Frontera 100.7 FM, aquí con su compa el Teo en este jueves 21 de mayo. Ya iniciando el fin de semana, oigan. Ya estamos entrando en este argüendo y es jueves de quemadas. Repórtate, búscame en Instagram como Teo Cepeda Radio o mándame texto al 619-777-1007. ¡Vamos a quemar raza! Por acá se anda reportando el compa Raúl que vive allá en Barrio Logan. Que le mandemos saludos allá a Barrio Logan, a toda su familia, la familia López. Pues así dice. Pero me manda mensaje por Instagram y me dice: mi Teo, yo quiero quemar a mi vecino, oye. O sea, yo sé que la calle es pública y que uno se puede estacionar, pero este vato vende carros y ya tiene toda la calle para él. No deja espacio para nadie. Y dice aquí al compa Raúl de que pues él tiene estacionamiento en su casa, ¿eh? Pero no hay lugar ni para una visita, oye. Llegan los repartidores y ni cómo le hacen. Ah, qué mona el vecino del Raúl. ¿Tienes alguna quemada? Repórtense, búscame en Instagram como Teo Cepeda Radio. O mándame el texto al 619-777-1007. Nos vamos con más música. Vienen los Tucanes de Tijuana con Andamos Ready. ¡Vámonos! En Frontera, no le cambies.

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0: Frontera 100.7 FM, aquí con su compa el Teo en este jueves 21 de mayo, ya iniciando el fin de semana. Y estamos en este argüendo y es jueves de quemadas. El repórtate, búsqueme en Instagram como Teo Cepeda Radio o mándame el texto al 619-777-1007, la línea directa de Frontera 100.7 FM. Por acá se anda reportando el compa Sánchez, así me dice que se llama, compa Sánchez. Dice que quiere quemar a su morra, que llegó a la casa y ya se había acabado todo el pisto la señora. Mira nada más, que inició el fin de semana sin él. Y peor aún, que ya lo mandaron a la tienda a comprar más al Sánchez. Híjole, mi Sánchez. No, pues qué mona la señora. Oye, también por acá le quiero mandar saludos al compa Manuel de San Marcos, que le quiere mandar saluditos a toda la raza de Zacatecas. Saluditos a todos allá en Zacatecas de parte del compa Manuel. Oye, que se ganó boletos para ver a John Milton y lo vi pasar y ni me saludó, qué gacho, compa Manuel. Le dije, mire, es el Manuel, y nada, ni un olita ni nada. Oye, está bien, va a ver, va a ver. ¿Qué gacho?
1: No chille, que no chille.
0: Oye, por acá nos vamos con la buena música de Frontera 100.7 FM. Que me entierren con la banda. Aquí en Frontera, no le cambies.

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Frontera 100.7 FM, aquí con su compa el Teo en este jueves 21 de mayo. Ya iniciando el fin de semana, oigan, ¿pa' dónde van a ir? Inviten. Y si no tienes a dónde ir, recuerda que vamos a estar de pata de perro el día de mañana. 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Oye, seguimos con este Argüende. Hoy es jueves de quemadas. El compa Miguelón se anda reportando que quiere quemar a sus compañeros de trabajo, especialmente a un tal Pepe. Dice, ese Pepe tiene título para hacerse güey en la chamba, oye. Nada más lo ves caminando por toda la bodega el vato. Que va para allá, que va para acá, pero no hace nada, oye. Nada ese vato. Tiene título, maestría, licenciado, diplomado, HP, impresora Xerox y todos los diplomas habidos y por haber, oye. A ese vato. Qué mona, compa Pepe. Ya ponte a jalar, carnal. Híjole. Por acá nos vamos con Ando Bien Pedo de los Recoditos. En Frontera, no le cambies.

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0: Frontera 100.7 FM, aquí con su compa el Teo en este jueves, jueves 21 de mayo, jueves, bebés. Ya es fin de semana, oigan. ¡Ah, qué agusticidad, verdad! Y también estamos en este jueves de quemadas. Vamos a quemar raza y repórtate. Búscame en Instagram como Teo Cepeda Radio. O mándame el texto al 619-777-1007. Por acá se reporta la comadrita María, que quiere quemar a su comadre Itzel, oye. Dice, no, acá mi comadre no le hace el feo a nadie. Así dice, ¿eh? Así dice.
1: ¡Ay! ¡Afeo! ¡Cállate, por favor!
0: Cualquier vato que le habla, ahí va la Itzel. Y no, ya después ahí la ves chillando, que me la dejaron y eso. Ya le dijimos, ni siquiera tantito, ¿verdad? Pero no hace caso la Itzel. ¡Y qué mona la Itzel! Pues déjenla, pues. Tiene un corazonzote para todos, así dice. No, pero cuídate, Itzel, cuídate. Como dice la María, quiérete tantito. 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Cuando escuches este sonidito, ¡gol! Córrele, vuélale, mándanos un texto con la palabra gol al 619-777-1007 y ya con eso va a estar participando, ¿eh? ¡Ah, qué chulada! Oye, es un paquetazo, imagínate. Ustedes que pueden participar, échenle. Yo no puedo, yo quisiera, pero no me dejan. Pero ustedes que sí pueden, échenle. Manden esos textos, 619-777-1007 con la palabra gol, así de fácil. Y ya con eso va a estar participando. ¡Vámonos con Karim León y Grupo Frontera! ¡No le cambies!

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Acabas de escuchar el gol aquí por Frontera 100.7 FM, así que córrele, vuélale, mándanos el texto con la palabra gol al 619-777-1007 para que te ganes este par de boletos para esta gran fiesta de fútbol que será en el Sofi Stadium este 25 de junio del 2026. 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Frontera llevándote a los mejores eventos, ¿verdad? Seguimos con más música, no le cambies.

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Frontera 100.7 FM, aquí con su compa el Teo en este jueves 21 de mayo. Ya estamos entrando a la última hora de show, oigan, ya son pasaditas de las 6 de la tarde. Ya terminamos este argüende de jueves de quemadas y nos vamos a saluditos y complacencias, repórtense. Búscame en Instagram como Teo Cepeda Radio o mándame el texto a la línea directa de Frontera 100.7 FM al 619-777-1007. Por acá se anda reportando el compa Brandon de la ciudad de Logan Heights. Dice que está bien pegado a Frontera 100.7 FM, que pura música perrona, pura música chida, dice. Eso es todo, mi Brandon. Saluditos hasta allá, hasta Logan Heights. Y si le ponemos la de Naturalita, ahorita te la ponemos, compa Brandon, en Frontera 100.7 FM, no le cambies.

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Frontera 100.7 FM, aquí con su compa el Teo en este jueves 21 de mayo, jueves, ya iniciando el fin de semana, oye. Estamos en saluditos y complacencias, por acá se anda reportando vía Instagram la comadrita Rocío y dice: mi Teo, ponme algo de Julión Álvarez. Producción, ¿cuál tenemos? Me dicen que la de Y Tú, ahorita te la ponemos, comadrita Rocío, aquí por Frontera 100.7 FM, no le cambies.

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0: Frontera 100.7 FM, aquí con su compa Teo en este jueves 21 de mayo. Aquí andamos en vivo y a todo color, oye. Ya son las 6:30 de la tarde, oye. Ya se está acabando el día. Inicia la noche, ¿a dónde vas a ir? Inviten. Oigan, por acá me andan escribiendo en Instagram. Me dicen, oye, mi Teo, repíteme, ¿dónde vas a andar con todos los premios, todos los regalos? Ahí les va, apúntenle. 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Muchos premios, muchos regalos para ustedes, ¿eh? El sábado de 12 a 2 de la tarde nos vamos a Honda de Escondido, 1700 Auto Parkway en Escondido. También traemos boletos para los Tucanes de Tijuana y para la Feria de San Diego. Y ese mismo sábado, pero de 4 a 6 de la tarde, hoy va a andar corriendo. Eso es todo. Afortunado porque hay jale, ¿verdad? Nos vamos a la Curazao de Chulavista. Ahí para que le caiga, vamos a tener muchos premios, muchos regalos para ustedes. Y el domingo, vámonos al Pala Casino, oigan. De 3 a 5 de la tarde vamos a estar allá en este evento de salsa con Gabrielito y su beldad. Fíjate que va a haber concurso de baile con premios en efectivo. ¡Qué chulado, oye! Y además, nosotros también vamos a traer boletos para los Tucanes de Tijuana, para la Feria de San Diego y también para el Fluffy Iglesias, ¿eh? Para el comediante Gabriel Fluffy Iglesias. Ahí vamos a tener tus boletos. Pues ahí están todos los premios que vamos a tener esta semana, oigan. Ahí para que le caigan, pasen a saludar, a echar chisme. Y además se llevan todos sus premios, ¿verdad? ¿Lo apuntaste todos? Mañana Hacienda San Diego, el sábado Honda de Escondido, después la Curazao de Chulavista y el domingo Pala Casino. Oigan, mientras tanto, vámonos con la información de las garitas. No le cambies.
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0: ¿Cómo están las garitas este jueves 21 de mayo? Por la garita de San Isidro, el carril normal es de 2 horas 10 minutos de espera. La Ray Lane 2 horas. La Sentry 30 minutos y el cruce peatonal es de 40 minutos. Por la garita de Otay, el carril normal es de 1 hora 40 minutos de espera. La Ray Lane 1 hora 50. La Sentry 35 minutos y el cruce peatonal es de 40 minutos de espera.
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Frontera 100.7 FM, aquí con su compa el Teo en este jueves 21 de mayo. Y damas y caballeros, yo ya me paso a despedir. Así es, chamacos, ya nos vamos. Producción, ponme las golondrinas para despedirnos, oye. Damas y caballeros, ya nos vamos, pero no sin antes darle las gracias a todos ustedes por dejarnos entrar a su casa, a su trabajo, a su automóvil, donde quiera que estuvieran escuchando Frontera 100.7 FM. Muchas gracias, oigan. Gracias por su sintonía, gracias porque siempre están participando. Que la verdad que sin ustedes no somos Naiden, oigan. Recuerden que el día de mañana vamos a estar transmitiendo en vivo con nuestros amigos de Hacienda San Diego, 2575 Monument Road. 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Tenemos boletos para los Tucanes de Tijuana y la Feria de San Diego, ¿eh? Además va a haber pastelitos y muchos regalos ahí. Cáiganle de 3 a 7 y pues pasan a saludar, echar chisme y se llevan todos sus premios. Se quedan con la bonita programación de Frontera 100.7 FM. Cuídense, que tengan bonito jueves, oigan.

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16: ¿Cómo están las carreteras? Hoy jueves 21 de mayo, en 905 hacia el oeste, con la conexión con el 805, el carril de la derecha está cerrada debido a una construcción. Por el 805 hacia el sur, a la altura de Palm Avenue, el carril de en medio está bloqueado debido a un objeto. Y por el 163 hacia el sur, a la altura de Robinson Avenue, hay un accidente que bloquea el carril de la derecha. Manejen con precaución.
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0: Información de las garitas.
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2: ¿Cómo están las garitas este jueves 21 de mayo? Por la garita de San Isidro, el carril normal es de 2 horas 10 minutos de espera. La Ray Lane, 2 horas. La Sentry, 30 minutos. Y el cruce peatonal es de 40 minutos. Por la garita de Otay, el carril normal es de 1 hora 40 minutos de espera. La Ray Lane, 1 hora 50. La Sentry, 35 minutos. Y el cruce peatonal es de 40 minutos de espera.
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9: ¿Cómo están las carreteras? Hoy jueves 21 de mayo, el 905 hacia el oeste, con la conexión con el 805, el carril de la derecha está cerrada debido a una construcción. Por el 805 hacia el sur, a la altura de Palm Avenue, el carril de en medio está bloqueado debido a un objeto. Y por el 163 hacia el sur, a la altura de Robinson Avenue, hay un accidente que bloquea el carril de la derecha. Manejen con precaución.
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2: Iniciamos una nueva noche de Misterios Ocultos con Mayra Berenice, un programa que lleva 10 años al aire, pionero en Estados Unidos en los misterios del mundo, lo paranormal, las grandes preguntas humanas y los temas que siguen despertando curiosidad generación tras generación. En esta primera hora, la Brujita Blanca nos va a hablar de lo que no se repara, aquello que dejamos pendiente en la vida, en el alma o en nuestras emociones, y cómo muchas veces eso termina reflejándose en nuestro presente. Rey Martínez abordará el tema del dolor y la hipnosis, una mirada al poder de la mente sobre ciertas sensaciones humanas. Y Felipe de Jesús nos llevará hasta uno de los episodios más recordados de la historia del misterio, las brujas de Salem, un caso que sigue siendo símbolo de miedo, creencias y persecución. Así arrancamos nuestra primera hora en conocimiento, reflexión y misterio, aquí en Misterios Ocultos con Mayra Berenice.
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2: Ya estamos en cabina, amigos de Mayra Berenice en vivo, invitada nuestra amiga la Brujita Blanca. Pongan atención al tema que a continuación vamos a desarrollar con ella, porque familia, lo que no se repara, ¿ok? Lo que no reparamos tú y yo, aquel y aquel, se repite de generación en generación. Ese es el tema con la Brujita Blanca. Brujita, bienvenida.
3: Muchas gracias, gracias por la invitación.
2: Gracias, Brujita.
3: Tema uh-huh. Muy interesante, de verdad. Okay. Mucha gente no sabe lo importante que es resolver todas las deudas y asuntos que dejamos pendientes en el sistema. Y esto va a generar la consecuencia de que tengamos que pagarlo nosotros o nuestros hijos, nuestros nietos, todo aquello que quede pendiente, todo aquello que quede sin resolver, va a quedar como un ancla en el sistema y alguien va a tener que pagar esa deuda. Entonces eso es lo que tenemos que saber, estar enterados y estar conscientes para que no se repita justamente, porque se crea como una especie de maldición.
2: Por ejemplo, Brujita, cuando dicen vamos a sentenciar a un hombre a 100 años de cárcel y el hombre pues ya tiene, no sé, 40, 50, obviamente no va a llegar a los 100 años, puede que él o alguno de sus nietos o hijos vengan a terminar esa deuda, aunque no hayan hecho un grave error o los culpen por algo que no, o sea, una mala sentencia, una injusta sentencia, porque tienen que cumplir los 40 o 60 años que le restaban al otro, ¿podría ser así?
3: Así es, podría ser, no necesariamente que quede el tiempo que al otro le faltaba, pero uh-huh. Sí podría suceder que, por ejemplo, si esta persona fue acusada injustamente de algo que no cometió, quien acusó injustamente, en la siguiente generación, entre la tercera y la cuarta, van a tener un hijo o nieto que va a tener que caer preso sin ser culpable. Vamos a tener que pagar esa deuda de haber denunciado a alguien sin que haya tenido la culpa. Ahora, si yo fui muy severa con el castigo hacia la otra persona, igualmente alguien de mi familia va a tener que pasar por una situación legal importante. Y esto pasa porque tenemos que recordar que todo ese tipo de eventos se llaman ajuste de cuentas. Dentro de biodescodificación y dentro de lo que es las constelaciones familiares, le llamamos ajuste de cuentas a todos esos eventos repetitivos o eventos traumáticos en la familia. Los asesinatos, las enfermedades, los accidentes no son casualidad, son ajustes de cuentas. De hecho, una persona que muere joven, nadie debería morir joven. Cuando alguien muere joven, esa persona está pagando por una deuda de un crimen de un ancestro que cometió el delito de asesinar, quitarle la vida a otra persona, y de esa manera el nieto o el bisnieto le toca pagar. A veces puede ser incluso el mismo hijo, alguien muy directo.
2: Wow. ¿Y esto se puede disolver, desbaratar, no sé, cambiar?
3: Sí, puedes alterar el destino para que no se repita. La razón por la cual se repite es porque vemos en la historia a una víctima y a un depredador. El depredador o perpetrador también sería la persona que comete el acto negativo, violento, o que atenta contra otra persona. La víctima sería la persona que aparentemente está sufriendo, ya sea de maltrato, ya sea de adicción, ya sea de accidentes, de enfermedades. Entonces, nosotros lo que tenemos que hacer es honrar, reconocer, agradecer que cada uno de ellos jugó un papel en el sistema familiar, como los actores en las novelas, en las películas. Sí. Cada uno cumple un rol y se le paga por ese rol, y ellos aceptan el rol. Entonces, energéticamente y a nivel álmico, a nivel ancestral, nosotros también tomamos, estaba muy joven, no debió morir. Pobrecita de mi abuelita, que el abuelo la maltrataba o le era infiel. Pobrecito de fulanito, de fulanita, porque el otro quedó huérfano. Ese claro. tipo de historias va a generar que se repita el evento, porque no lo vi con agradecimiento, no lo vi desde el aprendizaje, no lo acepté desde el amor. Ese fue el papel que ese personaje eligió. Y entonces, ¿cómo lo reparo? Tomando conciencia, dando gracias, gracias por pagar ese precio. Gracias por lo que me viniste a mostrar. Y hasta ahí me quedo. Gracias por la vida. Porque claro. me diste la vida, abuelita, abuelito. Gracias a ellos nacieron mis padres y gracias a mis padres nací yo. Entonces, tenía que pasar eso, porque claro. si no pasaba eso, yo tendría que haber pagado ese precio o alguien más. O sea, pero si yo no lo reconozco, claro. entonces ahí sí me engancho, wow. me anclo. Uh-huh. Y así es como vienen estos eventos.
2: Y brujita, por ejemplo, si alguien no fallece y alguien no paga, pero tú sabes que tu abuela o tu mamá te contó que, no sé, que un tío, que un hermano, que un primo, que alguien dentro de la familia hizo algo así desastroso y tú quieres de alguna o de otra manera ayudar a la familia en general a que las cosas no se repitan, ¿puedes hacer algo?
3: Sí, también, precisamente es darle gracias a toda la escena que me vinieron a mostrar, gracias a mis ancestros, pensando en ellos con agradecimiento. Ahora, si yo lo veo de manera negativa, lo veo de manera oscura, turbia, pensando cosas negativas, ¿qué va a pasar? Que en una generación va a haber una persona con tendencia a suicida, de ahí vienen los suicidios, y ahí viene la depresión. Cuando una persona está en depresión, esa persona está pagando una culpa de un ancestro que sintió que no debió haber actuado como actuó, o sintió que debió haber sido esa persona la que se debió haber muerto. Lo vemos en el caso de los hijos que nacen y al momento de nacer la madre muere, entonces ese hijo se siente culpable de que para él vivir, mi madre murió. Entonces viene el nieto y el nieto muere ahora en el parto o muere a temprana edad o tiene tendencia suicida o depresiva. Wow. Es la consecuencia, ¿no?
2: Oh, y si ya... Ahí está la brujita blanca con nosotros, amigos, y con todos ustedes, brujita. ¿Dónde te encontramos?
3: En Bio Desprogramando Mi Ser Aquí y Ahora, en Facebook, Bio Desprogramando Mi Ser Aquí y Ahora, y mi teléfono es 323-384-6071, 323-384-6071.
2: Como siempre, brujita, muchas gracias.
3: Gracias a ti.
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2: La oración es poderosa, muy, muy poderosa, familia, pero hay una oración en específico que es infalible. Hoy tengo al maestro Sato desde la casita de la bruja en Morelia, Michoacán, y hablaremos precisamente de cuál es esta oración. Maestro, gracias por estar con nosotros en Misterios Ocultos.
4: Muchas gracias, mi estimada Mayra. Un saludo muy afectuoso para ti, para todo tu equipo de trabajo y para todo tu público. Y efectivamente, la oración es muy poderosa, Mayra.
2: Sí.
4: Hay personas que se sienten muy cómodas diciendo un Padre Nuestro o rezando el Ave María o el Credo. Sí. Hay personas que tienen inclusive otro tipo de oraciones y son, por ejemplo, más wiccanos, pues les gustan cierto tipo de oraciones, pero hoy les voy a compartir una oración que yo conocí hace muchísimos años.
2: Sí.
4: Y que según la creencia existe, es que esta oración, si la haces con mucha fe y según las indicaciones, te cumple cualquier deseo, menos hacer daño a la gente ni provocar males a la gente, Mayra.
2: Okay, sí. Importante, okay, nada sí. de que se muera aquel, que pierda el trabajo, que se divorcie, nada de ese tipo de peticiones.
4: Solamente es para pedir cosas buenas para uno Y la oración se las voy a decir, sí. Ya si la gente quiere después estar volviendo a repetir el video, lo repitan, okay. O el audio, o lo busquen, para que sepan cómo va la oración. Y en la parte en la que me voy a quedar en silencio un instante, es la parte en donde tú vas a decir tu deseo muy específico. Y ahorita te voy a decir las características o las reglas de esta oración. Entonces la oración dice así, se llama oración infalible. Así le conocen algunas personas, otras personas la conocen como la oración científica. Yo la conozco como la oración infalible. Okay. Y dice así,

0: Así de cortita es la oración, sí, pero es muy eficaz, pero tiene ciertas reglas que tienen que respetarse.
1: Okay.
0: Una de las reglas es que se tiene que decir 7 veces al día a la misma hora de preferencia.
1: Okay.
0: Si tú te levantas a las 6 de la mañana, en ese ratito en lo que se está calentando tu agüita para bañarte o tu cafecito, la dices la oración 7 veces seguidas, al cabo está cortita la oración, de preferencia a la misma hora. Pero tienes que hacerlo por 70 días seguidos.
1: Sí.
0: O sea, tienes que marcar en un calendario cuántos son 70 días a partir que dices por primera vez la oración,
1: claro,
0: sin interrumpir, por 70 días seguidos. Y pedir con exactitud el deseo.
1: Gracias, le agradezco. Ahora sí que gracias, gracias, gracias, ¿verdad? Porque siempre está a la orden de nuestra gente con tantas necesidades y esto es una manera muy fácil de que todos logremos pues esas cosas que tanto anhelamos, maestro. Gracias.
0: Al contrario, mi estimada Mayra, y si me lo permites, voy a dar mis redes sociales.
1: Definitivamente, maestro, sí.
0: Estoy en el Facebook, en una cuenta llena que tiene casi 40,000 seguidores, como Arturo Tobar Salazar, entre paréntesis, maestro Sato. Estoy en el Instagram como Chamán Sato. Estoy en el TikTok como @ChamánSato, @ArturoTobarSalazar. Y estoy en el YouTube poniéndole en el buscador maestro Sato. Y ahí pueden ver videos de mis programas de acá de Morelia y videos que hago con algunos temas muy interesantes, Mayra. Y pues me da mucho gusto estar compartiendo contigo y con toda tu gente.
1: Buena vibra para el maestro Sato desde la casita de la bruja en Morelia, Michoacán. Gracias. Hasta la próxima.
0: Gracias, Mayra.
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1: Amigos, los invito a que presten atención, que escuchen a nuestro buen amigo Rey Martínez, está con nosotros, hipnoterapeuta. Hoy vamos a hablar de la hipnosis para poder controlar el dolor. Rey, gracias por acompañarnos en el programa, bienvenido.
2: Gracias por la invitación, te lo agradezco mucho.
1: Gracias, Rey. O sea, dolor físico, ¿podría ser dolor emocional también, Rey?
2: El dolor al final es emocional.
1: Okay.
2: Estamos hablando de un dolor físico y tenemos que ponerlo en que dentro de lo que yo manejo, el 80% de cualquier dolor físico es emocional.
1: Okay.
2: Y eso está comprobado totalmente, he trabajado en la universidad aquí en Tijuana, México, y trabajamos con cirugías que se llevaban a cabo sin anestésico.
1: Wow.
2: Solamente utilizando la hipnosis como el medio anestésico. ¿Por qué? Porque con lo único que tenía que lidiar era con el 20% de la situación. Ese sí es orgánico, ese sí es físico. El 80% era lo que teníamos que trabajar emocionalmente, de todas las creencias, todo lo que se sabe, todo lo que conocemos al respecto de lo que es el dolor. Es aprendido. Tú lo sabes, o sea, yo tengo hijos, tú tienes hijos. Sí. En la situación en la cual, cuando está el niño chiquito y se cae, se raspa una rodilla, si la mamá corre toda asustada, el sí. niño va a empezar a gritar y le duele y hace un berrinche ahí. Pero si le dices, ay, mi hijo, te caíste, a ver, sana, colita de rana, un besito.
1: Algo y más ligero, corriendo. Claro. Vuelven a agarrar camino.
2: Es de acuerdo a tu estado de aprensión, que es que se desarrolla ese dolor. El dolor, como te digo, sigue siendo emocional. Tú tensas los músculos, los nervios, claro que va a aumentar el dolor físico, pero no porque exista, simplemente porque tú estás incrementándolo.
1: Claro, de alguna manera contribuyendo y creando más dolor del que físicamente tal vez existe allí.
2: Algo que sucede muy común con los dentistas es de que, y era lo que les enseñé, de que decía, me duele, entonces ¿qué hace el dentista? Pues simplemente le avienta otro cartucho de anestesia. Uh-huh. Me sigue doliendo. ¡Ah! Tratan hasta de detenerle la mano. A veces algunos lo tienen que agarrar de las manos porque les detienen la mano. De nuevo, otro cartucho. Era lo único que entendían. Digo, no, es que no necesita más anestésico, necesita que lo calmes emocionalmente. No es el dolor físico de lo que te está hablando de su miedo, que ese miedo está causando mayor dolor. Y es esa situación de lo que es de vuelta a las creencias, ¿no? Porque
1: claro.
2: Si no te portas bien, te llevo al dentista. Si no sí. te portas bien, te voy a llevar a que te inyecten.
1: Así es.
2: Entonces, esos castigos son
1: los
2: básicamente
1: asociamos,
2: lo que van a hacer que
1: sí.
2: el nivel
1: claro,
2: de dolor
1: los...
2: emocional uh-huh. incremente, que se siente igual que si fuera orgánico.
1: Ahora, situaciones en nuestra vida pueden provocar dolores en nuestro cuerpo que aparentemente son físicos, digamos, no sé, como el compromiso constante de sacar a la familia adelante o de quedar bien con una mamá o un papá, ¿se puede ver reflejado en el cuerpo de una persona en alguna área específica, Rey?
2: Totalmente, y cada quien tiene su órgano de choque. El órgano al cual le va a caer todo aquello que estamos creando. Y de nuevo, lo estamos creando en nuestra imaginación.
1: Claro.
2: Es a través de los pensamientos que creamos, de todos los el cortisol que te va a hacer daño va a ser creado por tu propia cabeza.
1: Vamos a decir que hay un dolor, no sé, en la espalda y una persona quiere liberarse de este dolor. Hay que ir a buscar ¿qué provocó este dolor? Aparte del normal, digamos, trabajo en la construcción, trabajo en la jardinería, es lógico que estar en cierta posición durante todo el día puede provocar esto, pero más allá de eso, si el dolor no proviene de eso, hay que buscar la raíz. ¿Y cómo? A través de la hipnosis, con terapia, una, dos, dependiendo de cada persona, ¿cómo funciona, Rey?
2: Mira, es importante saber descartar definitivamente cuando hay otra razón para lo que es que no es emocional, sino que hay otra razón para esos dolores. Me tocaba mucho que vinieran personas conmigo para el dolor de cabeza,
1: sí.
2: migrañas. Sin embargo, lo primero que hacía es, primero tienes que ir con el médico, tienen que hacerte un scan, tienen que revisar de que realmente no haya un tumor, no haya
1: claro.
2: algo que esté causando ese dolor de cabeza. En una ocasión me tocó una persona que la mandé, le encontraron el tumor Tenían que operarlo.
1: Claro.
2: Pero regresó conmigo y me dice, ¿sabes qué? Si no fuera porque ya es certero, ya es verdadero de que realmente ya me dijeron que ese dolor, que ese tumor existe y que tengo que hacer la cirugía, no me lo hacía porque ya no me duele la cabeza.
1: Wow.
2: Y no me duele la cabeza porque ahora mi organismo ya me dijo qué era lo que estaba mal,
1: sí,
2: y ya no tiene por qué estarme avisando. De eso es realmente de lo que se trata. Ese dolor de espalda, o sea, ¿hay realmente una señal, una razón de que algo se tiene que reparar? ¿O es simplemente un nivel emocional, lo que es la tensión, lo que es la el sobrecargo de trabajo, lo que son las peleas
1: los
2: con la
1: esposa? Los compromisos, claro,
2: esposo,
1: los pleitos.
2: Los hijos, los problemas de los hijos, no se diga. ¿Cuántas veces me ha tocado ver situaciones de dolor, de angustia y... Al final y al cabo era el hijo el que los estaba causando, eran las situaciones de los hijos.
1: Claro, y sobre todo buscarle, encontrarle una solución, amigos, porque no hay que vivir con dolor. La hipnosis para controlar el dolor. Él es Rey Martínez con nosotros, hipnoterapeuta, pero también en sus plataformas digitales para que ustedes, si están en busca de superar estos dolores, pues puedan conseguir la ayuda necesaria, mi queridísimo Rey.
2: Vas a encontrar hasta canciones ahí de tipo social y con el fin terapéutico. Y es básicamente esto, porque en muchas de las situaciones siempre está enfocado a la familia. ¿En qué forma la familia está haciéndote triunfar o haciéndote fracasar?
1: Rey Martínez, te encontramos en Facebook, en YouTube, cuéntame.
2: En YouTube, Spotify, en TikTok, en sí. Spotify, es simplemente Rey, es R-E-Y, que es lo diferente de lo normal que es R-A-Y.
1: Sí.
2: Es Rey, Rey con corona o sin corona, pero ese tipo de Rey. Y me puedes encontrar en YouTube con arroba hipnotista, en TikTok arroba deshipnosis, deshipnotízate, y en Facebook, hipnotista Rey Martínez.
1: Rey, muchísimas gracias y será hasta la próxima.
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1: En Misterios Ocultos, amigos, el enigma de los Olmecas, una civilización avanzada. Leobardo Peña está con nosotros, es explorador, es investigador, es conferencista y nos acompaña en Misterios Ocultos. Leobardo, un placer.
3: Mayra, un gran gusto estar de nuevo aquí con tu audiencia y con la oportunidad que me otorgas. Muchísimas gracias.
1: Gracias, Leobardo, y buenísimo este tema, porque por años se creyó que los Olmecas provenían de África, o quizás de algún continente perdido, de los que aún la ciencia no reconoce. ¿Nos hablas al respecto, por favor, Leobardo?
3: Sí, el tema de los Olmecas, de la sabiduría ancestral y este enigma, es algo que ha venido dando muchas nuevas noticias. Porque a pesar de que no se tiene suficiente material genético para saber de dónde provienen los Olmecas, que es una civilización bastante enigmática, pues gracias a las nuevas investigaciones que ha realizado la UNAM, la Universidad Nacional Autónoma de México, pues recientemente se pudo analizar parte de este ADN mitocondrial de algunos de los entierros que se han venido rescatando, sobre todo en esta área de Veracruz, de San Lorenzo de Tenochtitlan, y pues que mencionan y lo han confirmado puntualmente que no se trata de una genética que correspondería a una raza negroide, raza africana, sino que sería una raza totalmente americana, y por eso tendríamos que analizar pues que sobre todo hay algunos monumentos que sí nos remiten a que no solamente hubo pobladores mesoamericanos con esta genética, sino que tal vez hubo otras civilizaciones que estuvieron interactuando con los propios Olmecas. Y estoy hablando que en algunos monumentos, pues de allá de la Venta de Tabasco, pues hay representaciones semíticas como claro, orientales, judías, fenicias, e incluso te podría decir que hasta tibetanas, o incluso pues que hayan sido los Olmecas previamente remanentes de ese continente perdido de Mu, que a veces se confunde con la Lemuria, pero este se encontraba precisamente, este gran continente, en el Océano Pacífico.
1: Claro, mira, la sabiduría Olmeca influyó en el conocimiento científico y espiritual, pues prácticamente de todo el continente americano, Leobardo.
3: Así es, tenemos en cuenta que los olmecas, como una gran cultura madre mesoamericana, fueron grandes matemáticos, Mayra, astrónomos, cuya ciencia no solamente influyó en el territorio mexicano, sino también influyó en parte de Centroamérica e incluso Sudamérica, porque tenemos muchos símbolos como la chacana, que es muy importante, que es un símbolo que trabaja todo lo que es la estructura no solamente del planeta, sino también del cuerpo humano, y que bueno, fue influyendo también en esta parte de los aztecas, y sobre todo esta influencia hacia los mayas. La palabra olmeca significa ol de olin, meca, mecate, que simboliza esa esa cuerda trenzada y que también nos hace intuir esa referencia al ADN, y pues que precisamente estos seres olmecas o estos sabios olmecas se les llama aquellos que manejaban el movimiento de la energía del cuerpo.
1: Como siempre, es un placer tener a Leobardo Peña con nosotros, pero les recordamos que igualmente pueden estar con él a través de sus diversas plataformas. Leobardo, haznos la invitación, por favor.
3: Muchísimas gracias, Mayra. Estamos tanto en Facebook, Instagram, como en YouTube, a través de Enigmas 360 grados, y como siempre, agradeciéndote esta oportunidad para platicar estos maravillosos temas. Muchísimas gracias, Mayra.
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0: Él es de casa, su nombre es Felipe de Jesús, Brujas de Salem, historia de horror. Felipe,
8: déjame decirte que fue precisamente en enero de 1692, cuando se inició en la localidad norteamericana de Salem, que esto es cercano allá a Boston, un juicio contra varios de los vecinos acusados de practicar brujería. Fíjate que la denuncia se inició cuando dos niñas, una de 9 años y una de 11, comenzaron a sufrir convulsiones y espasmos. Entre sollozos afirmaban estas niñas que habían sido embrujadas por mujeres de la localidad que de noche creaban dobles de sí mismas.
0: ¡Ah, caray!
8: Un juez local que les creyó a estas chiquillas inició una investigación que sumió a toda la ciudad en un clima de histeria colectiva, surgiendo cada día más niñas embrujadas y nuevos implicados, hasta alcanzar el sorprendente número de casi 200 acusados.
9: ¡Wow!
8: Finalmente, 20 de estas personas fueron ejecutados, 5 fallecieron en prisión y 4 años después del juicio, los jurados que dictaron la sentencia firmaron una confesión de error en la que achacaban su actuación al miedo, a la histeria que se desató por estas primeras acusaciones. O sea que a final de cuentas todo fue un malentendido. Todo comenzó cuando en este pueblo de Salem llegó un reverendo de nombre Samuel Parris. Él llegó junto con su hija Elizabeth, que tenía 9 años, y con la prima de la niña, que era una niña de 12, que se llamaba Abigail. En conjunto con esta familia, llegó una esclava fiel que se llamaba Tituba. Esta esclava negra practicaba rituales de vudú y la lectura de la suerte. Entonces el reverendo Parris, que en ese tiempo no sabía que sus hijas jugaban con esta esclava, empezó a darse cuenta que realizaban estas prácticas que para aquel entonces pues la iglesia católica las condenaba. Entonces hay escritos y hay investigaciones que certifican que estas niñas empezaron a tener actitudes extrañas. Por ejemplo, se dice que de repente se soltaban a llorar sin ningún motivo, que incluso se colocaban en 4 patas y comenzaban a ladrar como si fueran perros. Y entonces, pues lentamente, Mayra, estas conductas erráticas comenzaron a ser el pan de cada día en ese pueblo, y otras jóvenes, en conjunto con Elizabeth y Abigail, empezaron también a tener comportamientos raros. Entonces se cuenta que hay una chica que aseguró a sus familiares que ella había peleado con una bruja porque esta bruja la quería decapitar. Entonces, ante esto, llevan a estas niñas con el médico de Salem para que las examine, y como fue incapaz de diagnosticar qué era lo que tenían estas niñas, pues sencillamente se le hizo fácil decir que todo se trataba de un caso de brujería. Ahora, tras este diagnóstico, el reverendo Parris comenzó a investigar y a atar cabos, y fue así como él descubre que su hija y su sobrina practicaban estos rituales con la esclava Tituba, e incluso llegó a la curiosa conclusión de que también el marido de Tituba era practicante del vudú y de estos rituales, y que ellos elaboraban un pastel de brujas que estaba hecho de harina de centeno y con orina de niño. Básicamente, Elizabeth y Abigail, en conjunto con sus amigas, entran en pánico y aseguran que no solamente Tituba, que era la esclava, las había embrujado, sino que también había una indigente que, según se dice, tenía problemas mentales, y había una inválida que convivía con un hombre sin estar casada, y como este hecho en aquel entonces se consideraba como un acto pecaminoso, pues se le hizo fácil a los pueblerinos de la localidad acusarlas de brujería, y fue así como se desata todo este acontecimiento. Esto lo que provoca es que provoca una histeria colectiva de parte del pueblo, porque era un pueblo sumamente apegado al fanatismo religioso, sumamente ortodoxo, porque ellos tenían las creencias que si alguien pecaba en el pueblo, entonces Dios los iba a castigar con cosechas que no servían o con infortunio y todo eso, y por eso es de que los vecinos se cuidaban unos a otros para que no pecaran o no hicieran cosas incorrectas desde su punto de vista, y precisamente pues se desató una cacería de gente de manera injusta muchas veces. Como muchas personas fueron acusadas de brujería, muchas veces ni siquiera se supo en realidad el motivo por qué. Lo que sabemos es de que se dice que finalmente después la esclava certifica que ella sí practicaba el vudú, que ella practicaba estos rituales, fue acusada esta mujer, pero ella dice también de que alguien le dio un libro y que en ese libro estaban contenidos los nombres de las personas que, además de ella, eran brujas en ese pueblo. Entonces se les hizo fácil pues agregarle nombres al libro para poder acusar a cuanta persona se les ocurría. Wow. Porque lo que sucedía es de que había rivalidades entre familias. Había familias que peleaban con otras familias, así que era bien fácil que alguien dijera, pues fíjate que mi vecino es brujo, y entonces lo mandaban al tribunal, lo juzgaban sin ninguna evidencia más que la palabra de otra persona. Y entonces así fue como empezaron a encarcelar y a ejecutar a muchas personas de manera inocente, Mayra. Wow. Y así es como se empieza a tener la creencia de que en aquel entonces pues era un pueblo lleno de brujas, lleno de brujos, cuando la realidad sabemos que no es así. Lo curioso es de que hoy en la actualidad, precisamente por estas fechas de Halloween, este pueblo de Salem se ha convertido en un centro turístico, y muchas personas, debido a la fama de que ahí se originó esta historia y leyenda de brujerías, pues ahora lo visitan precisamente precisamente para estas temporadas de Halloween, Mayra. Lo cierto es de que sí quedaron muchas almas en pena ahí debidamente a esta injusticia que se cometió. Y lo vemos también hoy en día, Mayra. Vemos a veces cómo el fanatismo religioso lo llevamos a extremos.
9: Así es.
8: En donde, por ejemplo, juzgamos a una persona de otra religión sencillamente porque no tiene nuestras creencias. Y se nos hace fácil juzgar a los demás cuando en realidad pues no tiene nada que ver muchas de las prácticas que se hacen con la brujería, sino sencillamente pues son técnicas y ciencias diferentes a nuestra manera de pensar, Mayra.
9: Por eso estoy feliz que existe Misterios Ocultos para que nos saque de tantas dudas. Felipe, gracias.
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0: Amigos, la esquizofrenia es un padecimiento que degenera la mente de manera gradual e irreversible. En algunas ocasiones pueden existir alternativas, familia. Se dice que no existe una cura, sin embargo, sí existen técnicas de medicina holística que nos permite aprender a vivir con este mal o ayudar a entender a quienes lo padecen. Obviamente una persona con esquizofrenia necesita atención y muchas veces la enfermedad no se queda solo con el paciente, sino se convierte en una situación para toda la familia. Hoy tengo a Carlos Caridad, experto en Reiki y en muchas alternativas que nos pueden ayudar a avanzar en la vida a pesar de la esquizofrenia. Le doy la bienvenida al programa. Carlos, gracias por acompañarnos.
11: Muchísimas gracias, Mayra. Y lo que dijiste es interesante, pero la razón que quiero hacer hablar de esto es porque yo tengo una solución y he tenido 10 pacientes con esquizofrenia y con una sesión se les fue.
0: Increíble, porque pero se lo creo. Gracias.
11: Tengo videos y ayer, Mayra, una de mis clientes que vino el viernes pasado me conectó con un psicoterapista, un muchacho maravilloso de México que está a cargo de 17 clínicas en el área de Los Ángeles que tratan a pacientes con esquizofrenia. Y lo primero que me dijo es, cuando yo era chico veía espíritus, veía sombras, pero mis abuelas, mis padres me enseñaron que eso no es malo, que uno tiene que entender ese mundo espiritual. Y le perdí el miedo, y o sea, yo estuve siempre expuesto a esto. Entonces le empecé a contar de mis experiencias.
0: Sí.
11: Y ahora te voy a decir, pienso que es una primicia para la audiencia latina.
0: Gracias.
11: Uh-huh. Esquizofrenia es causada por un espíritu que se apega a una persona. Ese espíritu literalmente toma la posesión del cuerpo, no quiere decir que siempre va a estar 100% controlado, pero sí de la mente, y empieza a hablarle. Porque los signos de esquizofrenia son que escuchan voces, es lo más común, convulsiones, pero las voces que escuchan controlan a las personas. Yo empecé a tener clientes con eso. Por ejemplo, vinieron dos madres en diferentes ocasiones, sí, con sus hijas de 30 años. Una había tenido 8 años antes, el novio la abandonó y el dolor fue tan grande, con el péndulo yo puedo encontrar esas cosas, que tenía un espíritu apegado que le hacía la vida imposible. Molesta tener una voz hablando y esas voces son siempre negativas. Vino, le hice una sesión, la chica estaba tan contenta que estuvo con medicaciones por 8 años. Y las medicaciones psiquiátricas son bien feas.
0: Fuertes, bien feas. Claro.
11: No solo para el cuerpo y la mente, porque las medicaciones lo único que hacen es dormir los nervios que reciben esa información. Entonces escuchan menos las voces. Tuve otra chica también de 30 años, no me acuerdo cuál fue la razón, y tuve 8 personas más. Ahora, de todas, hubo 2 que no pude ayudar porque no vinieron. Una vino nada más que a 2 sesiones, la otra vino a 1. ¿Por qué? Porque esas voces son espíritus, son inteligentes, escuchan todo lo que decimos en el mundo este físico, a menos que uno esté protegido.
0: Claro. Entonces manipulan las decisiones de esa persona.
9: Entonces, digamos, este ente o esta voz le va a decir no vayas, no sirve, no es cierto, negatividad, para bloquear, obstruir la sanación. Ahora, al momento de recibir medicamento para la esquizofrenia, para apaciguar esas voces, pues no solamente apaciguan esa voz, apaciguan a la persona completa. Ya la persona no puede decidir, no puede trabajar, no puede funcionar, no puede estar al 100% porque está sedada. Esto pasa, Carlos.
11: Exacto, exacto. La solución con esos químicos no ayuda. Y hay muchas personas que pasan por muchos años, si no es por el resto de la vida, en un hospital sin ninguna solución. Entonces, yo encuentro muchas veces, casi el 30-40% de mis clientes tienen un espíritu apegado, pero la mayoría de las veces simplemente les causa molestia, les causa algún tipo de
9: distracción.
11: Uh-huh. Distracción, pero tomar decisiones erróneas. Pero hay algunos que son bien graves. No tengo tiempo de mostrar el video, pero si te muestro el video y la audiencia ve este video, se van a quedar sorprendidos, pero lo más importante es que tiene una solución. Entonces, quedé con este muchacho, voy a visitar una de las clínicas donde trabaja y empezar a trabajar con estos pacientes que son todos latinos. El 90% son latinos que nunca habían tenido una solución antes.
9: Wow.
11: Y este muchacho me decía que también él trabajaba con niños. Muchas veces los niños tienen estos espíritus apegados. Claro. Viene de otras vidas, Mayra.
9: Así es.
11: Y los padres están desesperados porque los niños se enojan o tienen
9: reacciones.
11: Pero hay solución. Es muy fácil sacar eso a los niños. Tengo un video que te voy a mandar después. Quiero que lo veas. Sí. Es un muchacho que habla español. Para que veas el efecto de tener un espíritu. Él no estaba diagnosticado con eso, pero se sentía tan mal. Entonces, para la audiencia, hay una solución, y yo los puedo ayudar. Y no es una solución cara. A veces con una sesión ya están bien, a veces dos, a veces tres. Pero es mejor tres sesiones que estar toda la vida tomando una medicación que no ayuda.
9: Así es, y no ser pleno, no vivir con intensidad,
11: exacto,
9: con ganas, ¿verdad? Con propósito.
11: Porque uno no siente. Los sentimientos, el amor, todas esas cosas están dormidas, como tú dijiste.
9: Así es. Bueno, amigos, Carlos Caridad, ¿está usted o un ser querido batallando con esquizofrenia? Puede existir esta solución. Comuníquense, Carlos, ¿dónde lo encontramos?
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4: Muy bien, amigos, en esta ocasión en el programa vamos a platicar con la psicoterapeuta Michelle. Ella está con nosotros y vamos a hablar de por qué los ricos no usan marcas de lujo como Gucci, como Louis Vuitton, Armani, etcétera. Y por qué las personas que tienen menos dinero intentan y hacen todo lo posible por utilizar estas marcas. Muchos de los equipos de marketing de estas marcas premium han admitido que no le venden a los ricos, le venden a los clientes que tienen media clase o menos. Esos son los que más desean llevar algo que tenga una marca. Michelle, te doy la bienvenida al programa, un placer.
5: Gracias, un placer volver a estar con ustedes. Y sí, tienes toda la razón. Esas mismas marcas han admitido que su buyer person, el objetivo, la persona ideal para sus negocios, no es alguien multimillonario, no es clase media, que justamente tienen ese anhelo de pertenecer a otra clase social mucho más alta. Y por eso se endeudan incluso con tal de poder comprarse un bolso Gucci, unos zapatos, claro. Y es triste porque no pueden alcanzar ese nivel socioeconómico y creen que su vida va a mejorar, ¿no? Su calidad de vida, van a ser más felices cuando esto, pues, es efímero y no, una marca no te va a hacer más feliz, ni vas a tener mejores relaciones interpersonales, ni mucho menos.
4: Claro. ¿Ayuda a la autoestima tener una bolsa de marca, unos zapatos de marca?
5: No, los últimos estudios que han hecho en Harvard, hubo una investigación longitudinal que duró más de 10 años y demostraron que lo que más genera felicidad son los vínculos interpersonales, no el dinero, no la casa, no el coche, no los artículos, pues sí, de lujo.
4: Claro, de marca y caros. Ahora, incluso puede llegar a ser muy dañino para nosotros el estar pensando, híjole, yo no puedo comprarme una Louis Vuitton que vale 5,000, 6,000, 10,000 dólares, lo que cueste. Yo no alcanzo, estoy tratando, y esa lucha constante puede causar un daño, ¿no? Es por poner un ejemplo nada más, pero estar pensando todo el tiempo que tengo que comprarla y tengo que alcanzarla, o sea, es como enfermizo.
5: Sí, totalmente de acuerdo. Muchas personas se obsesionan y eso genera mucha frustración, tristeza, ansiedad, estrés, se endeudan, tienen dos, tres turnos para poder demostrar con estos objetos que los hagan sentir un poco mejor. Pero la felicidad que te da comprar algo es tan efímera, ¿no? Y te compras un celular y en 2 horas ya.
4: Claro.
5: No, y esta, a diferencia de que la pasaste una comida con tu familia, de que viste la carita de tus hijos cuando los llevaste al parque, cuando jugaste. Es muy distinto.
3: Esas felicidades son muy, muy diferentes y mucho más prolongadas que llevar consigo un par de lentes de marca o una bolsa, un par de zapatos. Ahora, personas muy ricas como Mark Zuckerberg, como esta gente, Bill Gates, etcétera, incluso usan marcas de esas marcas silenciosas, ¿no? Lujo silencioso, que ni siquiera se ve qué marca es. Esos son los que de veras tienen mucho billete, ¿no?
5: Sí. Yo me acuerdo mucho de un jefe que yo tenía y tenía varios autos en su casa de lujo y jamás los sacaba, jamás. Él andaba en un auto muy austero para que nadie, totalmente desapercibido, y que nadie lo encontrara, porque pues sí, era muy secuestrable el señor. Wow. Uh-huh. Y esa parte, ¿no? No necesitas, quien está seguro de sí mismo no necesita unos aretes caros o pulseras o una playera, una camisa, porque tú tienes esa confianza en ti mismo, esa autoestima, autoconcepto, imagen.
3: ¿Y cómo ayudar a esas personas que tienen esas obsesiones por obtener estas piezas caras?
5: Depende. Si la persona tiene una compulsión, como lo es la adicción a las compras, pues se tiene que tratar como una adicción, como si fuera adicción al alcohol, al cigarro. Si nada más es alguien que, pues sí me gusta de vez en cuando darme lujitos y sí, como que tengo esa necesidad, pues trabajar su autoestima, su seguridad, su autoconcepto, autoimagen en psicoterapia y explicarle mucho todo cómo es este ciclo, ¿no? De consumismo, de capitalismo, esta meritocracia que nos dice entre más ganas, más vales, entre más gastas, más eres.
3: Claro.
5: Entonces, eso es importante. Muchas veces cuando les concientizas a las personas, les cae el 20 y dicen,
3: de que no es necesario. A veces se crea, hay una casa más grande, tienes más dinero, un carro más caro, siempre el más, ¿no? El más, incluso más alto, hasta ser más alto, se supone, pues es más alto que yo. O sea, el más siempre ha jugado un rol en nuestras vidas, no siempre muy positivo, ¿no?
5: No, pues no necesariamente siendo más alto vas a ser más feliz. Exacto. Ni el coche. Y hay un ejercicio que yo les dejo y podrían hacerlo ahí en casita, es muy cortito, que pueden decir, ¿y qué pasaría? Ok, ya tienes la camioneta. ¿Y luego? No, pues ya soy más feliz. ¿Qué es ser feliz para ti? Y luego. Y la persona recapacita y dice, eso es cierto, con una camioneta más grande, más costosa, pues nada más voy a traer más problemas, porque ya no me puedo meter en cualquier colonia, ya no puedo viajar. Todo el tiempo ese miedo, ¿no? Me la van a robar, me van a asaltar, me van a tirar, sobre todo acá en México, que la delincuencia organizada está muy pesada. Aquí no es recomendable nada, ni aparentar que tienes dinero, ni de verdad tenerlo y demostrarlo.
3: Claro.
5: Porque estás muy expuesto a la inseguridad.
3: Bueno, pues ahí está, amigos. No hay que tener ese problema de quiero una marca de lujo para sentirme mejor. No es realmente necesario y no hay que frustrarnos ni sentirnos mal si no se tiene. Hay que echarle muchas ganas con todo lo que tenemos y salir adelante, porque la salud mental es muy importante. Recuerden que como tú te sientas es lo que tú vas a dar a los demás, pero hay que empezar desde uno mismo, mi queridísima Michelle.
5: Claro que sí. Y pues ahí están abiertamente las puertas de mi consultorio para ustedes, para trabajar este y muchos temas más de salud mental.
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3: Desde Ciudad Juárez, Chihuahua, ella es Gabriela Reyes. ¿Nos acompaña en Misterios Ocultos?
6: Un placer, como siempre, estar con todos ustedes.
3: Gracias, mamá. Tenerte con nosotros también es un gusto. Y hoy vamos a hablar algo de engaña a tu pareja para ser feliz. ¿Cómo se hace esto? ¿Cómo se logra esto, Gaby?
6: Bueno, en el sentido literal de la palabra es engañar a tu pareja, no haciendo lo mismo, porque si hacemos lo mismo, decía Einstein, vamos a tener los mismos resultados. Locura es aquel loco que piensa que haciendo lo mismo va a tener un resultado distinto. Entonces, aquí de lo que se trata es de engañarnos a nosotros mismos, hacer cosas diferentes para que tengamos resultados diferentes.
7: Claro. Incluso si cambias el 10%, tu resultado y tu efecto de regreso va a ser el 10%. No puedes cambiar un 40 y esperar un 100, ¿no?
6: Así es. Y mira, Mayra, aunque sea espacialmente un centímetro, en la salida de un barco a lo mejor no representa nada, pero espacialmente a la distancia te va a llevar a un lugar diferente. Claro. Con un centímetro que le muevas poquito, con un pequeño cambio que realices, va a ser un resultado distinto porque te va a llevar a otro lado. ¿De qué se trata? Bueno, para hacer esto tenemos que ponerle mucha creatividad porque hay varias características. Primero, ser fluidos. La fluidez es como el río que siempre está en constante movimiento. Dejarnos fluir es esa capacidad para generar una gran cantidad de ideas creativas para resolver las cosas de manera diferente. Es decir, si todos los días me levanto de mal humor porque estuviste roncando toda la noche, el día de hoy voy a hacer algo diferente. ¿Y qué voy a hacer? Lo primero que voy a hacer es sonreírte y darte los buenos días. Eso va a ser un cambio diferente.
7: Claro, en lugar de reclamar, ¿no?
6: Así es, de pegarnos en lo negativo. Acuérdense que como el yin yang, hay una parte oscura y una parte de luz. Entonces, claro, si yo me atrapo viendo que siempre estoy pegada en lo negativo, en ver las cosas oscuras, en ver lo negativo de mi pareja, en ver lo negativo del clima, en ver lo negativo del trabajo, en estar enojada, pues me voy a llevar un día con una carga pesada porque energéticamente esto se me va a acumular en la espalda baja, en la espalda, y voy a tener una sensación de agotamiento, de decaimiento, inclusive los ojos se hunden, etcétera, etcétera. Entonces, ¿qué?

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1: En Misterios Ocultos, Enrique Villanueva es coach de vida, es hipnoterapeuta, con temas que ayudan a mi gente a salir adelante en muchos aspectos. Hoy vamos a hablar acerca de qué tiene que ver la tristeza con los pulmones.
2: Hola, Mayra. Sí, mira, vamos a hablar de esto que es muy interesante. Vamos a tocar el tema de los pulmones en relación a la tristeza. Y la gente se debe estar preguntando, ¿qué tiene que ver la tristeza con los pulmones? Vamos a ponerlo de esta forma. Si nosotros observamos cómo tomamos el aire, se van a dar cuenta que hay un proceso de inhalación y exhalación. Es un dar y un recibir, sí. Es un intercambio de gases, ¿verdad? Estoy inhalando el oxígeno y estoy exhalando el anhídrido carbónico. Y para los que no lo sepan, a través de la respiración se eliminan hasta el 70% de las toxinas en nuestro cuerpo. Okay. Incluso cuando nosotros bajamos de peso o hacemos ejercicio en el gimnasio, mucha de la grasa se está eliminando a través de la respiración, y eso es algo que la gente no sabe. Entonces, la respiración es sumamente importante. Así que entendamos entonces simbólicamente qué es la relación entre los pulmones y nuestra mente y nuestras emociones. Si nosotros hemos dicho que el respirar tiene que ver con dar y recibir, vamos a decir que en toda ocasión, Mayra, en que una persona siente este miedo de perder, por ejemplo, su territorio, o que alguien invade su espacio,
1: o su pareja,
2: por ejemplo, ¿no? La pareja se va a ir y la persona empieza a tener problemas de pulmón y no sabe ni por qué, o empieza a sentir la respiración restringida, ¿no? O cuando siento que alguien invade mi espacio vital, de repente mi casa o el espacio de mi trabajo, alguien nuevo, un nuevo empleado que está tomando mi rol y yo me siento amenazado por eso, o estoy peleando la herencia con mis hermanos. Claro. Toda esta situación está generando este sentimiento de que o no puedo dar o no puedo recibir. Y en cualquiera de los dos casos, la respiración se va a restringir muchísimo. Claro. Porque en el inhalar yo estoy tomando del mundo, estoy recibiendo, estoy abriéndome a lo que el mundo tiene que ofrecerme.
1: Sí.
2: Y en el exhalar estoy entregando aquello que yo estoy dispuesto a dar. Pero cuando psicológicamente, Mayra, yo no me abro ni a dar ni a recibir, la respiración literalmente se restringe y tú lo vas a ver, ¿no? Cuando, digamos, están en una sala con un abogado leyendo el testamento del papá que se murió y están todos los hermanos ahí, dime quién respira en ese momento. Todo el mundo está sin respiración, esperando a ver qué cosa va a decir.
1: Asfixiándose, sí.
2: Entonces, literalmente la respiración se afecta. Y pónganse todos nuestros amigos que escuchan el programa de hoy a pensar, ¿no? ¿Qué situación en mi vida está ocurriendo donde yo siento como que me están moviendo el piso o me están quitando mi territorio que era seguro o mi espacio vital? Y vean qué afección del área de la respiración está siendo en este momento afectada por esta condición. Son los bronquios, son los pulmones, es la sensación de que no respiro adecuadamente. Todas las enfermedades pulmonares entonces están asociadas con esto que les digo, con el dar y el recibir. Hay muchas personas, por ejemplo, que padecen de pulmonía, neumonía, asma, pero si observan la situación vital, se van a dar cuenta que están pasando quizás por un estrés emocional que no han podido resolver y que tiene que ver con lo que les acabo de mencionar. La respiración nos permite, Mayra, mantener este contacto con el medio externo.
1: Sí.
2: A través del integrar gases, como digo, el oxígeno y el exhalar, estamos como abriéndonos a recibir del mundo exterior y así también a entregar al mundo exterior.
1: Y esto puede provocar esta tristeza en nosotros también, porque al sentir que perdemos una posición en el trabajo, una oportunidad de ser felices con nuestro ser querido o a lo mejor ser felices con nuestra pareja, una enfermedad, puede causar esta tristeza, esta dificultad para respirar, este sentir de asfixio, Enrique.
2: Claro, sí. En el momento que tú experimentas tristeza, en ese punto tienes que darte cuenta de cómo tu respiración ya se ha restringido.

0: no estás respirando en la capacidad máxima. Por lo general, tu respiración se ha convertido en algo insignificante, corto, chiquito, y probablemente no llega a los pulmones ni al 20% de su capacidad. Eso indica que no estás abierto, dispuesto ni a recibir ni a dar, ¿no? La señora Luisa, ella es muy famosa por el famoso libro que escribió acerca de Sana tu mente, sana tu vida. Ella hablaba justamente de esa relación. Y decía, la capacidad de inspirar te lleva a comprender la vida, ¿no? La gente deprimida, la gente triste, la gente que siente aflicciones, por lo general tiene miedo de inspirar la vida, o de llenarse de vida. Entonces es la sensación de no ser digno de vivir plenamente. Entonces, en el nuevo modelo mental, cuando yo quisiera curarme de esto, yo tengo que inspirar con fuerza, en perfecto equilibrio de inhalación y exhalación, y tengo que tener la capacidad de inspirar la vida así en plenitud, ¿no? Entonces, con amor estoy viviendo mi vida abierto a recibir y a dar. La asfixia sería lo opuesto, entonces.
1: Claro. Enrique Villanueva es coach de vida. Si ustedes están atravesando por algo similar, él está en el área del Valle de San Fernando. También atiende a distancia, Enrique, ¿no? Puedes dar terapias.
0: Tenemos muchísimos clientes vía Skype, por ejemplo, lo estamos haciendo con todo el mundo. Hay clientes en España, en Paraguay, en Cuba, en todas partes.
1: Claro, y se pueden comunicar con él y buscarlo en redes sociales. ¿Dónde hay que hacerlo, Enrique?
0: Me buscan en Facebook con mi nombre, Enrique Villanueva CHT. Esa es la página pública, Enrique Villanueva CHT. O pueden ustedes también entrar a mi canal de YouTube. Hay cientos de videos donde doy información como la que estuvimos compartiendo aquí en tu programa, amiga, y encontrar toda esta información ahí. 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
1: Eso es excelente. Suerte, como siempre, en todo lo que haces, y gracias por compartir tan valiosa información con nuestros radioescuchas, que gracias, como siempre digo, en Misterios Ocultos, cambiando vidas un día a la vez.
0: Así es.
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1: Muy bien, amigos, en el programa prepárense. Nosotros tenemos que vivir con energía, que fluyamos, tenemos que estar al 100%, y muchas veces no nos damos cuenta que existen ejercicios para que el sistema nervioso, precisamente por donde fluye la energía que nos da vida, esté óptimo. Hoy tenemos como invitado al maestro en artes marciales, él es Rutilo Salgado, está con nosotros en el programa, y siempre es un placer tenerte como invitado, Rutilo, gracias por acompañarnos.
3: Bueno, gracias por invitarme, María. Mayra. Sí, ya se ha cambiado de nombre.
1: No, está bien. Rutilo, bueno, tú como te dedicas siempre a lo que es las artes marciales, sabes lo importante del sistema nervioso, sabes que por ahí fluye nuestra energía, y a veces la gente me siento mal, me siento cansado, estoy enfermo, estresado, mala vibra, mal rollo, y no se dan cuenta que en realidad podemos ejercitar el sistema nervioso para que todo sea más armonioso, ¿no?
3: Claro. Mira, yo me dedico a las artes marciales, sí, y fue por casualidad que me di cuenta que esto es muy esencial, estos ejercicios, porque en China te los enseñan, o China empezó a enseñarlo a todo el mundo, sí, pero como defensa personal. Pero en sí, si empiezas a practicar artes marciales en cualquier escuela, te vas a dar cuenta que el ejercicio que haces es para cada músculo que tienes en tu cuerpo, y eso ayuda a que el sistema nervioso se limpie, ya que el sistema nervioso viaja, ahí es donde viaja la energía vital, claro, de nuestro cuerpo. Y si empieza a entrar a lo que es el Tai Chi, Chi Kung, te vas a dar cuenta que hay ciertas respiraciones que te ayudan para manipular esa energía vital que mantiene en, ¿cómo se llama?, en muy buena salud tus órganos internos.
1: Claro, incluso fuera del aire hablábamos de eso. Muchas veces nosotros nos paramos en la mañana, bueno, todos los días vámonos, andamos y trabajando y para arriba y para abajo, y como que no agradecemos conscientemente a nuestro cuerpo, a nuestros órganos, por todo lo que nos dan. Nos llega a fallar alguno de ellos y estamos mal. Hasta que no pasa eso, no lo reconocemos, Rutilo.
3: Exacto, y eso deberíamos de hacer el ejercicio de artes marciales como algo
1: de
3: como
1: base,
3: comer,
1: ¿no?,
3: como tomar agua, como caminar, algo normal, algo de normal del para la, de la vida cotidiana. Y fíjate que el cuerpo se activa solo. Cuando uno despierta, lo primero que haces es estirarte.
1: Sí.
3: ¿Verdad? Te está pidiendo ejercicio, te está pidiendo movilidad. Entonces, aparte de esa movilidad, nosotros se nos olvidan los órganos internos, porque por lo regular siempre nos guiamos nada más para una cremita o ropa, lo físico, para vernos bien, pero se nos olvida darle ejercicio a cada uno de nuestros órganos. Y no nada más ejercicio, porque hay ciertos ejercicios de respiración que ayudas a cada uno de tus órganos internos.
1: Okay.
3: Hay un sistema de meditación, el cual le empiezas a pedir perdón a cada uno de tus órganos por tenerlos activos, tenerte viva y estar trabajando para ti constantemente durante toda tu vida.
1: Claro.
3: Y no te habías dado cuenta
1: sin parar,
3: que está funcionando para ti
1: sin
3: pedirte nada a cambio.
1: Claro, no tienen break, el corazón, los ojos, o sea, nadie tiene break, los pulmones, riñones.
3: Exacto.
1: Imagínense.
3: El cerebro.
1: Claro.
3: Que es muy importante. Entonces, lo que uno puede hacer para empezar a agradecerle y también mejorar tu salud es empezarle a agradecer a cada uno de tus órganos el servicio que te ha dado a través del tiempo sin pedirte nada a cambio. O sea, esas palabras puedes ir usando mentalmente, claro, respirando lento y profundo y empezar por el corazón, o sea, o el órgano que tengas en ese momento que sientes que está fallando, que tienes enfermedad, enfermo, o que lo tienes dañado,
1: claro,
3: puedes comenzar por ahí, respira lento y profundo, pones una musiquita, como le llaman, de la nueva era, claro, o simplemente de piano, saxofón, algo que te guste, algo que te relaje,
1: claro,
3: y empiezas a tener una respiración rítmica, lenta, lenta y meditativa se dice, ¿no? O sea, para que te relajes, no tienes que ser con mucha fuerza, así como, no, despacito, lento, hasta donde llenes tus pulmones. Y de ahí empieza a vaciarlos lentamente también por la nariz. Nuevamente vuelves a respirar. Un ciclo así, normal, ¿verdad? Y enseguida, con esa musiquita, agarras un ritmo en el cual empiezas a visualizar ya sea la garganta, el pecho, lo que tenemos en el pecho, que vienen siendo los pulmones.
1: Claro.
3: Aunque no sepas qué parecen los pulmones, ni el hígado, ni el corazón, simplemente piensa en ellos y detecta que están ahí.
1: Perfecto, Rutilo, muchísimas gracias por acompañarnos como siempre. Gracias.
3: Muchas gracias a ti.

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0: Amigos de Misterios Ocultos, el poder de bendecir o de maldecir. Bueno, en esta ocasión vamos a hablar con mi buen amigo hipnoterapeuta Víctor Giordani. El poder que tenemos de bendecir el agua antes de consumirla. Víctor, gracias por estar en el programa. Bienvenido.
9: Gracias, Mayra, gracias. Es importantísimo que sepamos que el poder tiene la palabra. Por eso en la Biblia nos dice, pide y se te dará, pero que la palabra tiene poder.
0: Claro.
9: Y es interesante de todo esto, es lo que los estudios que hizo el japonés Masaru Emoto hace muchos años, en los que él a través de la intención de la palabra demostró cómo el agua tiene memoria. Si tú te quieres sanar de enfermedades, si tú te quieres liberar de emociones estancadas, puedes hacerlo hablándole al agua antes de tomarla. Tú pensarás que es una locura, ¿cómo le voy a hablar al agua antes de tomarla? Pero lo que tienes que entender es que tu cuerpo está hecho de 85% de agua. La memoria que tiene tu cuerpo está en el agua.
0: Claro, la conexión, ¿no?
9: Imagínate que tú, antes de tomar tu agua, le vas a hablar. Es una bendición, pero más que una bendición, es un decreto que estás haciendo. Es un comando que estás haciendo, porque las moléculas se van a alinear, las moléculas del agua se van a alinear con la energía que tú estás proyectando con tu palabra. Entonces, si estás enfermo,
0: estás dando,
9: por ejemplo,
0: una orden,
9: si
0: tú, ¿no?
9: Es una orden, claro, es un comando. Así como tú le dices a la computadora, métete en Google, o métete en Yahoo, o lo que quieras que se meta, es una orden, es un comando, así mismo le vas a hacer al agua, le vas a dar un comando, y el agua se va a transformar con esa información que le estás dando. Por ejemplo, si estás enferma, tienes una enfermedad, un dolor, o quieres desbloquear alguna emoción que está estancada en ti, vas a hablarle a esa agua y le vas a dar el comando. Si no, no es una orden, tiene que ser una orden imperativa, pero no tiene que ser como brusca, vamos
0: claro,
9: a decirlo.
0: Claro, no grosera, ni imponiendo.
9: Ahora te conviertes en esto, claro. No tiene que ser así, sino que es un comando.
0: Hasta con amor, orden. ¿Verdad, Víctor? Imagínate, va a ingresar a tu cuerpo, te va a nutrir, te va a limpiar, o sea, es una bendición que ya exista, háblale como tal. Fíjate que yo lo aplico a veces con cosas que no me gustan, por ejemplo, algún medicamento que me sepa mal, en lugar, familia, de que ustedes digan, ¡ay, qué feo esto! ¡Ay, cómo odio tomar esto! Digan, gracias por existir, gracias porque llegaste a mi vida, por favor, haz la función que necesito en mí. Imagínense qué gran diferencia, ¿no?
9: Así es. Ahora imagínate que tú conviertas tu medicina sea el agua. Y te digo, yo hago shows en público bastante, con bastante gente, y les digo, tráiganse una botellita de agua cuando vengan a mi show. Claro, los que no trajeron porque se les olvida, hay siempre gente que no la lleva.
0: Claro.
9: Siempre tenemos por ahí botellitas de agua para darles. Entonces lo que hacemos es que creamos la sinergia en el grupo y todos tenemos la intención de hacer que esa agua se transforme. Entonces la gente agarra su botellita y empieza a dar la intención, porque es la intención. La intención es el comando, es esa fuerza que le estás ordenando al agua, pero como te digo, no es una orden así como cuando le ordenas a alguien, ve y haz esto, sino que es una orden con amor, como con tú amor. Decías, pero imperativa, a la vez es imperativa. No es así como que, por favor, agüita linda,
0: sí, no con dolor,
9: porque tú eres hermosa,
0: sí,
9: no.
0: Sí.
9: No con dolor, es imperativo, pero a la vez...
0: con carácter,
9: tiene la fuerza, pero a la vez tiene el amor. Tiene el amor. Entonces, cuando le hablas al agua en esa manera, se dicen que es una frecuencia 40. Yo no muy he entendido muy bien esto, pero dice que es la frecuencia 40. Cuando tú le hablas al agua con esa intención y el agua le transforma las moléculas, o sea, claro, va a seguir siendo H2O, eso no va a cambiar, pero la frecuencia que tiene ese H2O va a ser distinta.
0: Claro.
9: Es una cosa bien
0: increíble. Sí, fíjate que yo tengo una botellita de agua de bendita de Jerusalén que me trajeron de regalo hace 17 años, Víctor. Y está así pequeñita, o sea, menos de, no sé, una water bottle regular, ¿no? De cierta cantidad de onzas. Y todavía la tengo y la he utilizado, pero no la utilizo seguido. La he utilizado cuando en realidad siento que hay algo pesado y que lo tengo que liberar de algún espacio, de un área de trabajo, de algo. Y no sé cómo me ha rendido. Yo no sé cuánto dure el agua en una botella, pero para mí ya 16, 17 años ya duró bastante.
9: Qué bien, muy bien, sí. Fíjate, tú puedes bendecir el agua. No necesitas que venga de Jerusalén, pero le puedes echar unos granitos de sal de mar y bendecir el agua con esa imperancia que te estoy hablando. Tú le hablas con esa imperancia de 40 hertz que le llaman, y le dices al agua, transfórmate en mi medicina. Así, pero con una imperancia, es que... transfórmate en mi medicina.
0: Y créanselo, por favor. Sí.

0: Sí, pero tiene que ser desde adentro del corazón que le dices, transfórmate en mi medicina. Y te la vas a tomar con gusto. Y ya que te la tomaste, ahora le da las gracias. Ahora le dice, gracias por estar en mi cuerpo y sanarme.
1: Ay, qué lindo.
0: Pero ya esas gracias ya se lo das con también desde el corazón, así, claro, diciéndole gracias porque me estás sanando mi cuerpo. Pero como si ya estuviese pasando.
1: Claro.
0: Por eso incluso Jesús te decía, cuando pides, pide creyendo que ya llegó.
1: Claro.
0: Que ya los días ya sucedió.
1: Que ya estoy.
0: Entonces tú te tomas la imperancia. El primer paso es agarrar el agua, poner ese comando, esa fuerza que le dices, transfórmate en mi medicina, pero con una fuerza así que te sale de adentro. Y ya que te la tomas, le dices, gracias por estar en mi cuerpo y sanarme. Te lo juro, mira, la gente que oiga este programa, que te llamen y sí, que te manden mensaje y que te digan que sí se sanaron, porque yo lo hago en mis conferencias y la gente viene a dar el testimonio terminando la conferencia.
1: Wow,
0: fíjate, así de fácil, así de rápido funciona esto.
1: Víctor Giordani, hipnoterapeuta con nosotros en el programa, pero con ustedes en su página web, donde está toda su información. Víctor, muchísimas gracias.
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1: Talye Samajá está con nosotros. El tema con ella, el perdón. El acto mágico que te desprende de todo lo que te lastima. Talye, bienvenida. ¿Cómo estás?
3: Feliz, contenta, saludos a todo el auditorio de Misterios Ocultos, aquí muy feliz para hablar de este tema, pues tan lindo, ¿no? Que es el perdón, el acto mágico que te desprende justamente de todo lo que ya no necesitas.
1: Y fíjense, algo que es maravilloso, pero que a la misma vez es muchas veces muy difícil de lograrlo con toda la sinceridad desde lo más adentro de cada uno de nosotros, porque muchas veces es difícil perdonar situaciones o circunstancias que nos han afectado o que nos han marcado por toda una vida. Sin embargo, solamente perdonando nos podemos liberar. Por favor, platícanos de esto, Talye.
3: Así es, Mara Berenice. Fíjate que tanta gente que a veces ha pasado por mi consulta y me dice, es que no lo voy a perdonar porque qué fácil perdonar a esa persona que me dañó, que me abusó, que me maltrató, que me engañó, lo que sea, ¿no? Y la realidad es que tal vez la otra persona ya ni se acuerda, tal vez la otra persona pues no representa nada, ¿no? Una persona que te dañó, pues evidentemente no está bien, no está bien en su corazón, no está bien en su mente, una persona que hizo daño con alevosía y ventaja o que hizo daño, pues no está bien. Entonces, la persona que realmente no quiere perdonar al otro, porque qué fácil perdonarlo, no se merece mi perdón. A veces confundimos el que el perdonar tenga que ver con volver a entablar lazos íntimos o cercanos con la persona que te dañó, y no necesariamente. Tú puedes perdonar y no necesariamente tienes que volver a entablar ese lazo, ¿no? De unión tan íntimo como probablemente lo tenías. Pero perdonas, y al perdonar, la que realmente se está liberando eres tú. Eres tú quien realmente se libera, eres tú quien abre sus alas. Porque mientras tú no perdonas a todas esas personas que tú no has perdonado, las llevas arrastrando. Es como si trajeras grilletes y en los pies, en las piernas, en los tobillos, llevaras, así como vemos a veces a los prisioneros que llevan pues unas como bloquezotes, así unas piedrotas de hierro, y van caminando y van arrastrando. Ves la dificultad para caminar, pero ahí va mi mamá que me hizo daño, ahí va mi papá que me dañó, ahí va mi tío que me abusó, ahí va mi amigo que me traicionó, ahí va mi... Entonces, todas esas personas que tú no has perdonado, esas situaciones, experiencias, las estás reviviendo una y otra vez. Aquí lo verdaderamente importante, Mayra Berenice, es que nosotros seamos capaces de liberarnos a través del perdón, porque si perdonamos al otro, nos liberamos de esas ataduras, nos perdonamos a nosotros mismos, abrimos nuestras alas y podemos emprender nuestro vuelo para realmente recibir lo que por derecho divino nos corresponde, que es felicidad, que es armonía, que es salud, que es bienestar. Pero mientras yo traiga en toda mi energía, en todo mi campo energético, en mi corazón, ocupado por un sentimiento tan triste como es el odio, el rencor, no hay espacio para el amor, no hay espacio para la felicidad. Y creo que lo más que se puede merecer una persona después de haber pasado una situación donde la lastimaron tanto es ser feliz. ¿No es así, Mayra Berenice?
1: Amén, que así sea. Y ¿saben qué? Si, por ejemplo, usted dice, bueno, yo llevo una vida más o menos, ¿será que por ahí mis ancestros, mis antepasados tenían dificultades? Hay técnicas y hay terapias donde se puede regresar a eso sin saber, sin conocer, porque a veces, como dices tú, ni conocí al abuelo, ni conocí al bisabuelo, no sé ni qué pasó en hace 50 o 100 años. Aún así, ustedes pueden trabajarlo con diversas formas para hacerlo, ¿no? O sea, pueden ir atrás, no sé cuántas vidas, pero pueden hacerlo.
3: Claro, claro. Mira, hay terapias como la transgeneracional, donde buscas tú en tu árbol genealógico, buscas, investigas, puedes investigar incluso preguntando la historia de familia, los secretos de familia se repiten, los abusos de familia se repiten. Hay muchas cosas que se repiten, ¿no? A veces encuentras que el tercer hijo de cada tantas generaciones fue asesinado. O sea, son cosas que se repiten y que se pueden cortar a través de las constelaciones o a través de otro tipo de terapias, ¿no? Se pueden hacer regresiones a vidas pasadas, se puede buscar el origen de dónde estás teniendo ese problema, si es que tú sientes que pues tú no lo atrajiste, puede venir de otra parte, puede venir en tu árbol, ¿no? O en tu historia de vida pasada también, ¿sí? Y hay técnicas para trabajarlo y también liberarlo, por supuesto.
1: Qué bueno, eso es importante saberlo más que cualquier otra cosa, amigos, que ustedes tienen la oportunidad y la opción de en realidad ya romper con ese ciclo, romper con ese patrón, eliminarlo y ser plenos, felices y vivir pues como ustedes quieran vivir. Estas son las opciones que están allá afuera, simple y sencillamente búsquenlas. Tal Yesamaja está en el área de Baja California, pero estoy segura puede asistirlos a distancia. Ya saben que a través de Zoom, a través de Messenger, de WhatsApp, etcétera, etcétera, estamos muy conectados, Talie. ¿Cómo lo hacemos?
3: Sí, claro que sí. Sí doy consultas en línea, por supuesto. Quien tenga una necesidad, que escriba a la Casa de los Arcángeles, Tijuana, o 52-664-634-0888, que es Casa de los Arcángeles, Tijuana, el centro holístico, donde también los podría atender en un futuro, ¿no? Personalmente. Y búsquenme también como en Facebook, síganme como Tal Yesamaja, sigan mi página El Poder de la Sabiduría Interior en Facebook, que da pues muchos consejos para todo este tipo de trabajo energético, emocional. Y también pueden seguirme en el canal de YouTube Tal Yesamaja, y ahí búsquenme, van a encontrar mucha información y voy a estar contenta de poderlos orientar, ayudar con mucho gusto.
1: Te lo agradezco como siempre, ha sido un gusto tenerte en el programa, gracias Talie.
3: Gracias a ti, Mayra Berenice, y un abrazo para todos muy grande y que todo fluya en armonía, en amor y paz.
1: Que así sea.
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0: Ese error es cosa de ayer.
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2: Y vamos a continuar con un tema del señorón Juan Gabriel, que dice más o menos así, se llama La Farsante, para todas las mujeres que andan pisteando y empínense lo que traigo, oiga, ay, ay, ay.

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1: ¿Y a mí qué? 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

familia! Tenemos viernes de sexo con nuestra sexóloga Edelmira Cárdenas, que nos va a decir si la autocomplacencia afecta la vida sexual en general. ¡Tenemos el viernes peliculero! ¡Y harto cotorreo! El Chino, Giselle, Saín y un servidor. Tenemos todo para que llegue bien despertado. ¡Ay, me oigo!

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2: 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Imagínate yendo al extranjero, visitando a tu país con el permiso de viaje bajo el programa de VAWA. Tú estás viajando a tu propio país, viajando al extranjero para ver a tu tierra, abrazar a tu mamá. 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Te paran, no te dejan entrar, te hacen varias preguntas. 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VAWA es el beneficio que le puede dar al inmigrante una autopetición, una petición, un camino a la green card, siempre y cuando puede argumentar que ellos fueron expuestos a maltrato, crueldad a través de las manos de un ciudadano americano, o si no residente permanente, esposo, esposa, o si no un hijo más de la edad de 21 que es ciudadano americano. 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
1: 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Compra no necesaria.
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1: Muchas gracias.
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1: 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Este domingo vamos a hablar de temas de inmigración, específicamente VAWA. Imagínate yendo al extranjero, visitando a tu país con el permiso de viaje bajo el programa de VAWA. Tú estás viajando a tu propio país, viajando al extranjero para ver a tu tierra, abrazar a tu mamá. Pero al regresar te dicen que ¿por qué aplicaste para VAWA? ¿Qué fue lo que dijiste en tu declaración? Te paran, no te dejan entrar, te hacen varias preguntas. Tú piensas, ¿por qué? ¿Qué está pasando? Te preguntan, ¿qué fue lo que hiciste con tu caso de VAWA? Ahora te entran varias dudas. Amigos, vamos a hablar acerca de los casos de VAWA. ¿Qué está pasando con esos casos? 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Este domingo vamos a hablar de los casos de VAWA. VAWA es el beneficio que le puede dar al inmigrante una autopetición, una petición, un camino a la green card, siempre y cuando pueda argumentar que ellos fueron expuestos a maltrato, crueldad a través de las manos de un ciudadano americano o si no residente permanente, esposo, esposa o si no un hijo más de la edad de 21 que es ciudadano americano. 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

0: Tiene que sacar lo que le trajeron de comer para todos, porque aquí somos una familia. ¡Qué familia! ¡Somos como hermanos!
1: Sí.
0: ¿Me estoy viendo, Don Cheto?
2: No. No. Pues ahí están las corundas, sí, sáquenlas para que las calienten.
3: Ándale, pues.
2: Pásame. Ah, no, ay, la palabra tan a la ligera, güey. No, pues, sí,
1: era nomás de compromiso la oferta.
2: Sí, ahí están ahorita, pero ahorita vamos a.
3: A mí se me antojan mucho las corundas siempre.
2: ¿Qué? Uh-huh. Mira tú, qué. Oye, saludos a mi querido amigo José Luis Mota, que me ando oyendo ahorita por allá en Jorgor. Un abrazo a él y a su familia. Que lo vi ahora que fui para allá, a Dallas. Lo vi a sus jefes y a su esposa. Y ahí le decía que éramos amigos desde niño. Y su esposa no le creía.
3: ¿En serio?
2: Y yo lo vi, luego lo corrí a abrazarlo y la esposa así como, sí, es cierto. ¿Cómo estás? Que tenemos 30 años sin vernos, no sé cuántos, creo. 30 años, yo creo que.
1: Oiga, yo también le quería, se me había pasado mandarle saludos a Rigo de Carnicería Los Compadres ahí en la ciudad de Downey, que el otro día, dude, he hooked me up con un tray de carne perrísima, la verdad.
3: Deberíamos de hacer, ahorita que se me ocurrió con lo que acaba de decir, deberíamos de hacer un Fast and Furious. Y se llama Fast and Furious porque, como hay 12 versiones de películas de Fast and Furious, aquí tenemos muchos segmentos iguales. Cosas que hiciste o que viviste y que no te creen la gente.
2: Pero ya lo hemos hecho.
3: Por eso. Por eso Fast and Furious.
2: ¿O lo hacemos de nuez?
3: Sí.
2: Cosas que no te cree la gente.
3: Que no te cree. Sí.
2: Ok,
3: Porque, por ejemplo, a su amigo el Mota, no le creía a su mujer que usted era amigo de él desde la niñez.
2: En la escuela.
3: Entonces, ¿qué has vivido?
2: Pero hecho? Yo soy un donadie.
3: Por eso.
2: Como que la gran.
3: Por eso, pero no le creía. ¿Qué has vivido que la gente no te cree?
1: ¿A usted no le creen la de Mike Tyson, viejo?
2: La de Mike Tyson.
1: Que lo mandó a la fregada.
3: Y que le dijo que el chilaquilón.
2: Que le dijo, hola, Mike.
0: A mí nadie me cree que fui una.
2: No, esa. Cosas que sí te pasaron, pero nadie te la cree. Chino, vamos contigo.
0: Pasé el examen de la UNAM, viejo.
2: ¿Qué vas a pasar el examen de la UNAM si eres un burrasazo, compadre?
0: Por mi madre que está en el cielo, que hice examen como todo el mundo y pasé. Nunca, ¿sabe qué? Sí, aparte tengo un buen cerebro. Nunca estudié para los exámenes. Y siempre me quedé en la prepa. El peque no. El peque era su enojo porque allá en México era examen para la prepa y por más que estudiaba, no pasó. Y yo sin estudiar y me quedé en la EPT, que era la número uno de Texcoco. Así. ¿Sí? Fui a la UNAM, hice examen y me quedé. Y el peque no. Al peque le pagaron escuela privada. Así como lo ve el güeyón.
2: Y así. ¿Y luego por qué está tan madreado?
0: Ah, bueno, es otra historia.
2: Bueno, está bien. Entonces, cosas que sí te pasaron, pero la raza no la cree.
3: ¿Qué no te cree?
2: Que el chino estudió en la UNAM. Yo sigo sin creerla, ¿vale?
3: Sin creerla.
1: Yo también.
2: ¿Y nos puedes traer una prueba? ¿Fehaciente?
0: Sí.
3: ¿Fehaciente?
2: ¿Fehaciente?
0: Voy a buscar mis papeles.
1: Está ahí. Tengo que es que siempre nos dices
2: hablar,
1: eso.
2: Siempre quiero hablar nice y nunca me sale, ¿verdad? Sí, ya. ¿Nos puedes traer una prueba fehaciente que juiste?
3: Fehaciente.
0: ¿Eh? La voy a buscar.
2: Órale, búscala porque si no te la voy a creer. A ver, una que no me dan a creer de mí. ¿Que me baño dos veces al día?
3: No, le creo.
2: No, no creo. Not every day, pero unas 3 o 4 veces por semana, sí.
1: Bro.
2: Neta, me baño en la mañana y luego me baño en la noche.
0: No, yo no lo veo que usted se bañe dos
2: veces. ¿Sabes qué?
0: Viejo.
2: Me ofenden, bien gacho, me ofenden.
0: O sea, sí se baña, pero así que diga, y dos veces, no.
2: Me baño.
1: Yo no le creo, ¿sabe por qué?
2: Ayer me bañé dos veces al día.
1: Yo no le creo porque usted habla muchas veces de que a veces no se cambia el calzón, que le da el tufazo.
2: Yo dije bañarse.
1: Persona pulcra no va a hacer esas cochinadas.
2: No, ¿qué? No, sí, No, yo la mera neta sí me baño dos veces al día. Pero está bien, estamos hablando de cosas que haces o te han pasado y la raza no la cree. Que me baño dos veces al día. Nadie me creyó y me ofendieron. Que el chino fue a la escuela. Nadie le creyó. Dice Don Cheto que los conozco en persona. Cuando les enseñé el video, dijeran que no era cierto mi video. Cuando vino aquí nuestro amigo Guillermo a visitarnos.
1: Uh-huh.
2: Hacemos unos donadies. Dice Don Cheto que conozco a bien hartos artistas porque pongo escenarios. Nadie me la cree.
0: Acá también un vato dice.
2: Claro.
0: Nadie me cree que estuve con Jorge Ramos de comentarista deportivo porque me gané un viaje todo pagado desde Portland, Oregon hasta Miami para estar en el programa con ellos. ¡Ah, está perro!
2: ¿Jorge Ramos?
0: ¿Jorge Ramos?
2: ¡Ah, qué buena onda!
0: Está chido.
2: Don Cheto, ¿podemos visitarlo el viernes? Sí.
3: Dice, nadie me cree que el accidente del elevador que tuve se cayó 17 pisos. Eso fue hace 4 años. Y hace 2 semanas me volvió a pasar lo mismo, pero esta vez solo cayó 4 pisos. Mucha gente dice que sí es cierto que pasó, deberías estar muerta. Pero créeme que sí me pasó, dice Adi.
2: Oye, pero ¿ya no será que ella tiene mala sal? Pues ya dos veces que se les cae el elevador. Ay,
1: parece como Final Destination.
2: Oye, pero es que tienen unos resortes, tienen unos amortiguadores.
1: Sí, pero ¿cuáles son las posibilidades que te pase eso dos veces? Ahí le basta de YouTube de Noemí. Dice, nadie me cree que soy trailera.
0: ¡Tutu!
2: A ver,
1: jálale al pito. Que nos llame.
2: No tiene todavía, pero sí tiene ya la camisa cuadrada.
1: Señor.
0: Dice, bebé, a mí nadie me cree, es mujer, que donde trabajo, trabaja para unos abogados, manejamos casos de Tesla. Y en los primeros casos, me llamó el mismo dueño de Tesla, Elon Musk, a felicitarme por mi buen trabajo que hice para ellos. Le ganamos dos demandas en California de uso indebido del software de Tesla.
2: O sea, Elon Musk le habló
0: a la morra. Así.
2: Thank you for your work. Or,
0: yeah, you're like,
2: oh, awesome. Esa no te la creo yo, ¿eh?
0: No, ¿ah?
2: Para mí que un bate, dile que él es Elon Musk. No,
1: exacto.
2: Esta mexicanita aquí. Hi, my name is Elon Musk and I just want to say thank you. Congratulations for your hard work and dedication.
1: O tiene tanta tecnología que ya grabó su voz y es una maquinita y como...
3: La licencia de traileros son 350 preguntas. Yo siempre fui malísimo para la escuela y ese examen lo pasé a la primera y nadie me cree.
2: No, pues ¿quién te va a creer si es bien burrito, hijo? A ver, si hace 20 años me iba a calar un equipo gabacho y después, muchos años me dijo el vato, ¿sabías tú que esa calada era para las reservas del Barcelona?
1: Sí.
2: Oh, y pues no te quedaste, no has de haber sido bueno.
3: Trabajé para Martín Verástegui, uno de los mejores chefs del mundo, y en ese momento le cociné a Oprah y a Paquita la del barrio, que en paz descanse, y ella me ofreció a ver un restaurante en México, pero quería que yo lo manejara y nadie me cree.
2: Paquita. Que le dijo, abre un restaurante allá.
3: Dice la Tito López.
2: Pero fíjate qué chido, que me da gusto, ¿sabes qué? Que ella está más emocionada por Paquita que por Oprah.
3: Claro.
1: Mire esto de Abraham González en YouTube, Don Cheto. Dice, Don Cheto, buenos días. A mí nadie me cree que cuando estaba en un internado con unos compañeros, vimos un niño con alas y jugó con nosotros y después se fue volando.
0: ¡Ah! Estabas drogado, compa.
1: Es un niño que estaba en un internado, ¿no? Y ahora de grande, tú.
0: Eran tus traumas incrédulo. De que te dejaron internado.
1: Eran varios niños que lo vieron, menso.
2: Era puro niño abandonado por tus padres.
1: Ah.
2: No, Chino, ¿qué estabas diciendo?
0: No, por eso digo que es...
2: La tuya quieren que te la crea, ¿vale? O que un niño, o sea, él vio un ángel.
1: Varios, él y varios niños. Un niño que estaba jugando con ellos y que tenía alitas, pues como un angelito.
2: Dice, este güey, este José Joel Eduardo, dice, Don Cheto, usted no sabe dónde es el día. Se baña en parties por lo grande que está.
3: Correcto.
1: Fue la cabeza.
3: Dice,
2: no, estamos aquí.
3: Sin decir mi nombre, mi esposa me preguntó por qué tengo un reconocimiento que tiene un 42 en grande. Ah. Le conté que en la guerra del 2000 tuve 42 muertes confirmadas y no me cree.
2: Estás loco.
1: That's insane.
2: ¿Pero eras sniper o qué era el vato?
3: Pues sí, eres sniper.
0: Ahí le va, está. Wow. Nadie me cree que yo vi a Hugo Sánchez bañándose en CU. Y eso sí le puedo decir. Las mujeres lo buscan por su dinero.
2: ¿Tachi campeón? ¿Hugo Sánchez?
1: ¡Qué mendigo!
0: Vos, acá dice, compa.
2: ¿O lo vio bañándose encuerado?
0: ¿Encuerado?
1: Ay, ¿por qué los hombres hacen eso? Así
2: no, que... pues nos bañamos, señor, sí, pues encuerado.
1: Pero no se llevan así como un shortcito o algo. Yo, la neta, yo no me anduviera ahí con todo de fuera.
2: Pero
1: en de
2: morras, aunque fueran morros. Pero también así rara. Yo siento que las mujeres tendrían menos pudor de bañarse desnudas porque, pues, ahí no hay tamaños. ¿O sí hay?
1: Sí. Pues sí, ¿cómo no?
2: Sí, estéticamente también son diferentes.
1: ¿Ves? Arriba no, y abajo, sí.
3: Y además, claro que hay tamaños.
1: ¿De atrás?
2: Sí.
3: Sí.
1: Pues los melones no son del mismo tamaño.
3: No, pero... No es lo mismo naranja, limón que sandía.
2: Pero yo no estoy hablando de la parte de arriba.
1: Bueno, también de abajo es diferente. ¿Cómo me va a decir que las nachas son iguales o la pantufla también? Mira. La pantufla todas las tenemos diferentes.
2: Mira. ¿Sí?
1: Ay, viejo, ¿cómo vamos a tener todo? ¿Ustedes tienen todo su parte igual?
2: Sí, no.
1: Pues entonces...
0: Mira, pantufla, lee lo que era.
2: A ver, lee, pues ahí.
1: Nadie cree que recibí un beso de Giselle Brown. Ay, por favor.
2: Por sentir. A lo mejor se le sube el cachete.
0: O sea, dice, cachete.
1: Ah, pues aclara. Pues no digas.
3: Trabajo en una mueblería y vino J Balvin porque sacó una línea de muebles y nadie me cree. Aún que subí fotos al Instagram, todo mundo me dice que ese hay.
2: ¿El qué, el qué?
3: J Balvin fue a su tienda de muebles.
1: ¿A qué perro?
2: ¿En dónde, en qué ciudad?
3: Aquí, que porque él sacó una línea de muebles. Y que nadie le cree. Que aunque subió fotos al Instagram, todo el mundo piensa que sea ahí.
2: A ver, ahí te va esta. Don Cheto, yo una vez fui a Brooklyn y estaba en un antro y llegó Jay-Z con Beyoncé y me saludó y hasta nos dio una botella para la mesa.
0: ¿Y cómo? ¿Por qué o qué?
2: Mario.
1: That's really sick.
0: ¿Pero por qué o qué?
2: Nomás así como, ¿qué onda? Ay.
1: Es que a veces así le compran a todos los que están ahí.
0: Ay, güey.
1: Pues tienen dinero a veces de que le disparan a todo el mundo.
3: Ay, eso está muy fuerte. Dice, ahí nadie me cree que Dios me pasó el password del celular de mi pareja y por susurros me dijo, revísale el celular.
2: Ah, que no manches.
3: ¿Bien? Dice la morra, gris. Sí, dice la morra.
2: Pero no será el diablo que le dijo, revísale el celular.
1: Que fue en de dos sopas.
3: Pues quién sabe. Ella cree que fue Dios.
2: No, ¿cuál Dios? ¿Y por qué no dice que el diablo?
3: No sé.
1: A ver, esta fascinerosa en YouTube dice, nadie me cree que nos fuimos a brunch con mi amiga Karol G antes de Coachella.
2: Cállate, Mono Miguel.
0: Ay, Mono Miguel, no seas chismoso, güey.
2: No, o sea, que el Mono Miguel...
0: Mono Miguel está escribiendo.
2: Que fue con Karol G.
1: Ponte a trabajar en
0: no
1: tu
0: te
1: vida.
0: Hace la vida. Mejor vente a trabajar. Dice, a mí no me creen.
3: Mata viejitas.
0: Que un un día llegó al rancho Ramón Ayala, llegó a mi pueblo, y como nosotros vivimos enfrente del salón donde iba a ser el evento, le pidió a mi jefe que lo dejara entrar a la casa para ir al baño. Ahora sí que puedo decir que Ramón Ayala zurró en mi casa.
2: En mi casa. Esa está buena. Dice Don Cheto, yo le hice la casa de David Beckham la primera cuando llegó aquí a Los Ángeles.
1: That's okay. Cool.
2: Trabajamos en el drywall. Ah, que a toda madre.
1: Qué chido.
2: Yo sí te la creo, hijín.
3: Nadie me cree que conviví en los 80s con Verónica Castro, Omar Fierro, Luis Miguel y Talía, y que comí con ellos varias veces en la misma mesa cotorreando y todo. Y no solamente una vez, sino varias veces.
2: ¿A qué se dedicaba?
1: ¿A qué se dedicaba? Ajá.
2: Les ha de haber vendido perico. No, a mí que les vendía perico.
1: Les daba jale.
0: Dice, yo me voy sencillo, Don Cheto. Yo iba en mi bici, me atropelló un carro, me pasó el carro las llantas por mi rodilla y me levanté como si nada. Y nadie me cree que no me pasó nada.
2: ¿Qué carro era?
0: Pues quién sabe. A ver, Fortino, tengo 53 años.
3: Ah, trabajaba
2: a ver, déjale el ruido yo, porque tú lo lees con una huevonada.
3: Pero nada más le digo, trabajaba en una discoteca muy famosa en Cuernavaca.
2: Ah, ok, entonces sí, pues se la sí. Creo. Dice, tengo 53 años, siempre quise ser abogado. Tengo 15 años en Estados Unidos y hace un mes me gradué como licenciado estudiando en línea en la UNAM y nadie me cree. Cuando uno quiere, se puede. Fortino Méndez.
1: Así el chino.
2: Yo sí le creo a Fortino.
1: A Fortino, yo le creo más a Fortino que al chino.
0: Ah, no le creo. Ah, ¿para qué, güeyes?
3: Dice, nadie me cree que yo entrenaba con el Canelo cuando todavía peleaba local en la UDG y que me tocó estar ahí el día que le llamó Oscar de la Hoya. Nos tocó estar en el mismo gimnasio en el momento justo.
1: Ay, qué perro.
0: Y le ganabas, vas a decir, Luis. Cálmate.
1: Qué chido.
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3: ¿Qué tal, familia? Muy buenos días. Feliz viernes. Ahora un vistazo a las garitas. Vámonos hasta Mesa de Utah. Se reporta aproximadamente una hora de espera. Entrada general. Mientras tanto, en San Isidro se reporta una hora 40 minutos de espera. Aquí también entrada general. Mantenga la paciencia. 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
7: Ahora un vistazo a las autopistas. ¿Qué tal? Muy buenos días, mi gente. Pues les comento que a esta hora del día no hay accidente o incidente que reportar. Las autopistas cuando en San Diego se mantienen muy bien y esperemos que sigan así durante el resto del día. Aún así, maneje con precaución y siga escuchando Frontera 100.7 FM. Hecho San Diego reportó, Pepe Salgado. Buenos días.
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1: Pregunta, ¿y qué ando haciendo tan entretenido?
2: No sé.
1: Poniendo tan a la entretenido. Gente en la lista VIP, señores, y los que nunca he leído, que me salen en otra lista, lo estoy poniendo en el VIP. Entonces, si usted me manda mensaje y le sale listo VIP, es porque ya ahora sí voy a poder verlo siempre, forever. Oh, forever, forever, forever. Señor, bienvenidos a esto que es el buzón. El segmento que se hizo cuando no tenemos nada más que hacer.
2: Correcto.
1: Vamos a mandar saludos, contestar preguntas, dudas, sugerencias.
2: ¿Puedo mandar
1: o una refrescada de Motherhood? Como quiera que sea. Jálate, Giselona.
2: Un saludo muy especial para César Álvarez, que es compita michoacano de y fan del show de Hueso Colorado. Viejo, mañana su cumpleaños.
1: ¿Cómo se llama?
2: César Álvarez. Es
1: saludos, Cesarín.
2: Un beso.
1: Ok.
3: A Dani Hernández y a su hijo y a sus compas que nos están trabajando duro todo el día y nos están escuchando todo el tiempo, nos escuchan en el show. Saludos.
1: Saludos, Dani y todos camaradas. Don Cheto, saludos aquí en la Dollar Tree, los ando yendo acá en Stockton, California. Yané Jiménez, salud, Yané, cómprame algo ahí de a dólar, hija.
4: 1.25
1: ya da.
4: Yeah.
1: Por eso ya le quitaron a mucha, le quitaron el 99.
4: Ya. Yeah.
2: Nomás le ponen One Dollar Tree nomás. Nomás Dollar Tree, ¿no?
4: Dollar Tree.
1: Ajá. Dice, Don Cheto, soy su fan. Se me llama Patricia Guzmán. ¿Me puede mandar un saludo? Claro que sí. Para mi suegra Estela de Joliet, Illinois, que perdió celular porque creo que se nos fue en el bote de la basura. Oh. Pero que no se agüite porque el domingo le vamos a comprar uno a la viejona.
2: Eso.
1: Soy su fan y estoy muy feliz que me puso listo VIP. Claro que sí, mi querida Patricia Guzmán. Un abrazo grande hasta allá, hasta Illinois. Qué honor.
5: Ahí está.
1: Me sigas.
5: Argo 718. Buenos días, Chino. Cuando puedas, manda saludos a mi esposa Carmen Lara y a mi hijo Emilio García, que andan en Minnesota, y a toda la raza de San Nicolás de los Agustinos, Guanajuato, municipio de Salvatierra.
1: Órale, saludos, Don Cheto, desde Portland, Oregon. Un saludo a todos los panaderos. Andamos en friega haciendo pasteles para las jefas. Juan R. Cisneros. Saludos a los panaderos. Te encargo un pastelito de tres leches, sí. Hijo.
2: Yo un elotito, están perros.
1: ¿A quién le gusta el de tres leches?
4: A mí.
1: A mí también. ¿A ti? No.
2: El de Porto, sí. Soy muy piqui para el de tres leches, la neta.
1: Pues sí, ¿sabes cuáles son las leches que se usan, ¿eh?
2: Sí.
1: De vaca, de chiva y de burra.
2: Ay,
3: a
2: no.
3: ver, dice Marta Sol, Marta ¿sí? Sol, mexicanita no. 81. Una sugerencia. Hace tiempo hablaron de que los jueves iban a hacer un Throwback Tuesday y no más nada. Estaría chido tener al Casanova, No sí, Tuviste Infancia, sí, Cheto Maps.
2: Y también etcétera. Jueves de Misterio.
1: Sí, sí, sí.
5: Hay que regresar.
1: Ya enfadan.
5: Francisco Chino, dile a Don Cheto que entreviste una vez a la semana a personas que desempeñen trabajos raros. ¿Cómo ves?
1: Pues sí. ¿Cómo, con quién empezamos?
5: Vamos con Saiga, ¿cierto?
1: ¿Tú tienes trabajo raro?
2: No. Oh. Hay como un día un chipping de él.
6: ¿La
1: otro
6: otra?
1: Día. Otro día otro chipping de él. Don Cheto, no es para decirle que andamos al millón.
6: I like that.
1: Que si me pueden mandar un saludo, su compa José Lascarro. Saludos, José Lascarro. En inglés, Joseph Lascar. Lascar.
3: Eli Rodríguez, quiero un saludo para él y hasta Irapeo, Michoacán, pero imitándome a mí, Don Cheto.
1: ¡Saludos para él y hasta Irapeo!
3: ¿Eso qué fue?
1: No sé.
2: Oye, Don Cheto, aquí una morra tiene una reconcomia.
1: A ver,
2: ¿quién? Dice, deberían de hablar de esta situación que estoy viviendo en estos momentos. Por favor, no digas mi nombre. Dice, el marido de mi mejor amiga me manoseó, pero yo me quedé callada porque como sé que mi amiga ya le he perdonado no sé cuántas infidelidades, no sé qué hacer al respecto.
1: ¿Cómo fue la manoseada?
2: Literal, casi la abusó.
1: Casi
2: con la violación. Mano.
1: O sea, fue muy a fuerzas.
2: Literal, ya pasteleada, viejo. Está fuerte esa situación, ¿no?
1: Que le diga a la amiga, ¿cómo ves?
2: Pues es lo que dice ella. Dice que no sé si pueden tocar uno de estos días el tema de qué me sugieren. Dice, porque como ella ya le ha perdonado muchas infidelidades, yo no sé qué hacer al
5: guárdala, guárdala, guárdala.
1: Pues esta no juega infidelidad, con abuso. El vato se puede meter en problemas.
5: J. Eduardo Ramírez. Chino, mándame saludos. Diario los escucho a la raza de Alzada Colima desde Seattle.
1: La Alzada Colima. Saludos, Don Cheto. Gracias por hacer nuestros días. llevaderos, a todo el equipo. Aquí trabajamos haciendo paletas y helados, Jaime Barreto. No nos dice dónde, pero saludos para mi compa Jaime Barreto, que anda haciendo paletas y helados.
3: Carlos Torres de Colima dice: les fui a llevar dulces típicos, sí, no, sal, sí, café y un perro saludo
1: recibido. ¿Sabes qué? Tiene razón a mi compa Carlos. ¿Cómo se llama?
3: Carlos Torres.
1: Carlos, es que yo lo tengo como.
3: Carlos, yo sí me llevé la sal de Comala, también. La tengo ahí en la casa cocinando. De hecho, mi jefa.
1: No, fueron los que las cocadas. La vez que tú fuiste a lo del
5: Ancho.
1: Sí. No digas eso, Vali. Te encanta, hijo de la. El día que
5: perdón,
1: te...
5: se me salió. Bueno. No fue. No, ya, ok.
1: Bueno. Carlos, gracias, camarada.
3: Gracias por sal de Comala. Ahí está.
5: ¿Quién mandó estos? Los de ahorita.
3: Laura.
5: Esa es Laura. Ah,
1: ok. Don Cheto, saludos para Mariano Escobedo, Michoacán, municipio de Cuitzeo, parte de Marco Gaspar, a todos mis paisanos. Jalaos. Ya lo puse allí también en VIP, viejón, ¿eh? Yo le estoy poniendo VIP ahí a la raza.
5: Mira, mi compa Juan, compañía City Lights de Construcción, allá en Tulsa, puro China Nation, Juan Cardoso.
1: Dice,
5: ahí están escuchando.
1: Don Cheto, Ernesto Godoy, saludos a todos los que acá andamos en Oregón, pero estilo el chino que canta y bendito tu corazón.
2: Sí, ¡cállate, chino!
3: Por eso voy a dejarte
1: libre.
5: Para que el amor se vuelva más grande, voy a quererte siempre. Bendito tu corazón.
1: Yo no sé por qué me gusta bien
2: harto. A mí también es mi
1: reto.
5: Ay, mira, ¿a quién le voy a mandar saludos? Porque este fin de semana, ¿qué crees, Rigo?
1: ¿Qué?
5: Dice Rigo de Carnicería, mándame saludos también acá, Carnicería Los Compadres. Digo, órale, pues.
2: Rigo, se acepta una carnita asada.
1: No, y así te queda a la vuelta.
3: ¿Cuánto le di gusto a esas charolas que me mandó de pollo? Lo congelé, lo fui sacando. Hasta Leito le tocó el de mango con habanero y dijo, qué delicia de pollo.
1: La neta,
3: Carnicería Los Compadres.
1: Carnicería Los Compadres en...
5: En Downey.
1: Downey.
5: Y la otra también está en... ¿Dónde está la otra?
1: En Lingo.
5: Lingwood. Freddy, Benjamín, Magda, Sergio y pues yo, Rigo.
1: Saludos, Rigo, y toda su familia, su bella familia, su bella y apreciable familia.
3: Brisa García, mándenle saludos a mi hija Mariah, que se graduó el día de hoy con honores. Don Cheto, que le mande saludos y la felicite.
1: Hola, Mariah. Congratulations on your graduation. You look beautiful in the looking like Batman with the cake.
5: ¿Eh?
3: ¿Looking like Batman?
1: Don Cheto, somos paisanos. Soy de la 20 de noviembre de Zamora, Mitch, ¿qué onda? Saludos acá desde Wisconsin, compa. Andamos en las máquinas para la nieve y el pasto. Saludos, compa Juan Manuel Cuevas. ¡Qué partidazo la Sauceda contra la 20 de noviembre! Y volaban pelos, compa. ¡Chulada!
5: Ay, Andrés Jiménez, aquí está. Andrés Jiménez, saludos a todos los traileros del puerto de L.A. Pulchino Nation. Ahí está.
2: Aquí dice, hola Giselle, un saludo a toda la raza de H&M Detail Shop y que Don Cheto, el Chino y el Said se canten una canción de Timbiriche, por favor.
1: ¿Cuál te sabes de Timbiriche?
3: Híjole, la que tú quieras.
1: Anda. Podemos cantar la de Ámame hasta con los dientes. Esa me cuesta, me gusta a mí.
3: Ámame hasta con
1: los dientes. No, ámame. Mejor la de Tíjalame el pelo. Ámame. Tú no la cantes, chino. Ámame. Jálame el pelo. Ámame. Muérdenme el labio. Ámame. Ámame hasta con los dientes. Ámame hasta que revientes. Pero ámame.
3: Hugo, Hugo.
1: Ámame.
3: Hugo, Hugo.
1: Es que estoy haciendo un remix. Ahí está.
5: Hoy me doy cuenta.
1: Saludos de Zapotlanejo, Jalisco. Vivo en Waterford, California. Serán tan amables de mandarme un saludo a los de Zapotlanejo de parte de Ángel Andrade. Claro que sí, viejón.
5: Saludos desde La Piedad, Michoacán. Escucho la radio desde que era niño. Saludos a mi papá José Antonio, que fue quien me enseñó su radio. Samuel. Ah, tamorrillo.
1: Saludos.
3: Dice Sofía, yo quiero que me feliciten, por favor, a la Giselle, porque ella lleva los mismos horarios que alguien llevaba de esa misma cabina y jamás se ha quejado de que la traen en bombiza del cansancio o ha llegado tarde. Felicidades, Giselle. Nomás lo dejo ahí sobre la mesa.
1: El aire de la Sofía. Que no compare las manzanas con las peras. Cuando yo tenía la edad de Giselle, trabajaba 24 horas diarias. Y andaba como la perra fresca mañana.
2: Sí, that's true.
1: Ah.
2: Ay, viejo, pero...
1: Don Cheto, ay, qué emoción, Don Cheto, que me puso listo VIP. Quiero mandarle un saludo a todos en cabina. Sigan con ese trabajo tan bonito que hacen y un abrazo para usted. Estela Monroy. Gracias, Estela. Don Cheto, salud para Estación Queréndaro, Michoacán.
3: Ah, Queréndaro, toda la raza de Queréndaro.
1: Y allá es los familiares de ahí.
3: Mis papás allá, Leito y Wilfrido eran de ahí. Los amo, Queréndaro.
5: Irá César Martínez, fitness coach. Irá Giselle, saludos a mi canal que anda de vuelta y vuelta como loco de trailero en bombiza. Saludos hasta Villamar, Michoacán.
2: A ver. Ay, César, a ver.
1: Oye, vale.
2: Hola, César, ¿cómo estás?
1: Saludos a toda la gente de Torreón, Coahuila, que nos está escuchando por allá en Dallas, Texas. Un abrazo a la gente de Torreón, Coahuila, que nos... De
5: Torreón. Ya se nos acabó el tiempo.
2: Ya va, pues.
1: Okay,
2: bye.
1: Pues, pero estabas mandando saludos a los de Torreón, Coahuila.
5: Ya se acabó el tiempo.
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0: qué, por qué. Te permito que me hables así,
1: que te ponga un alto.
0: Tal parece que hasta los demás han ido notando que falta mucha comunicación entre nosotros.

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2: Saludos para nuestra gente en National City. ¡Feliz madrugada! Ya son las 6 de la mañana aquí en National City, por cierto, con el pendiente. Súbale, somos Frontera 100.7 FM, Hecho San Diego. Buenos días.

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4: Bonitas sorpresas nos da la música, compadre, y la vida. Y estar aquí con las personas que han forjado el camino de muchos como el mío también. Gracias, compadre, por compartir este momento con nosotros.
5: Al contrario, Cari, gracias a ti, gracias por el espacio y por invitarnos. Me da mucho gusto poder compartir esta versión contigo, esta canción que amo, y cantarla con tu estilo también. Dios te bendiga.
4: Gracias, mi viejo.

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1: ¡Familia, buenos días! 22 de mayo, en este viernesito hermoso. Y es el bravo, te vi llegar. Pero no venía sola, no, venías venía acompañada. Sola.
2: Venía muy
1: con
2: bien
1: un
2: acompañada.
1: Personaje misterioso. ¿Quién era ese personaje misterioso?
2: El novio. Un personaje muy, muy misterioso, pero muy querido, muy tongoneado, muy...
1: Él va a decir, muy conocido.
2: Podría decirse que sí, es muy conocido.
1: ¿Qué conocido va a ser?
2: Muy faramayoso de vez en cuando, en ciertas épocas del año. Mono Miguel, señor.
3: Ya no me ayudes, amiga, ya no me ayudes. Ya no me ayudes, gracias.
1: Hoy va a estar este enfado de Dios del Mono Miguel con nosotros porque Saí García Solís no va a venir. ¡Yay! Porque anda ahí atendiendo a unos sobrinos que vinieron de México.
3: Buenos días, señor. ¿Cómo está el día de hoy?
1: Muy bien. Monkey Mike.
3: Monkey Mike.
1: ¿Cómo estás?
3: Muy agradecido de estar aquí de nuevo sentado al lado de usted. Compartir micrófonos con ustedes, compañeros, para mí es un privilegio. Créame que cada vez que estoy aquí...
1: ¿Un qué?
3: Un privilegio.
1: ¡Wow!
2: ¡Wow! ¡Qué bonito!
1: La Gilbertona, un
2: ¿qué?
1: Privilegio.
3: No, señor, yo sé hablar.
1: Okay,
3: de vez en cuando le meto personaje y de vez en cuando...
1: Le meto personaje.
2: Sí, es parte de su personaje.
1: Compa, azul y los tiene. Oye, yo cuando te conocí a ti...
3: ¿Eh?
1: Dije, un día será mío. No te caes.
3: ¿Eh?
1: Cuando te conocí a ti...
2: Chazán.
1: Yo no quería decirte mono.
3: ¿Por?
1: Porque yo decía, ¿cómo voy a decir mono a este mono?
3: ¿Sabe que usted una vez sí me preguntó?
1: Y entonces yo vi que tu mamá y tu papá te decían, mono, mono.
3: Sí.
1: Mono,
2: allá, allá en Guanajuato,
1: hey,
2: sí.
1: Ey, gracias, porque tiene ahí al mono. Y mono, y se referían a ti como mono, pues yo también ya te dije mono.
3: Usted como que cuestionaba mucho mi inventadez. Usted pensaba que yo nomás quería ser inventado, que quería forzar un nombre.
1: Sí, entonces ya vi que tus padres te decían mono. Y ya me dijeron, se lo encargo mucho. Y dije, ay, si supiera.
2: ¿Cómo
1: lo cuido yo aquí?
2: ¿Cómo lo protege, verdad, viejo?
1: Sí. ¿Quién está en los controles, Giselle? Porque hay una chica que desconozco totalmente allí en los controles.
2: Bueno, la chica que está en los controles es una chica soltera, de familia zacatecana, mexicoamericana,
1: empapelada
2: y en busca
1: de un hombre zacatecano, alto, güero, barbicerrao, que
2: no, a estas alturas no tiene que ser zacatecano, con
1: que tenga caballos, que esté muy enraizado a sus raíces zacatecanas, pero que vive en Estados Unidos, que sea charro, y que sepa montar y que la saque a ordeñar a las 4:30 de la mañana.
4: No, eso no.
1: No le barra, güey.
4: No, eso no, pero puede ser güero,
1: morenito. Ella está lista para hacerle su chili martajado en la mañana.
4: Eso sí.
1: Sus tortillitas de
4: Hechas
1: a mano sus frijolitos fritos.
2: A las 4 de la mañana.
4: No, a las 4 no.
1: A las 4
2: sí. Unas por otras. Si quieres uno de rancho, los de rancho quieren así a la antigüita.
3: Sí, cierto.
2: No quieren una que le encargue DoorDash y le traiga el Starbucks. Quiere a mano todo.
1: Hoy estaré así. Ven a hacer un tema hoy así como cosas que no.
4: Que no van a pasar.
1: Que no estarás dispuesta a hacer. ¿Cuál es tu límite? De hacer por otra persona.
2: Uf. Está chido.
3: Está bueno.
1: ¿Cuál es tu límite? O sea, por ejemplo, tú.
4: Yo no.
1: Levantarte a hacer lilonchi. Giselle, vamos contigo.
2: Yo sí lo llegué a hacer.
1: ¿Te cae? Sí. Bien, la estúpida.
4: Una estúpida.
1: Estúpida enamorada.
2: Pero sí lo haría. Sí, pues sí estoy.
1: Yo tengo una que puedo sacarte a balcón, pero es bonita. No te asustes.
3: Dígalo, señor.
1: Por ejemplo, ella anda noviando con un sinaloense.
3: Ey.
1: ¡Ya se machaca!
4: ¡Ah, hijo!
1: ¡La güey! ¡Mira, se bajó la cara! ¡Se tapó su cara! La
4: ¡el amor!
1: ¡Ya se machaca! La otra me dio machaca y dijo, Don Chetito, ¿sí se va a comer su machaca? Dije, no la como, hija, pero no sé hacerla muy bien. Es que yo ya sé hacer machaca. Yo le hago el pollo y le dije, no, llévate la bolsa. Y le la di la bolsa. Y venía de Sonora esa machaca.
3: Eres una estúpida. Caíste, estúpida.
2: Sí, soldada caída.
3: Y eso que no la ha visto en las vacaciones, señor. Cuando vamos de vacaciones, ahí lo hubiera casi limpiándole los zapatos y echando tortillas.
1: Me gusta, esa de Giselle. Oiga, señores, como es viernes, es el viernes peliculero. Así que vamos a recomendar una serie, una película, lo que le dé
2: su bomba gana.
1: Señores, recomiende serie, película, lo que le dé su bomba gana. Yo voy a empezar con una que es... Mortal Kombat 2, señores. Mortal Kombat 2, como dijera el Roger Ebert de la radio. Yeah. ¡Tapa, Domina!
2: ¿Esa la vio en cine?
1: No, con un rocuzazo pirata.
2: ¿Pero está en cine en estos momentos?
1: Sí, está en cine en estos momentos. Ahorita las platico y regresamos.
2: Número de cabina es el 818-563-1055 para su recomendación. O las redes sociales de Don Cheto al aire. Y de preferencia, creo que redes sociales, ¿no? Porque las líneas ahorita están, trabajando en ella.
1: Bueno, sí. Entonces vamos con puro
2: YouTube. Puras redes sociales.
1: Con puro Instagram.
2: YouTube también, ahí pueden dejar su comentario. Why not? Así que regresamos. Órale, con
1: Viernes Peliculero.
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15: Aquí el reporte de las garitas. Vámonos hasta San Isidro, donde aún se reporta 1:40 de espera, entrada general. Mientras que en Mesa Otay se reporta 1:20 de espera, aquí también entrada general. Mantenga la paciencia y siga escuchando Frontera 100.7 FM. Eche San Diego, reportó Pepe Salgado. Feliz viernes.
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0: el
1: Viernes Peliculero.
0: ¿Cómo está, Chino?
2: Al puro millonzón.
0: Te recomiendo Mortal Kombat, Chino.
2: ¿Entonces sí aguanta?
0: ¿Viste la primera?
2: No.
0: Don't worry, puedes ver la segunda sin problema. Date lo mismo del videojuego. Tiene las gráficas del videojuego en el sentido de que según es este como que van entre mundos y es y jale. Pero sí está chido ver a Johnny Cage. Tiene muchas líneas cómicas. Muchas líneas cómicas, la de Mortal Kombat. O sea, dicen cosas como muy de la época. Se echan carrillas así muy de la época, especialmente Johnny Cage es muy chistoso. Sale Baraka, sale Kitana, sale Raiden.
2: Es que Kitana y son de la, como ya como de Mortal Kombat 3 para adelante, ¿no? Los Sonya, originales, ¿no?
0: So, Kano, otra vez, Kano.
2: Ok.
0: Chen, ¿cómo se llama el malo? Chen. Sally Fei Long, Liu Kang y el malo, el que tiene como la armadura, como la cara de calavera, así.
2: Oh, okay,
0: no, Goro, okay. Pues, el otro. Shao Kahn. Sí la puedes ver, te va a gustar. Yo la vi así como que podía ser mi güey en el teléfono un ratito y sabía de qué iba, pues.
2: Ok.
0: Órale, pues. Entonces yo le recomiendo Padomeda. Mortal Kombat 2. Mortal Kombat 2. Es que acá yo le decía Mortal Kombat.
3: Hey.
0: Y mis hijos, Mortal Kombat.
3: Mortal Kombat.
0: Mortal Kombat.
2: Mortal Kombat.
0: Mortal Kombat. Porque mortal se pronuncia, Giselle.
3: Mortal.
0: Entonces yo en la casa decía Mortal. Ponte la de Mortal Kombat. ¡Ah, cheraca! ¿Temes? Ok, ¿qué más van a recomendar?
4: Se pasó de lanza.
0: Fíjate que yo no he visto nada.
2: Yo estoy como usted en el sexo. Seco.
0: Nada,
2: no. Seco.
3: Ay.
2: No he visto nada, ahora sí, no.
0: ¿Quieres ver algo?
2: Sí.
0: Bueno, ya te recomendé Mortal Kombat.
2: Ok.
4: Yo me estoy chutando ahorita, creo que es el season 3 de una serie de reality, se podría decir, la de Love on the Spectrum.
3: Aww.
4: El amor en el espectro. Sí. Ajá. Entonces ya llevo, creo que está.
3: That's interesting.
4: Ya. Ay, sí, el Dylan. Ya les había platicado de este reality serie que básicamente es de chavitos que están en el espectro y que básicamente te enseña su vida y su día a día y que están buscando el verdadero amor. Entonces ya estoy en el episodio 4, está muy lindo porque ya en el 4 empiezas a ver como en el tercero o cuarto ya estás viendo nuevos personajes, que es por ejemplo Dylan, sí, que es un niño, un chavito latino que es de aquí de Los Ángeles, por cierto, que está buscando también amor y es muy cute, Don Cheto, porque te das cuenta que son súper súper inteligentes, aprendes sobre las personas que están en el espectro y respetas tanto cómo sus familias los cuidan, cómo se entregan a ellos y cómo son unos seres muy, muy lindos.
0: Y así cómo
4: que
0: pueden llegar a amar, pues, a su forma, a su modo, a sus condiciones. Pues,
4: exactamente.
0: ¿Verdad? Ok, Loving the Spectrum. Yo he escuchado muchas cosas. Creo que ahí en la casa la ve San Juana,
4: ajá,
0: de Love en el Espectro.
4: Ya. Yeah.
0: Ok, está bien.
4: It's so cute.
0: A la Ferrari, pues no le preguntamos. Ella sigue todavía en los
4: es
0: momentos.
4: Es una novela.
5: En la nueva novela, señor.
0: ¿Cuál es la nueva que estás viendo?
5: En Univision. Es un remake donde salía esta.
0: Todas han sido remake, Leili.
5: Ya, Isa González y Erika Buenfield, del Security.
0: ¿Erika cómo?
5: No sé.
0: Erika Buenfield.
4: Buenfield.
3: Buenfield es de Ferrari.
0: ¿Cómo? Regla número uno: si va a estar en el programa, tú no puedes aquí llegar. Tú no tienes la calidad moral.
3: Porque,
0: ni lingüística.
3: ¿Y usted sí?
0: No, yo no.
3: Entonces,
0: ¿la corrijo?
3: Entonces,
0: me río.
3: El día de hoy no nos vamos a corregir nadie.
0: Pero tú, ja, ja, ja, ja. Buen fin.
3: Es que escucha a la muchacha, señor.
0: Te voy a dar el pase de corregir.
3: Ok.
0: Pero that same word to you también para
3: aguanto, señor. Se la aguanto el día de hoy.
0: Ríete.
3: Buen fin, dice que buen fin, la estúpida.
5: Buen fin.
0: Buen fin, ok.
5: ¿Cómo se llama? Ay, no me acuerdo el nombre, señor.

0: No,
1: sí, pero es que sale bien tarde a las 9, señor. 9 de la noche. Por eso vengo todo desvelado.
0: Ok, vamos a leer a la raza.
2: Me están diciendo para acá, para que se empere la Giselle, les recomiendo El Choque.
1: El Choque.
2: Está en Netflix, es un documental.
3: Ah, sí, vi los babies de eso.
2: Es de unos papás, de una chica que provoca un accidente donde mueren sus dos muchachos. Y pues como que los papás hacen lo posible porque ¿cómo se llama? Pues sí, la hija, como que me imagino que que salga inocente.
0: Que salga libre.
4: Oye, hay tres
3: Crash, ¿no?
4: Ajá, Crash. Y hay tres personas que la están recomendando.
0: Mira, sí. ¿Te la recomendó Michelle Ramírez?
2: No, Angie.
0: Ah, bueno, mira, Michelle Ramírez también me recomendó Crash. Okay, Crash. O sea, que sea, va harta raza recomendando Crash.
3: Es que ahorita está de los top recomendados.
0: Netflix.
2: ¿Tuviste algo, Giselle? No. Mono.
4: Yo vi una película de caricaturas este fin de semana que se llama Swapped, que son de estos animalitos que por alguna razón tocan una planta y después de que tocan la planta como que cambian de cuerpo. Y el proceso de la película es que durante todo el trayecto es como tratar de regresar a su cuerpo originario. ¿Cómo se llama? Swapped. Es como un beaver. Es un animalito que...
0: ¡Ah! De dibujos animados.
4: Sí, señor.
0: Lo hacen como avatar y lo mandan al o sea, le meten como que los pensamientos de un humano.
4: Sí.
0: Y lo mandan al bosque.
4: Sí, y okay. Como que se
0: supone que está buena.
4: Muy buena, sí. Lloré.
3: So cute.
2: ¿En dónde viste esa madre?
4: En
2: esa
4: Netflix.
0: ¿Con quién estabas? Yo te digo, ¿por qué lloraste?
4: Solo, señor.
3: Por eso.
4: Como siempre. Y aparte adolorida. Chueca.
0: Cállate.
3: Chueca, dolorida y sola.
0: Dice, Don Cheto, ¿han visto la serie Pancho Villa? Dice mi compa David Ramos.
3: No,
0: la vi que está, vi que existe, pero nunca le he puesto play. ¿Sabes a cuál le puse play? Y tristemente tengo que aceptar que fue un bodrio.
4: ¿Cuál?
0: La de Zorro.
4: ¿El Zorro?
0: Zorro. Ven a este güerito que salía en la de... ¿Dónde salía este güerito? Tú, muy guapillo, este güerito español, hombre, ojiazul.
3: Ni idea.
0: Creo que salía en la de... esa que era muy famosa, donde salía la Dana Paola.
4: ¿Élite?
0: En Élite. Y la así de Zorro. No, está malona, tú. Está malona, hijo.
2: Pues la buena es la del... me acuerdo
0: cómo. ¿Antonio Banderas?
2: Antonio Banderas.
0: Es que ahí sale, pues, Katy
3: Rezeta. Es que es esa classic.
0: No, que ahí sale Katy.
3: Oye, se mantiene súper bien la Katherine Zeta-Jones.
0: Oh, hija, y fíjate que vieras, y ella, así estuvimos de casarnos. Yo y Katherine.
3: ¿Y cómo se conocieron o qué?
0: Porque pues yo era el que le enseñé a Antonio Banderas a hacer los espadazos del Zorro. ¿Verdad? Yo fui como
3: el entrenador.
0: Trabajé mucho en Hollywood haciendo pues de Stone Man y de coreography Fighting the Scenes.
3: Ok.
4: Ok.
0: Entonces ya yo la también enseñé a ella, donde ella está, se pelea con el Zorro y que chun chun chun que le moche el brasier.
4: Uh-huh.
0: Yo le dije, mira, lo que va a hacer él. Él va a hacer esto y Sasa, ¡pum! Que la desnudo, ¿vale? Él dijo, perdón, me dijo, es ok. La verdad es que quería que me vieran y chale, que se me deje ir.
4: ¿A poco?
0: A dar mi beso. Y un beso. Yo, ¡casado, Caterina! ¡Estoy casado! Y,
4: ¡deja!
0: ¡Chale!
3: ¿Y qué hizo?
2: Digamos que las recomendaciones, señores.
3: De ahí se despertó del sueño y ya siguió.
2: ¿Pero cómo se llama? Porque estoy buscando Zorro y no encuentro.
0: Se llama Zorro, The Legend of Zorro.
2: No me sale nada más.
0: A ver, Chino, ahorita no te enojes.
2: No, me estoy enojando, le estoy diciendo.
3: Con el Zorro.
0: Zorro 2024.
3: Ajá.
0: Zorro 2024 con Miguel Bernadeo, el güero.
3: Recargas.
0: Recargas. ¿Sí sabes quién es?
3: Sí.
0: El güerito. Miguel Bernadeo, el güerito español.
3: You're not cute.
4: No.
0: Me, güero, camarón, güey. Vete para los Altos de Jalisco y agarras 50 de esos. Avienza una piedra para atrás, te sale cualquier chivero, güey. Así, nada.
4: Not cute. Tiene los dientes como de
0: chivero.
4: Caballo.
0: Cualquier chivero, ¿eh? De los Altos, está más guapo que ese, me. Y sí, le dieron... A ver cuánto le dio Rotten Tomatoes. No, le dio buena en writing.
4: Sí.
0: 80 y 77. Pues a mí no me cuachalangó. ¿Sabes quién sale allí?
3: ¿Quién?
0: No, otro que sale en La Casa de Papel también.
4: ¿La Renata Notni también?
0: ¿Renata Notni? No, te la manejo. ¿Quién es ella?
4: Sí, señor, ¿cómo de que no es?
0: ¿Es mexicana?
4: Sí, la...
0: Muy guapa, ¿eh?
4: Está muy guapa, mexicana, Renata, de telenovela.
0: Renata, hola, Oda
3: Petra. Ah, Renata, ya no está con Diego, ¿verdad?
4: Ya no está con Diego ¿Con Boneta.
0: Estaba a ver, cuéntame.
4: Con Diego Boneta, señor, andaba con Diego Boneta, pero ya terminaron.
3: Ya.
0: Qué bueno, porque ya está muy boneta para él.
3: ¿Listo Fernández también sale ahí?
0: Sí.
3: ¿Eh? Don Cheto, Cristo Fernández.
0: Cristo Fernández, ¿saben? Sale ahí.
3: The soccer player.
2: Zorro está.
3: Zorro. De Guadalajara.
0: Está en Prime Video. Prime Video, ok. Dice Don Cheto, quiero recomendar una para usted, Alejandro. Rápida y Mortal en YouTube. Película de vaqueros de una mujer pistolera buscando venganza del hombre que mató a su padre. Sale Leonardo DiCaprio, el que hizo la película de Gladiator. Está muy buena. Acá.
2: ¿Rápida y Mortal?
0: ¿Rápida y Mortal? ¿Con Leonardo DiCaprio?
4: ¿What?
0: ¿Sharon vaqueros?
2: ¿Aquí una con Sharon Stone?
3: Oh, The Quick and the Dead.
0: Oh, The Quick and the Dead. Oye, está bien viejita esa. Ya me acuerdo.
3: Del 95.
0: No, a Leonardo DiCaprio, un chavalillo allí. Uh-huh. Sí, ya me acordé. The Quick and the Dead.
3: Con Sharon Stone.
0: Sí, es de Sam Raimi.
2: Oh, del 95.
0: Y sí, Sharon Stone, Jim Hackman, ¿no? Russell Crowe, DiCaprio. ¿Sabes quién dirigió esa? Sam Raimi. Ese vato ha hecho las de Spider-Man. Ha hecho las de. Muchas. Las de Don Britt.
3: La de Send Help recientemente.
0: La de Send Help, la ha hecho también Sam Raimi.
2: ¿Esa está en Netflix?
3: Drag Me to Hell. That was a cool movie.
1: Oh, that was a scary one. Yeah.
0: Ok. 30 días de la noche. Ese trabaja muy bien. Esa me gusta. La voy a ver. ¿Cómo se llama en inglés? The Quick and the Dead.
2: The Quick and the Dead.
0: En español se llama
2: Rápida y Mortal.
0: Rápida y Mortal.
2: ¿Dónde estará? ¿En Netflix?
3: Dice que sus películas más grandes es la de Spider-Man del 2002. Uh-huh. Y la de Evil Dead.
0: Está bien, le dieron un. La tradujeron bien.
3: ¿Sí?
0: Sí.
3: ¿Cuál es en inglés?
0: Rápida y Mortal, The Quick and the Dead. En España se llama. ¿Cómo cree que se llama en España?
3: A ver cómo.
0: La viuda del desierto. ¿Eh? La viuda del desierto.
2: O sea, nada que ver.
0: Nada que ver. La viuda del desierto.
3: Pero le faltó la flamante.
0: La flamante es historia flipante de la viuda del desierto.
2: Buenos días, les recomiendo Landman. Es uno de los serie de unos petroleros.
0: Ya, ya, ya, comentando muchas veces.
3: ¿Ya?
0: Ah, que cada semana comentan Landman, recomiendan Landman.
2: Ok.
0: Dice, Don Cheto, ¿han visto Nemesis en Netflix? 100% recomendada, mucha acción. Chequemos Nemesis.
3: Una de las top 10, ¿no? No, es de unos de como afroamericanos.
2: Nemesis. ¿Y de qué?
3: Dice, a relentless LAPD cop becomes obsessed with taking down.
0: ¿De dónde gritos que salen allí? Ajá. No, fíjate que no le he guachado.
3: Pues tiene 92% Rotten Tomatoes. Wow. Creo que me voy a chutar esa este fin de semana.
0: Ok. Yo también la voy a ver.
3: Pero es serie, ¿verdad?
0: ¿Es serie?
3: Sí.
0: Sí, una temporada, dice aquí, Némesis. Sí, si están de acción así. Fíjate que les tengo una mala noticia, chavalada. Estaba viendo Men on Fire.
4: ¿Eh?
0: La nueva de Men on Fire, Hombre en Llamas, que ahora es en Brasil.
3: ¿Es una serie?
0: Híjole.
3: ¿Nada que ver?
0: Tengo sentimientos encontrados.
3: Ah, no, no espere que sea como la original, viejo.
0: Sí, o sea, creo que el alargamiento de la serie por cuestiones de que es serie y no película... Pues sí, te tienen que contar otras tramas y otras cosas. Y entonces como que la acción a veces es muy mínima. Y uno pues esperara que el vato protegiera y se agarrara a la balacera. Sí existe la balacera. De hecho, cada capítulo te dan una pequeña escena de acción allí. Unas pequeñas, unas medianas y unas grandes. Pero, I don't know, dura mucho en el dan muchas vueltas en cuidar a la morrilla y las favelas y quién sabe qué, y yo es favela y todo eso. Entonces, no está mal, como dijera el gran
2: crítico de cine.
0: Crítico de cine. Capa Domeda, pero sí duró, dura en arrancar. Bueno, regresamos con más de recomendaciones del público en esto que es el viernes peliculero. Recomiendo hacer una película o lo que le dé.
3: Don Cheto.
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14: ¿Qué tal, familia? Muy buenos días. Dar un vistazo a las autopistas. Vámonos hasta la autopista 94 Este, a la altura de College Avenue. Se reporta basura que está bloqueando parcialmente la rampa de salida y el carril de derecha. Tráfico lento en esa área. Recuerde conducir con mucha precaución, mantenga su distancia y siga escuchando Frontera 100.7 FM. Hecho San Diego, reportó Pepe Salgado. Buenos días.
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0: Familia, estamos de regreso en el viernes peliculero. Recomiendo hacer una película lo que le dé.
1: Ay,
0: que te lo compré.
1: Ibas a decir su perra bomba gana.
0: No, sí, su perra bomba gana, ¿qué tiene?
1: Ay, Diosito.
0: Oye, estoy queriendo repostear unas fotos aquí de raza que me manda cositas y como de Leti Chávez.
2: ¿Eh? Pero.
0: Salud, pero no, no, no me deja postear en mi historia.
2: A ver.
0: Mira, le es, pongo allí share story.
2: A ver, déjele, enseño. Y también cómo repostear.
3: A ver, Jorge MG.
0: Échale.
3: O es una chicotota más, ¿usted qué opina? Me está, le está recomendando Beauty in Black. Está china.
2: Beauty
3: está,
2: in Black.
3: Beauty in Black.
0: ¿O es de terror?
3: Está, no. No, son de las que te gustan. Pasa de todo y cuando digo de todo, es de todo. A ver.
1: Beauty in Black.
3: Beauty in Black. Narra el dramático cruce entre caminos de dos mujeres, dos mundos opuestos. Una bailarina exótica que lucha por sobrevivir.
2: Oh, yeah.
3: Y una acaudalada familia disfuncional que dirige un imperio de cosméticos y una oscura red criminal.
1: Pues tiene 84%.
0: ¿O es de Tyler Perry? ¿Es de Tyler Perry?
2: Sí.
0: Ese hace cosas interesantes, el Tyler Perry.
3: ¿Pero qué? No manches, son tres temporadas.
1: Ay, sí. Yo sí, al principio estaba de los top recommender y luego ya después, como que ya me saqué de onda ya cuando vi que eran varias seasons. Dije, ay, no, qué hueva.
3: Es que tiene que gustar mucho como para decir, ay, me aviento.
0: Yo tan cansa que traigo últimamente, Ivali.
1: ¿De qué?
0: Que ya no, me pongo una cosa y luego ya no la acabo. Lo que sí quiero ver la del Mandalorian y Grogu en el cine.
1: Ay, yo también.
0: ¿Pero has visto la serie El Mandalorian?
1: No, pero nomás por Grogu.
0: Ay, Giselle, eres tan simple.
1: I love Grogu.
0: Pero está bien. Eres
3: yo quiero ver la de He-Man. A ver qué tal está. Vi ahí que va a salir en cines. Los amos del universo, Master of the Universe. Se ve.
1: ¿Usted cree que no vaya a ver gente simple como yo que nomás lo vaya a ver por Grogu? Yes, of course.
0: Pero mejor guacha la serie.
1: Hell no.
0: ¿Por qué no?
1: No soy así, no soy nerda para que me diga, ay, qué perro.
3: No, nerd es Harry Potter.
1: Ay, Star Wars también es nerdo.
3: No.
1: Güey, sí, me formé
0: Star Wars es
1: lo más
0: la
1: nerdo.
0: La epítome de la nerdidad.
1: Sí, güey.
3: Sí.
1: Güey, claro. Te formas en los rides en el ride de Star Wars en Disney, ves puro nerdo.
2: Y huele a puro sobaco.
1: Exacto.
3: Oye, es que
0: puro gordo con chores que lentes.
1: Sí.
0: Playeras del Star Wars.
1: Sí.
0: No, no hay cosa más nerd que Star Wars, chino.
1: A mí se me hace más nerdo Star Wars que Harry Potter. Bueno, y primero Star Wars y luego Harry Potter.
3: Y luego Lord of the Rings. ¡Oh, enfado de Dios!
1: Pero
0: creo que Harry Potter, creo que yo los pondría de nerdidad, sería Star Wars.
2: ¿Eh?
1: Luego Harry Potter, ¿no?
0: Yo creo que una... está bien, Harry Potter... anime, así, Dragon Ball,
1: sí.
0: No sé qué otras, ¿verdad?
1: Ajá.
0: Y después Lord of the Rings. Porque nadie se anda vistiendo de Hobbit y de Elfo.
1: No.
3: ¿Sí?
0: No tanto como Star Wars.
2: Ah, bueno.
0: Si tú vas al Comic Con, vas a ver más animes que Lord of the Rings.
2: Pues a mí me ha tocado ver varios en la escuela. Nerdos, les hacía bullying.
1: No,
0: dice, quiero que Mono Miguel vea la de Sangre por Sangre.
1: Ay, ay, no, manche, no.
0: Gustavo.
2: Yo ya tengo fotos hasta en el pino, señor.
0: Ay, Miguel.
2: Usted no sabe, yo soy de barrio, señor. Ahí crecí.
0: De un ranchito.
2: Cuando me mudé a Los Ángeles, dije, quiero vivir debajo del pino.
0: Quiero ir al pino ese, que me salgan unos cholos.
2: Ahí llegué.
3: Mire, ¿cómo habla? Como, no le hables, no le sale.
0: Llegaba ahí, tres puntos.
3: A ver.
0: ¿Dónde están los cholos guapos?
2: En las mañanas.
3: Hago una frase perrona así con voz de cholo.
1: Para que
3: después
1: la
3: haga al mono mío.
2: A ver, entre yo y el chino.
0: A ver, va.
2: A ver,
0: bien,
2: ya.
0: Vamos. Ajá. A
2: porque
0: vamos,
2: él...
0: La escena es esa.
2: A ver.
0: ¿Qué le vas a decir? ¿Qué onda? A ti te andaba buscando araña. Le vas a decir así, ¿eh? Okay. Y tú le vas a decir: ah, pues aquí estoy, perro. ¿Quieres mi placazo? ¡Ven por él! Ahí te va.
2: ¿No me puedes dar nomás dos líneas?
1: ¡No,
0: estoy perro! ¿Quieres mi placazo?
1: Aquí
0: ¡ven
1: estoy
0: por él!
1: Pero pronúncelo como lo tiene que pronunciar.
0: ¡Pues aquí estoy, perro! ¿Quieres mi placazo? ¡Ven por él! Y tú le dices, ¡ya valiste, madre, sé! ¿Okay? ¿La primera línea cuál era?
3: ¿Qué quieres, mi araña?
0: ¡Ella, araña! ¡A ti te andaba buscando, okay, ese!
3: ¡Ella, araña!
0: ¡A ti te andaba buscando ese! ¿Qué onda, perro? ¿Qué eres mi placazo? ¡Ven por él!
2: Va.
0: Tú le dices, ¡sobres, chavala!
3: Porque se va a olvidar.
0: Va, va. Venga, va, señores, estamos aquí en Viernes Peliculero grabando escena. Deberíamos de cada Viernes Peliculero grabar una escena.
4: Sí. Yeah. Yeah.
0: Grabando sí. escena, esto se llama...
4: Ya me puse nervioso, señor.
1: Sangre en el... Que cholear.
0: Sangre y barro. Sangre y barro. ¿Verdad? Entonces aquí vamos a tener... En... El chino interpretará a un vato de los vatos locos y este va a interpretar a uno de los tres puntos, Miguel.
4: Va.
0: ¿Quieren que le repita sus líneas?
4: Sí, por favor.
3: ¡Ey, araña!
0: ¡Ey, araña! ¡A ti te está buscando, perro! Y tú le vas a decir, ¡sobre, chavala! ¿Quieren mi placazo?
1: No, perro.
0: Sí, sobre mi ¿quieren mi placazo? ¡Ven por él, perro! ¡Sobre, perro. Chavala! ¿Quieren mi placazo? ¡Ven por él, perro!
1: Pero quítate los lentes porque si no te ves como... Va. No te ves.
0: Señores, director, Don Cheto, se graba Sangre y Barro. Barro. Toma número uno en el Pino del Este de Los Ángeles. ¡Corre, videotape! ¡Acción!
3: ¡Ey, araña! ¡A ti te andaba buscando, perro!
0: ¡Pinche cholo chilango!
1: ¡No!
0: ¡Ey, araña! ¡A ti te andaba buscando! ¡No! ¡Ey, araña! ¡A ti te andaba buscando ese!
3: ¡Ey, araña!
1: ¡Ay!
3: ¡Hola! ¡Andaba buscando ese!
0: ¡Yo con su ti! ¡Ey, araña! ¡A ti te andaba buscando ese! Y tú, ¿quieres mi placazo, perro? ¡Ven sí. por él, chavala!
3: ¡Ey, araña! ¡A ti te andaba buscando!
0: Se graba escena 345 de Sangre y Barro. 3, 2, 1, ¡acción!
3: ¡Ey, araña! ¡A ti te andaba buscando!
0: ¡Corte!
4: ¡No, hombre, señor!
0: ¡Para nada sirve!
4: Con esos actores yo no puedo.
0: Escúchame, escúchame.
3: No, sí lo escucho, pero no me sale la
0: ¡Ey, araña! ¡A ti te andaba buscando ese! Luego entras tú, de volada.
4: Sí.
0: Pues aquí estoy, chavala. ¿Qué? Mi placazo. Bien, perro. Bien por él, perro. Va. Palabra, va. 3, 2, 1, escena. Película Sangre y Barro.
1: ¡Qué cri!
0: Sangre y Barro, toma 532.
3: 3, 2,
0: ¡espera! Oye, hice la claqueta.
1: Hay que esperar la claqueta.
0: Mira. Sangre y Barro, escena 354. En el Pino del Este de Los Ángeles, pelea entre los tres puntos contra los cuatro locos. ¡Corre, videotape!
3: ¡Ey, araña! ¡A ti te andaba buscando, perro!
4: ¡Aquí estoy, perro! ¿Quieres mi placazo? ¡Ven por él, perro!
0: Dijiste perro dos veces.
4: Ah, ¿no se puede?
0: Ah, no, pues.
4: Es que andaba bien enojado.
0: Puedes decir chavala. Puedes decir este. Y ese.
4: Ese. Me voy por ese.
0: Simón.
4: Va.
0: Va de nuevo. Va bien.
4: ¿Alguna crítica sobre mi actuación?
0: Muy bien, pero algo como que lo está, me lo estás dando muy enojado. Lo tienes que decir así como.
4: Como whatever.
0: Mí,
4: ah, bueno, como, no, hombre.
0: No tengo de.
4: Ya.
0: Ok. Se graba Sangre y Barro en tu casa, me lo embarro. Toma 431. Acción.
3: ¡Ey, araña! ¡A ti te andaba buscando, perro!
4: ¡Aquí estoy, perro! ¡Ay, yo! ¡Yo me voy a ir yucateco!
0: ¡Solo yucateco contra cholo chilango! ¡Yo andas, araña! ¡Pues aquí estoy! ¡Ya te doy una bomba! ¡Si tú quieres mi placazo! Que traigo en el brazo. ¡Última chanza!
4: Ahí va,
1: ¡última,
4: buena.
1: Última! ¡No manches, yo soy, bro!
0: ¡Sangre y barro! ¡En tu casa me lo embarro! Toma 431. ¡Acción!
3: Ya se me olvidó.
4: No, hombre.
1: Araña.
3: No. Araña. Ok, ok, va. 3, 2, 1. ¡Ey, araña! ¡A ti te andaba buscando, perro!
4: ¡Aquí estoy, ese! Porque no sé por qué me quiero en yucateco, señor.
0: Denme la toma completa como le salga.
4: Ay, dale.
0: Con ya. 585 sangre en barro y en tu casa me lo embarro. ¡Corre, idiote!
3: ¡Ey, araña! ¡A ti te andaba buscando, perro!
4: ¡Aquí estoy, ese! ¡Dame tu... ¡Ah, no quieres mi placazo! ¡Ven por él, perro!
1: ¡Ya! ¡No! ¡Es yucateco!
4: ¡Vámonos! ¡Bueno, yucateco, señor!
0: ¡Cholo yucateco y un cholo chilango se enfrentan en el este de Los Ángeles! ¿En qué acabará todo esto? ¿Le quitará el placazo que tiene en la... aquí donde la cintura pierde su nombre? ¿Por qué el chino dice que se lo va a borrar con un borrador que trae? Ah. No se pierda. Sangre y barro. En tu casa me lo embarro. Regresamos.
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2: Saludos para toda nuestra gente en Chulavista, que a esta hora del día ya andan manejando en las arterias de esta hermosa ciudad de Chulavista. Les comento que son las 7 de la mañana, por cena con el pendiente. Buenos días.

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0: Damas y caballeros, buenos días. Si nos acaba de sintonizar, déjeme decirle que se acaba de perder un fracaso más de Don Cheto Productions. Al tratar de hacer una escena de una película icónica con el Mono Miguel y el Chino, señores.
1: Ah, sí.
2: Me salió bien.
0: Fue bonita. Un verdadero cochinero.
1: Sí. Ah, fracaso.
2: Por parte del Chino, señor.
3: Pues de eso se trataba, ¿no?
0: No, pues de eso se trataba. Se trataba que eran cholos angelinos. No, no, chilango contra
2: yucateco.
0: Bienvenidos, señores. Estamos en el equipo con, bueno, no completo, pero sí completo, porque no vino Said el día de hoy. Así que dijimos, ¿quién cumple con algunas cualidades? Es enojón. El Mono Miguel.
2: Bueno, yo no soy enojón, señor. Gracias a Dios tengo.
0: Mira, cuando tuviste el accidente, me gritis. Pero ya nos pedimos perdón.
2: Señor, le quiero mostrar unas fotos de donde estoy postrado sobre una cama el día de ayer recibiendo masajes y terapias. Ah. Y quiero, se las iba a mandar justo ayer. Mientras ustedes se burlaban en mi cara el día que llegué del accidente, yo estoy ahorita
0: en terapia.
2: Sí está de acuerdo que se rió en mi cara.
0: Está bien. Pero yo era como para
2: aliviar, diciéndome que tenía una nariz enorme y que por eso había tenido un accidente.
0: No, tu nariz, tú chingate, fregate las bolsas de aire.
2: Ah, bueno.
1: Repita cómo lo dijo. Ajá.
0: Dije, oye, es que dijo Miguel, ay, es que tronaron las bolsas de aire. Le, pues, pero las ponchates con la nariz. ¿Ves? Ahorita ya te ríes y el otro día que me dijiste.
2: ¿Qué le dije?
0: ¡Qué gordas! Nunca va a estar usted delgado.
2: Yo jamás le dije eso, señor.
0: No, depresivo. ¿Qué saca? Me dijo bien feo. ¿Cómo está Giselle Bravo?
1: Muy bien, aquí entretenida con este personaje que invitamos.
0: Hablando de personajes, señores. La guapura.
1: Ay.
0: El misterio hecho hombre, señores.
1: ¿Misterio de dónde? ¿De dónde, señor?
2: El señor de todo el mundo lo conoce, señor.
0: El misterio hecho hombre, señores.
1: Ya todo el mundo se sabe su historia de vida.
3: Al contrario, sí. Todas las mujeres que me ven dicen, ese hombre tan misterioso.
0: ¿Algo tiene? ¿Algo tiene? No sé qué, pero algo tiene. ¿Y qué es lo que tiene el chino?
3: Demasiada personalidad.
0: Eso, señores.
1: Ay, pobreza.
3: Tiene mucha actitud.
1: Ay, el otro.
0: Tiene mucha actitud.
1: Y ahora sé por qué me cae tan gorda esa canción.
0: Giselle Bravo, ¿cómo estás, queridísima?
1: Muy bien, señor. Aquí presenciando el talento que está aflorando aquí este programa.
2: Empezando por
3: el. No te preocupes, el otro viernes se toca a ti ser la actriz.
0: Empezando por el que dirige.
3: A ver qué hago una de chola acá, mi comadre.
0: Está bien, va. No, otro va a ser la Ferrari y la
3: Ferrari contra.
0: La Ferrari con la Giselle.
1: Ay, yo no puedo hablar como chola.
0: Bueno,
2: y pone el acuario a hablar de fresita.
0: Ándale, ya está gustando.
3: Marifer, sea, güey.
0: Oiga, señores, los controles la chica Ferrari. Estamos aquí listos para llevarle a usted el día de hoy, viernes 22 de mayo, cuando son las 7 de la mañana con 9 minutos, por aquí en Burbank, California, la ciudad donde, pues, andamos acá echándole ganas. Andamos buscando casa de renta, Mono Miguel.
2: Así es, señores.
0: ¿Qué áreas quiere vivir el señor?
2: Estamos buscando aquí en el área de North Hollywood, Silmar, Santa Clarita también se puede, pero andamos buscando casas por estos lados.
0: Burbank. Bonitas, baratas.
2: Baratas.
0: Porque iba a vivir una estrella.
2: Recién remodeladas. Yo preferiría recién remodeladas, recién con aire acondicionado. Remodeladas
0: con aire acondicionado. Central. Porque ahí no va a vivir cualquier persona.
2: Claro que no, señor.
0: Va a vivir una estrella.
2: Así es. Así.
3: ¿Qué estrella?
1: Así como ¿qué celebridad?
0: Escucha, a mí me corrió Carmela. No, va a vivir una estrella de aquí de la radio.
2: Sí, señor, me estoy mudando.
3: ¿Por qué no se va? ¿Te estás mudando otra vez?
2: Sí.
3: ¿Ya no te gustó dónde vives?
0: Es que casa.
2: Quiero casa.
1: Ya. Es que dice él que ya merece una casa por ser la celebridad que es.
0: En línea, puedes encontrar.
1: Dice que tiene vecinas que no quiere.
2: No, en línea es mejor, señor, porque ya ve ahí cuánto va a pagar.
0: ¿You like it in the back?
2: I like it in the back, señor.
0: Oh, está bien, porque si...
3: You really like it in the back.
0: Pues entonces...
2: Sí.
0: Sí.
3: ¿Por qué no te vas a vivir aquí? Ah, no quieres casa. Los depas ahí donde vive el Aquarius también.
2: No, yo tengo ganas de una casita.
0: Casita.
2: Sí.
0: Por si alguien quiere traspasarle la parte trasera a Miguel. Pues anda buscando. Yo digo que Silmar es un buen punto.
2: Silmar es
3: un buen punto. Yo nada más digo que tus gustos y tu budget no creo que.
2: Es que, chino, lo que tú no sabes es que gracias a Dios yo estoy en la posición donde puedo comprarme una casa.
3: ¡Ah! ¿Dónde, perras?
2: La queremos rentada, pero ya estoy en la posición para pagar una renta de una casa.
0: Sí, pues es que cuando son viejito.
3: Ah, ya decía. Yo dije, güey, pues trabajamos en el mismo lugar y no creo.
1: Se llama.
0: ¿Tienes casa?
3: Sí, pero fue pues. Por de lo que me traje de Chicago y empecé con un departamentito y lo vendí.
1: Y luego lo que le saca a las amantitas.
2: Pero es que, chino, yo te quiero decir algo. Yo no soy conformista. Yo no solo trabajo aquí, chino. Yo tengo una empresa de digital donde llevo redes sociales de varios clientes.
0: Él lleva... te maneja lo digital, trabaja aquí, organiza cosas.
2: Sí.
0: Baila en un club en Santa Mónica.
2: No, señor, eso ya no.
0: Toma fotos.
2: Sí, sí, sí.
0: Eróticas
2: sí.
0: Para otros.
3: Se viste de mujer para combates.
0: Vende sus caricias a hombres gordos, peludos, llamados Bear.
2: Ajá. Bear, sí. ¿Verdad? De vez en cuando doy descuento.
1: Y es Sugar Baby los fines de semana.
0: Y Sugar Baby sí. Y Twink.
2: Y Twink.
0: Bienvenidos, señores, a Notiche. Así que, señores, vamos a hablar de noticias que importan en el mundo hoy en Notiche. Pausó Estados Unidos la venta de armas a Taiwán. Como que sí le sirvió la platiquita que tuvo con Xi Jinping a Trump. También, chavalada.
1: Inmigrantes podrían ser obligados a pagar multa de $18,000 por orden de deportación. Les tengo todos los detalles. Además,
3: nos vamos a ir hasta Chiapas porque difunden video de policías torturando a personas. Ya van 10 detenidos. Le tengo los detalles.
0: Te tengo los detalles. Señores, habló Marco Rubio y dice que hay avances ligeros, pero los hay. En cuanto al cotorreo con Irán, también.
1: Y todo mundo está cuestionando por qué Trump va a enviar 5,000 soldados a Polonia y alimenta confusión sobre despliegues militares de Estados Unidos en Europa. Les tengo toda la información. Además,
0: ¿tuvo buena? ¿Tuvo desabrida? ¿Faltó el señor gol? El primer partido de la final el día de ayer entre Pumas y Cruz Azul. Ay, con Tito Padilla.
3: Hay que hacerle un me calla Keylor Navas. ¿Cómo se le llama?
0: Un
3: altar.
0: Un altar.
3: Hombre, mi compa. No cabe duda. Para ser un para tener un buen equipo hay que tener un buen portero. Desde ahí comienza.
0: Keylor empezó.
3: No, man.
1: A temprana edad.
0: Recordarnos por qué es el mejor portero.
3: Pues por cómo que por qué.
0: De Norteamérica.
3: No, señor, para empezar.
0: De Centro y Sudamérica. Norteamérica.
3: Orgullo.
0: Es que no sé si el mejor portero de todo el continente.
3: Pues de los últimos tiempos sí, la verdad.
0: Sí, pero yo creo que Nery Pompidou era más perro, ¿no? ¿Qué?
3: Pero en su tiempo, ahorita Navas es lo que rifa.
0: Bueno, pues está bien. ¡Y en los espectáculos!
2: Señores, Nodal saca nueva canción y avienta ciertas indirectas. Lanzan gas ¿cómo se dice?
1: Lacrimógeno.
0: No sabemos. ¿Cómo?
2: Lacrimógeno.
1: Bien. Ay, sí, señores, no.
2: Es que no me dejó terminar, señor. En el concierto de Ricky Martin. Y por último, Paulita Suárez habla sobre su accidente. Ay, dice que ya le dieron una segunda vida. Y así comenzamos, señores. Esto es Notiche. Buenos días, señor. ¿Qué está haciendo?
0: Me mandaron algo de Legos.
2: ¿De Legos?
0: Sí.
2: A ver, ¿quién se lo mandó primero?
0: A ver, dice acá. Bueno, llegó.
1: Ya lo destruyó, ¿eh?
0: Llegó desmadrado. Dice, viejón, este pequeño detalle es una forma de agradecerle por tantos años de alegrar las mañanas. Gracias por su amistad con cariño, Horacio. Ah, yo también lo quiero mucho, Adriana. Dice... Ay, muchas gracias, Horacio y Adriana.
2: Oh.
0: Creo que es algo como de fútbol.
1: Sí, se cayó la bolita, usted lo espanzurró ahí.
0: Es un futbolista. ¡Ah, es un Lionel Messi!
2: ¡Ah, hijo son!
0: ¡Ah, es un Lionel Messi, viejo! No lo voy a tener yo aquí de bien a bien.
1: ¡Oda, Soco!
0: Es un Lionel Messi de Lego. ¿O no sabía que había salido el Lionel Messi de Lego?
2: Wow.
1: Ah, ya lo perdimos.
0: Es que también la regaron allí, me lo hubieran mandado para ayudármalo.
1: Ya se le cayó una pieza. A ver.
0: Se le cayó una piececita, pero no le hace.
1: Búscaselo.
3: Mira ahí. Lionel Messi tuerto.
4: Estamos en Notiche, ¿eh?
0: ¿Estamos en Notiche?
4: Sí.
1: Sí, pero ya se le cayó una y al rato ya no va a.
0: Amarrar.
1: Sí.
0: Bueno, está bien, voy a empezar con Notiche. ¿Para qué abrí esto ahorita? Pues está en yo, vale.
2: Mételo en la caja y ahorita lo abre de nuevo.
0: Ok, va. Bueno, muchas gracias, Horacio. Y Adriana, muchas gracias, qué bonito detalle, mandando allá a Lionel Messi con la 10 de Argentina. Porque yo, al igual que Ángel Aguilar, soy 25% argentino.
2: No diga eso, señor.
0: Bueno, vale, como quiera. Ok, vamos a empezar con la noticia. El día de hoy, dejen hacer acá mis legos que me mandaron para acá, para este lado. Mientras les hablo y les platico, les confirmo de que después de que Donald Trump anduvo allá en China, sácate vieja cochina, platicando con este y con Xi Jinping. Xi Jinping le dijo, ¿sabes qué, compa? La mera neta, no me gusta que le andes vendiendo armas a los taiwaneses. Así que, ¿cómo crees? ¿Cómo ves? Y como que dejas de venderles armas. Donald Trump dijo,
4: Yeah, I guess beautiful arms, weapons, beautiful, oh, so big, so big, the weapons, baby. Y como quiera que sea, yo creo que sí funcionó, porque el secretario interino de la Marina de Estados Unidos dijo que las ventas de armas a Taiwán están en pausa para garantizar que las Fuerzas Armadas estadounidenses cuenten con municiones suficientes para sus operaciones serenal. ¿Cuál chaqueta de borracho? Fíjate lo que dijo el vato. Están en pausa porque preferimos esas armas usarlas nosotros en la guerra con Irán. Ay. ¿Cuál chaqueta de borracho? Le pararon porque les dijo Xi Jinping, al ser consultado en audiencia del Congreso sobre comprar como una compra de armas de 14 mil millones de dólares por parte de Taiwán, dijo que estaba pues paralizada para encontrar, contar con munición que se necesita para la operación Furia Épica allá en Irán. Pero solo nos estamos asegurando de tenerlo todo. Luego de las ventas militares al extranjero van a continuar cuando la administración lo considere necesario. El Departamento de Estado y el Pentágono de Estados Unidos no respondieron de inmediato a las solicitudes de comentarios sobre las declaraciones de este vato. Pero el presidente de Estados Unidos, Donald Trump, no se ha comprometido ni a seguir adelante con la venta ni a pararla del todo. O sea que están ahorita en un limbo. Antes de su reciente visita de Estado a China, Trump dijo que hablaría con el presidente chino Xi Jinping sobre la venta de armas. Ya habló y Xi Jinping le dijo básicamente, ahí te encargo que no les vendas nada a los taiwaneses. Reportando desde Taiwán, por si encargan algo pirata de por acá, para Notichet, el propio Don Cheto. ¿Me da, por favor, 4 relojes y roles?
1: No manches, señor.
0: Adelante, Giselle.
1: Bueno, mientras tanto, el Departamento de Seguridad Nacional presentó una propuesta para incrementar drásticamente las multas impuestas a inmigrantes con órdenes de deportación en absentia, es decir, emitidas por un juez de inmigración cuando la persona no se esté presentando a su audiencia. La sanción pasaría de $5,130 a $18,000 en medio de una estrategia más amplia de endurecimiento migratorio impulsada por el gobierno del presidente Donald Trump. La figura de la deportación in absentia, así se llama, está contemplada en la Ley de Inmigración y Nacionalidad. Bajo esa disposición, un juez puede ordenar la expulsión de un inmigrante si el gobierno demuestra que la persona recibió una notificación adecuada de la audiencia y aún así no compareció ante ellos. Pues bueno, sin embargo, la ley también reconoce excepciones, incluyendo situaciones de emergencia, falta de notificación efectiva o circunstancias extraordinarias que puedan justificar la reapertura del caso. Pero sí es preocupante, Don Cheto, porque pues una sanción básicamente que se está duplicando de $5,130 a $18,000, pues ya la verdad ya se me hace como que un robo y que ya están empezando a ver cómo hace negocio con esto.
0: Un billetón, Giselle Bravo, verdaderamente es un billetón. Imagínense una sanción de $18,000, es un billetón.
1: Sí.
0: Señores, dice en el caso de Irán y Estados Unidos, dice Rubio que los más ligeros avances en este diálogo con Irán, el secretario de Estado de Estados Unidos, Marco Rubio, manifestó que se habían producido ligeros avances durante unas conversaciones con Irán en medio de la incertidumbre donde si van a alcanzar un acuerdo en esta guerra. Las declaraciones de Rubio se produjeron días después de que el presidente de Estados Unidos, Donald Trump, dijese que estaba aplazando un ataque militar contra la República Islámica porque había negociaciones serias. Durante semanas, Donald Trump había amenazado que el alto al fuego alcanzado a mediados de abril podría terminar si Teherán, de donde son los alegres de Teherán, no se crean allá.
1: Ay, no manches.
0: Si Teherán, ¿Qué dije yo? No llega a un acuerdo con parámetros cambiantes para concretar un pacto. Entonces, como que Donald Trump dijo, no, pues si se llega algo ahí con Teherán, pues chido, ahí como que le bajamos de huevo, básicamente. Dale. Como quiera que sea.
1: Ah, bueno.
0: Como quiera que sea. Bueno, entonces así está la cosa. Dijo Marco Rubio que hay ligeros avances en el diálogo. No ha notado Marco Rubio ya bien, ya medio como que el vato ya como que la... Ya se ve también bien madreado, como que la política envejece mucho a la raza.
1: Sí, pues no lo nota cuando entran y cuando salen.
0: Sí, fíjate.
1: Primero bien frescos como lechuga, como diciendo, ay, qué emoción, todo lo que me voy a embolsar y todo lo que voy a hacer. Salen todos pelucados.
0: Que Marco Rubio anda atrás, tras el jali con Cuba, le anda echando hartas ganillas ahí para liberar, entre comillas, y lo digo entre comillas porque pues no toda la raza cree que va a ser una liberación, de Cuba al embargo y todo eso. Ahí es donde le anda echando ganillas. Bueno, adelante, Chinampa.
3: Oiga, pues rápido, le quiero mandar un saludo a Luna Díaz, que cumple años, 12 años el domingo. Ella se duerme escuchando a Don Cheto. No, son de las niñas que no hablan español mucho, las no sabo, pero que le gusta mucho y está aprendiendo español gracias a Don Cheto.
1: Hola.
3: A la
1: hija. Ah, cutie.
2: Híjole, imagínate cuando esté contando un si dos.
3: Si dos y tres. Y... Oiga, vámonos a las noticias, donde una vez más a través de las redes sociales se difundieron videos donde elementos de la policía de Chiapas estaban torturando a dos personas. Dale. En el video se observa entre risas tres elementos de seguridad que mantienen sentado a un hombre con su cabeza envuelta en una bolsa negra y que lo torturan para minutos después quitársela. Hay cuenta, pues ahora sí que el clásico, les ponen la bolsa, le dejan de respirar y se la quitan y ¡órale! Se puede ver claramente el rostro de los dos involucrados. Uno de ellos lleva una camisa con las iniciales de la Fiscalía General del Estado y otra con una playera del logotipo de la Secretaría de Seguridad del Pueblo. Según en el video, de tan solo 7 segundos muestra otros elementos sometiendo a estas dos personas esposados y con la cabeza cubierta con una bolsa transparente. Tras haberse hecho viral los videos, pues el gobernador de Chiapas, Eduardo Ramírez, ya compartió un mensaje en las redes sociales y pidió a la Fiscalía intervenir de manera inmediata y hasta ahorita ya se detuvieron a 10 personas involucradas. Entre los detenidos se encuentra el subdirector, 3 agentes del Ministerio Público, un secretario y 5 elementos de la policía, porque dijo que en Chiapas los presuntos delincuentes bajo la acción de la justicia se les debe de respetar los derechos humanos sin importar la gravedad de sus delitos que se le imputen. Hasta aquí la información.
0: Gracias, Chinampa. ¿Tienes alguna extra? No, Iselda.
1: Sí, Don Cheto, rápidamente, el presidente Donald Trump declaró el día de ayer que Estados Unidos va a enviar 5,000 soldados adicionales a Polonia, lo que supone un aparente cambio de postura tras las recientes medidas adoptadas por su administración para reducir, según el número de tropas estadounidenses en Europa. Pues este anuncio se produce una semana después de que el secretario de Defensa, Pete Hegseth, detuviera el despliegue previsto de un equipo de combate que debía rotar por Polonia, una decisión que, según su departamento, se basó en la frustración con las naciones europeas que no han estado a la altura de las circunstancias cuando Estados Unidos las ha necesitado. Esto se produce tras el anuncio de Trump a principios de este mes que iba a retirar 5,000 soldados de Alemania. Y bueno, la decisión se tomó después de que el canciller afirmó que Estados Unidos estaba siendo humillado en su guerra con Irán, lo que enfureció a Donald Trump. Pues obviamente le llegaron al ego, ¿verdad? En cambio, pues Trump afirmó que este despliegue en Polonia, un canal clave para la ayuda europea a la vecina Ucrania, se basaba en su buena relación con el presidente populista de derecha, pues Karol Nawrocki. Así que bueno, muchas personas están cuestionando este despliegue, Don Cheto, porque no está claro de dónde van a provenir los 5,000 soldados que mencionó Trump, ni cómo va a afectar esto al número de tropas estadounidenses en Europa, pero pues según las iba a retirar.
0: Según, pero desde que las anda retirando.
1: Pues sí, pero pues ahora que dice mamá que siempre no, vamos a ver 5,000 más.
0: 5,000 más, así están las noticias en el mundo. Ahorita regresamos a la cosa deportiva con el señor Agapito Tito Padilla. La final del día de ayer, ¿qué tal tuvo? Ahorita le damos un repasón. Buenos días.
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4: Ahora un vistazo a las grietas. Vámonos hasta Mesa de Otay, donde se reporta 1:30 de espera con 3 líneas entrada general. Mientras tanto, Salen Ciudad reporta 1:30 de espera con 5 líneas. Aquí también entrada general. Mantenga la paciencia. 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Hechos San Diego reportó. Pepe Salgado, buenos días.
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0: No le gusta que le digan agapito. Iba a ser futbolista, pero se fregó la rodilla. Pasó por el tráiler, pero lo suyo, es ser jefe de escritorio y dar aquí los deportes. Con ustedes, Tito Padilla, en Don Cheto al Aire.
1: Deportes, el día de ayer, el partido de ida de la final del fútbol mexicano, Pumas contra Cruz Azul, los detalles con Tito Padilla. Tito, no me salgas con que partidazo.
2: Buenos días, buenas tardes, buenas noches, donde quiera que se encuentren. Vámonos directamente a la información, mi querido Chino, y lo voy a empezar con una frase. Pumas se lleva un valioso empate que hubiese sido, si no es por la inteligencia y la sapiencia de un árbitro que hasta en llaneros y callejeros, sabíamos que un balón que va de un contrario nunca es fuera de lugar y hubiese sido penal para el Cruz Azul. 0-0, se van tranquilos y esperaremos a ver qué pasa en el partido de vuelta, mi Chino. ¿Qué te parece?
1: Sí, es lo que yo dije y siempre lo he reiterado. No, digo, desconozco el por qué juega así Efraín. Pumas es un equipo que yo lo veo jugando con el corazón, porque ayer, o sea, gracias a Navas y a la suerte, o sea, Cruz Azul no metió unos tres.
2: Hombre, Navas, mi querido.
1: O sea, Cruz Azul hizo su jale, nomás que no entró, y Pumas, pues, a defenderse y a ver cuál salía. Digo, pues vino mal 0-0 y vamos a ver el partido de regreso, es en CU, o sea, no hay pretexto. Pero la verdad, muy bien Cruz Azul, muy bien.
2: Bien, pienso, tiene todo para ganar. Si es que de verdad Efraín juega, ha jugado en algunos momentos en el torneo. Entiendo a veces tu frustración de que no se le ven pies ni cabeza de repente, de que no sabes si lo van a hacer, pero la final van a cerrar en su estadio. ¿Qué más se le con su gente? ¿Qué más se le puede pedir, Chino? La verdad.
1: Nada, que ganen, compadre, que ganen. Porque acabo de apostar, a un vato le aposté 500 bolas, como a dos compas playera original, y otro compa como 50, otro 45, hijo, ando bien endrogadísimo por abrir los cinco.
3: Chino, pues, ¿para qué es tanto?
1: Es que me emocioné, va, güey, 500, Chino. Ay, por cierto, ¿son 500 o le bajo por unos tenis que quiere para su hijo? Ay, no, enfado de Dios.
3: O sea, 500 o unos.
2: O sea, el vato me dijo, ¿dólares apostaste, Chino?
1: Es que un vato me dijo, mi hijo quiere unos tenis que de Don Cheto y un gorro de usted. Si gano, me lo consigues. Ajá. Y si no, yo te doy la cantidad 500. Dije,
3: A ver, pero yo ¿qué voy a ganar aquí?
1: Ah, usted no va a ganar, usted va a... No, o sea, yo le voy a pagar los tenis.
3: Ok.
1: Ah, pues ahí está. Pues no,
2: ¿cuál? Sí, eso sí. Sombrero. Ahí eso sí, Don Cheto,
1: también se lo pago.
3: Te lo vas a robar, sí. Ahorita mismo los voy a llevar todos.
1: Ay, ni los usas, son un chorro, ni se va a dar cuenta.
3: No, es que esto es solamente de México. Ay, hijo.
1: Ay. Sigamos con los deportesitos, ¿qué más?
2: Te lo vas a robar. Ya sabes, Don Cheto, lo que va a hacer en cuanto Don Cheto se despide. Adiós, sombrero, hijo. Pero ni modo.
3: Bueno. Oye, Zagapo, ¿qué más hay? Ando bien agüitadísimo, Tito. Ahorita que no me calienta ni el sol.

0: ¿Por qué, don Cheto? Dígame.
1: Mira,
0: por favor,
1: todo el mundo del fútbol, los que nos gusta el fútbol, ¿sí? Estuvimos con el Jesús en la boca, with the Jesus in the mouth, esperando la convocatoria de los de ya casi ya el último, ¿cómo se llama? El último equipo que estaba presentando, casi los últimos equipos. Presentando.
2: Oh, sus jugadores que van a llevar al mundial.
0: Su
2: plantilla.
1: Su plantilla.
0: ¿Inglaterra o de quién está hablando?
1: De Inglaterra.
0: Está llorando McGiver, yo no sé dónde.
1: Estoy. Lo que presentó Tuchel, pues básicamente faltaron Trent Alexander-Arnold, Cole Palmer,
0: sí.
1: Phil Foden y Wharton. Ok. Está bien, pero ¿a qué güeyes llevan a Jordan Henderson? ¿A qué llevan a Jordan Henderson allí? Vato, ¿cómo no vas a llevar a un vato como Cole Palmer? Está bien, Trent Alexander-Arnold, lo que tú quieras, pero un vato como Cole Palmer, ¿cómo no lo vas a llevar?
2: Pues no fue.
1: Los jugadorazos como Phil Foden, no, ando bien agüitado yo. Mira, te voy a decir una cosa y ya te voy a dejar hablar, Tito. Si esta selección inglesa no llega mínimo a cuartos de final, es más, si no, yo creo que ni a cuartos, a semifinal, lo van a correr a Tuchel, porque la raza no le va a perdonar no haber llevado a esos vatos.
0: Tiene usted toda la boca llena de razón. Yo también me quedé con el ojo cuadrado cuando no miré esos nombres que usted dijo, la verdad. Lo de Alexander lo puedo, pero también es que lo de Alexander Arnold no, es que sí tiene con queso las enchiladas, don Cheto. Tiene una ida y vuelta muy buena, un buen cierra a línea final, manda centros retrasados, lo que le gusta al chino. O sea, y la de Foden, la verdad,
1: Palmer, un jugador como que... Foden, que si bien no se ha, se ha desempeñado a medio chiles en varias posiciones, es un vato que se rompe las vestiduras, que le echa hartas ganas y que es un jugadorazo. Ok, llegó Guardiola y lo sentó y lo cambió acá y lo puso allá y lo puso acullá y le dio mucha rotación, pero las primeras impresiones de Josep Guardiola de Pep Guardiola para él, pues sí, Josep Guardiola, era que no había visto después de Lionel Messi alguien tan impresionante como Phil Foden. Cole Palmer, no tuvo una buena temporada o la temporada esperada por varias situaciones, entre ellas que el Chelsea anduvo por la calle de la amargura. Cole Palmer, ¿cuántas veces no se echó el equipo al hombro? ¿Cuántas veces no dio unos partidazos? Wharton, lo quería el Real Madrid, lo quería todo el mundo, a un vato que contención, recuperador, y distribuidor como Wharton. ¿Qué hace John Henderson una vez más en un mundial, por el amor de Dios, hombre?
0: Pues sí, don Cheto, pero llegamos otra vez a la conclusión que los directivos o los directores técnicos están, no piensan igual que uno, no miran el partido, el jugador o los equipos como uno que está acá de a pie, pues, la verdad. Oiga, hablando de Pep Guardiola, antes de ir a la selección mexicana, ya tenemos su reemplazo, otro más que fue su alumno, Enzo Maresca, va a ser el nuevo DT del Man City. También fue, al igual que Luis Enrique, al igual que Mike, ahora otro que tiene el mismo forma de ver, Enzo Maresca, nuevo DT para el Man City, señoras y señores. ¿Qué le parece, don Cheto?
1: Otro ya en Maresca, el que va a sacar
0: ya.
1: Ya,
0: hoy en la mañana se filtró el nombre allá en las Europas y es casi un hecho que Edson estará el nuevo DT y pues tiene toda la escuela, toda la sapiencia de Pep Guardiola, así que ahí está, señores. Vamos ahora sí, don Cheto, que hoy a las 7 de la noche, hoy Estadio Cuauhtémoc de Puebla en el Angelópolis, México, se medirá a la selección, pues... Les voy a decir la neta, no quiero bajar desde el avión, pero el 11 que salga hoy no va a ser el 11 que tenga gana, porque muchos de gana están todavía jugando en Europa, así de que no les quiero bajar el avión, pero ahí está. México gana, posible no alineación. Don Cheto, si usted quiere decir un disclaimer, dígalo ahorita.
1: La alineación que va a dar el Tito de 80% no va a ser la que va a ser
3: la oficial.
1: La oficial.
0: Gracias, bebé, tú también ayudando a la gente.
3: Ay, perdón.
0: Hijo de... Ahora ya hasta la Giselle también me da. Pero no hay problema. Ahí le va la alineación, Don Cheto. En la portería, Tala Rangel. Defensa, Jorge Sánchez, Israel Reyes, Alejandro Gómez y Jesús Gallardo. En la media cancha, estaría Edson, el Machín Álvarez, Brian Gutiérrez y Gil Mora. Ya en la delantera, Alexis Vega, el Piojo Alvarado y la Hormiga González. ¿Qué le parece la alineación?
1: Está bien, me gusta.
0: A mí también me gustó, la verdad. A mí también me gustó la alineación, está muy bien. Digo, no sé qué piensa el chino, pero pues si Gil Moore está al 100 junto con Brian, le va a dar muchísima velocidad a la media cancha y mucha paciencia y tiempo al Machín para poder mover los hilos del partido, ¿eh? Ojalá que el Machín entienda, aproveche a estos dos muchachitos y él se vea bien, porque ellos le van a abrir el fuego y le van a quitar las marcas, Don Cheto, es la verdad.
1: A ver qué tal, Tito Padilla. ¿A qué horas tengo que estar yo pendiente?
0: Acuérdese que es viernes, no voy a estar con que mañana manda. No. 7 de la noche. Lo quiero ahí.
1: ¿A qué
0: lo
1: horas?
0: Lo quiero ahí, Don Cheto.
2: 7.
0: 7 de la noche, tiempo de Los Ángeles.
1: Ok, está bien, pues sí lo voy a ver. ¿Otra
0: vez? Sí. Mañana no trabaja, Don Cheto. Tranquilo.
1: No te enojes, pues, vale, sí lo voy a ver. Sí voy a estar allá al pendiente y de pe a pa.
0: Imagínese, le voy a decir, imagínese una bolsa de churritos de estrellita con salsa valentina.
1: Ay, cállate.
0: Ah, no, aquí no venden premios, aquí no venden premios de o caballitos de medio litro de sabroso refresco, no, de esos no. Bueno, no, agárralas, porque usted premio, quiera, mire ahí, se aplasta, y de sus chicharroncitos de estrellita con salsa valentina y mire, papá, todo.
1: Está bien, Tito, vamos a estar muy al pendiente de todo eso. ¿Algo más con lo que quiera cerrar rápidamente, Agapito?
0: Vamos a cerrar que el día de ayer, nuevamente, los Knicks no van a dejar a los Cavaliers respirar. 109-93 ganan los Knicks el segundo partido. Se ponen 2 juegos para Knicks y 0 para Cavaliers el día de hoy. Señores y señores, 5:30 de la tarde. 5:30 de la tarde. Vamos a ver quién se despega, van un partido por bando, el Thunder de Oklahoma contra las Espuelas de San Antonio. Partidazos están dando en estas finales de conferencia. Mis respetos para los 4 equipos. Qué bien se está dando con todo. 5:30 de la tarde, el tercer partido entre el Thunder y las Espuelas de San Antonio. Que tengan un excelentísimo deportivo fin de semana. Síganme en mis redes sociales, Tito Padilla 74. Todo un espacio, Tito Padilla Deportes en Facebook, Instagram, también en Twitter. Bastante información deportiva. Yo me voy, me borro más, mismo me desaparezco. ¿Quién digo? ¡Poga! 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
1: Regresamos con los espectáculos con el Mono Miguel esta mañana. Don Cheto.
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11: Ahora un vistazo a las autopistas. Vámonos hasta el área de Chula Vista. Autopista 805 Norte, a la altura del Telegraph Canyon. La rampa de salida se encuentra cerrada debido a construcción. Se piensa que pronto abrirá, pero por el momento sigue cerrado, tráfico lento en esa área. Recuerde conducir con precaución y sigue escuchando Frontera 100.7 FM. Eche Nico reportó, Pepe Salgado, buenos días.
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0: ¿qué esa que me daría este?
1: ¿Qué trae, señor?
0: Me vale, me dio.
1: ¿Le dio sueño?
0: Güey, con la bebida esta que me dio este.
1: ¿Por qué?
2: Perro brujerillón.
0: ¿Cómo estás, mono Miguel?
1: Muy contento, señor. Muy alegre de estar aquí con ustedes compartiendo micrófono. Ya sabe que para mí, como se lo reitero, es un privilegio estar aquí.
2: Privilegio.
3: ¿Qué, bebé?
1: ¿Un privilegio?
3: Sí.
0: Privilegio.
1: Estar aquí con ustedes el día de hoy.
0: Qué bueno, Miguel. Qué lindo. Para nosotros es un gusto tenerte aquí. Nos haces muy feliz tu presencia.
1: Ay, señor. Muchas gracias, señor. Oigan, señores, pues comenzamos con la nota de que Cristian Odol pues volvió a dar mucho de qué hablar porque sacó esta nueva canción intro para el Cora, pues este tema que forma parte de su nuevo material y que pues rápidamente, pues rápidamente es que como le dije rápidamente era para darle
3: algo Ferra, dile, venga te
0: se ría la Ferrari, la Aquarius,
4: sí, ya.
1: Ay, es que ellos sabían que allí era donde ellas se reían, era parte del chiste.
0: ¿Qué?
1: Donde rápidamente encendió las redes sociales. Pues la canción tiene un tonito muy personal donde realmente él se desahogó, donde habla de su carrera, de las críticas que ha recibido y los problemas pues que ha tenido en el medio. Pero pues obviamente la gente en las redes sociales empezó a criticar diciendo que esto nomás es una manera de él victimizarse y de no tomar pues responsabilidad de las cosas que ha hecho. Uh-huh. Así que ya la gente como que lo está juzgando, como que le está diciendo, ¿sabes qué? Ya nomás te estás victimizando, nomás quieres acaparar atención negativa. Y pues la gente como que ya no se lo está comiendo al 100, señor, porque ya ve que Cristian Nodal, aunque siempre ha estado en medio de los espectáculos o toda esta farándula, como que se le tiene cierto respeto porque pues al fin de día su talento pues
0: habla por él.
1: Sí. Y hoy que salió con esta canción como que la gente le dejó un mal sabor de boca por eso mismo, como que ya llegó, vamos a decirlo en palabras sencillas, llegó llorando, como que victimizándose, no sé, como que tirándole a otras personas, mandando indirectas, y ya como que a la gente no le está gustando eso porque está diciendo que él está cayendo justo en lo que no quiere estar, que es en la farándula.
0: Es que a veces los artistas llegan a amar lo que hacen y a odiar lo que les rodea.
1: Ajá. ¿Cómo?
0: O sea, por ejemplo, yo amo lo que hago, pero odio lo que le rodea a todo esto.
1: Ajá.
3: O sea, tú.
0: O sea, todo
3: lo que viene con...
0: y eso. Sí. Imagínate un artista.
1: Sí.
0: Imagínate un artista. Eso sí está cañón. Amar lo que hacen y odiar lo que le rodea. Porque una persona famosa, pues básicamente lo que quiere es cantar y que se escucharse bien y que la raza tenga sienta cosas con su obra. Pero obviamente que los paparazzi estén ahí, que agarren una nota y que estén mascándola y remascándola y rumiándola y dándola y malinterpretándola y hablando cosas nomás porque Dios les dio hocico.
1: Claro.
0: Esto debe ser muy cansado.
1: Pues a pesar de todas las críticas también, obviamente su fanaticada ahí estuvo respaldándolo, diciendo que al fin del día pues para eso es la música, para poder expresar lo que él está sintiendo. Recordemos que la música es un tipo de arte y el arte es para expresar, y la gente que lo apoya dice, déjenlo, pues para eso él tiene que hacer música, pues para expresar lo que él está sintiendo.
0: Y si dejamos al futbolista que juegue y al cantante que cante y al artista y al actor que actúe, nada más.
1: Nada más, esperemos que solo sea así, señor, porque realmente se ve que no está haciendo así. Señores, por otro lado les cuento que Ricky Martin pues está, pues ahí estuvo viviendo momentos incómodos porque le cuento que durante su arranque de gira en Europa, en Montenegro, pues resulta que mientras estaba en concierto alguien aventó ¿cómo se llama? Gas
3: lacrimógeno,
1: señor, hacia el escenario. Pues en cuanto aventaron este gas, obviamente empezó la gente a correr, hubo un caos, la gente empezó a tratar de salir de la zona, porque recordemos que este tipo de gas no te tiene que pegar, sino más directamente para que pueda afectarte. Te causa irritación en los ojos, te causa dolor en los pulmones.
0: Sí.
1: Tos.
0: La quemazón en los ojos, la nariz.
1: Muchas de las personas ahí presentes tuvieron que recibir atención médica por el hecho de que, pues, a las personas que sí les afectó directamente tuvieron que salir del concierto. Pero a pesar de toda la escena, Ricky Martin se retiró del escenario mientras estaban controlando ahí la situación y regresó justo a entregar el concierto que él había prometido. Mucha de la gente como que no está contenta, señor.
3: ¿Por?
1: Porque dicen que como que no cuidó a su gente. Como que el gas no es cualquier cosita ligerita, nomás como para regresar de nuevo a estar en la escena, porque no es como que ya se quita en 3 segundos. A pesar de que a lo mejor haya bajado un poquito los olores y el impacto, todavía sigue presente. Cuando te cae en la ropa, te llega a durar semanas, incluso después de que la lavas, y la gente como que no estuvo muy contenta de que dijo, ¿sabes qué? Él de, por no cancelar el concierto y a tal vez no dejar de este ahí el dinero, pues como que la gente dijo que nomás se quiso aprovechar de las personas, de sus fanáticas.
0: Una vez yo vi a cómo esprayaban un vato.
1: ¿En dónde?
0: En un, afuera, es que se van a reír si les platico. Era cuando yo hacía con Gales, cuando yo iba a jalar a los nightclubs a cantar.
1: ¿A poco usted llegó a cantar?
0: Sí, sí, sí.
1: ¿Cómo?
0: Pues iba a hacer mi showcito de 40 minutos a los nightclubs.
1: Ah, y si regresamos.
0: Estaba esperando ya afuera y por la puerta de atrás que sacan un cholo, hay un vato ahí que andaba peleándose.
1: Ajá.
0: Y el vato se les puso bien bravisísimo. Y ahorita va a venir con mi AK 47.
3: Según él.
1: Hey.
0: Y el gordo ahí que estaba afuera, que así como que dijo, a mí no me estás amenazando. Y que sale y que le avienta dos esprayados en la cara. Hombre, el cholo ya no andaba qué hacer, ya no llevaba qué hacer.
1: ¿Y usted estaba ahí cerca?
0: No, pues yo estaba dentro de la camioneta, pues a varios metros.
1: Es que es algo muy fuerte. Incluso todas las personas, estas personas que están en la academia de policía y todas las personas que se dedican a esto, ellos tienen que pasar por un entrenamiento donde a ellos mismos les avientan este gas para que ellos sientan el impacto que ellos pueden provocar al utilizar este recurso. Porque en sí, obviamente no es lo mismo que una arma, pero sí puede llegar a afectar pues drásticamente a una persona. Uh-huh. Así que ahí la situación con lo de Ricky Martin, señor.
0: Luego me acuerdo que yo me fui.
1: ¿Eh?
0: Hice mi show, 40 minutos, fíjate.
1: A ver.
0: Yo, 40 minutos, me bajé. No te estés riendo, Giselle.
3: Es que
0: yo
3: ya.
0: Fui artista, yo fui.
3: No. Es que me estoy tratando de imaginar todo. Y
0: oye, por cierto, te voy a decir una cosa.
1: A ver.
0: Y entonces salí y cuando nos íbamos para la casa, ya 1:00 a.m.
1: Ajá.
0: Que nos paramos en una gasolinera.
1: Sí.
0: Y ahí estaba el cholo.
1: ¡Ah!
0: Gasolinera, vato. ¿Quién sabe cómo llegaría ya pata el vato?
1: ¿Y no la ayudó?
0: 40 minutos después.
1: Es lo que le digo, señor. Por eso la gente le está criticando.
0: Una hora después. Todavía está el vato ahí, así, echándose agua en la cara.
1: ¿Usted cree que esto se va?
0: Oye, por cierto, te va una.
1: ¿Qué?
0: Oye, Visiones. ¿Esa era ChatGPT?
1: Pero
0: o la India Yuridia ya canta.
1: No, señores, es que la India
0: Yuridia azul cantando,
1: sí,
0: unas
1: de mariachi.
0: Rivera, sí.
1: Sí, es que mire, señor,
0: está bien.
1: La India Yuridia siempre una voz, incluso cuando estuvo aquí en Tengo Talento, ella una vez se puso a cantar en un backstage que tuvimos en un espacio digital. La mujer canta, señor, y aparte tiene un vozarrón de esas que yo creo que está desperdiciando. Pero, gracias a Dios, ya pues como que tuvo este conciertazo. Ahí medio mini concierto donde se la aventó.
0: Ahora, ella irá a hacer lo que... Porque entre los cómicos y los locutores...
1: Ajá. ¿No?
0: Somos artistas frustrados.
1: Sí, honestamente,
0: machín.
1: Sí. Machín.
0: Entre los cómicos. Cantantes. Y los cómicos y los locutores. Yo soy un artista frustrado. Y Said es un
1: actor.
0: Frustrado. Bueno, él va a decir que no, ¿verdad? Pero sí.
1: ¿Usted qué es?
0: Fue cantante frustrado.
3: Futbolista frustrado.
1: ¿Y usted?
0: Constructor frustrado.
1: ¿Constructor frustrado?
0: Stripper frustrado.
1: Stripper frustrado. ¿Qué más, señor?
0: ¿Qué más fuiste frustrado, chino?
2: Básicamente todo.
0: Todo frustrado. Actor frustrado.
2: Locutor.
1: O sea, ¿y la vivecita?
3: Yo no.
0: No, ella no es frustrada.
1: Sí,
0: no,
1: ella todos sí, somos.
0: No. Ella estuvo en el Paradise del Monte.
1: Ah.
0: En el Spermin Reino del 110.
1: No, no.
0: Ella estuvo en el de Hollywood. Ella estuvo
3: en el de Floyd Mayweather en Las Vegas.
0: Club de aquí de la Van Nuys. No, ella anduvo bien.
3: Y llegué al de Floyd Mayweather en Las Vegas.
0: Al de Floyd Mayweather en Las Vegas.
1: ¿El qué? ¿De qué?
0: Mesera.
1: Ajá. ¿A poco?
3: Sí, bebé.
0: Pero yo, o sea, la India Yuridia se quitó el traje.
1: El personaje.
0: Se puso cuerpazo, caraz, pelaza, trenzaza.
1: Sí.
0: Y se lanzó a cantar. Ahora pregunta, esta pregunta
1: es que
0: ella hace esto en sus shows o esa parte de otro show.
1: No, esa parte, señor, porque pues a veces cuando está diciendo sus historias ahí en cuestión de la cuando está en personaje, como que se avienta una cantadita de vez en cuando porque obviamente le gusta cantar, pero ya quitarse todo el personaje y aventarse todo esta cantada, pues como que la gente sí queda un poquito confundida, ¿sabe? Porque como que no le respetan el canto.
3: ¿En qué aspecto?
0: Pero al rato.
3: Como no se la creen todavía.
1: No se la creen, ajá, como que es difícil.
0: Es que sí dura uno en la digerirlo, como, pero ya después dices tú, ok.
1: Sí, ahí está. Me imagino que es lo difícil de ustedes, los comediantes. De nosotros los que somos artistas y cantantes, pues es un poquito más fácil que no lo crean.
0: ¡Ay, yo lo
1: pero para todos los
0: que somos artistas cantantes.
1: Señores, a regresar les cuento que Paulita Suárez habla de su accidente que tuvo ahí en León y se dice, pobrecita, no. Señor, dice que ya no le hagan bullying. Así que le está corriendo, le estaré contando esto al regresar después de esta pausa de un minuto.
0: De un minuto, hablaste como Juan Alberto Sanz.
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0: Quiero mandar un saludo porque ya tienen bien muchos días mandándome mensajes y siempre se me olvidan los saludos para nuestra querida Bella.
3: Ay, Bella, te amamos.
0: Que nos pone ahí, nos pone en el radio, nos pone en la tele. Nuestra querida amiga Bella que anda ahorita cortando el pelo, cortando cabello. ¿En dónde está ella localizada, Chinel?
7: Enfado de Dios. ¿A poco ahorita está? No, ahorita está llevando.
0: Todos los días me manda mi mensajito y siempre, ahorita te manda el saludo y se me olvida, vale. Igual que mi amigo Daniel, mi amigo Dani, que también está siempre mandando mis saludos y comentarios. Y digo, ahorita lo voy a leer y se me
1: y
0: va
1: se
0: el
1: olvida,
0: rollazazo.
1: Señor.
0: Y también mi compa Marcos de allá de Texas, don Tememe. Siempre me está mandando cosas y también se me olvida mandarles. Pero entonces para Bella, para mi compa Dani, para mi compa Marcos allá en Texas, un abrazo para los tres. Los quiero mucho.
1: Oiga, pero pregunta seria. ¿En serio el chino va con Bella?
7: Hoy voy a ir.
1: ¿Pero qué te hace?
0: ¿Qué chino vas a tener promoción o qué?
7: Sí, mañana voy. Por cierto, nos vemos mañana sábado con mis amigos de Toyota de West Covina.
1: ¿Pero qué te hace? Como que yo siempre lo veo igual.
0: Nomás le dice, chino, cierra los ojos y agáchate.
1: Y le echa agua.
0: No, nomás Bella le hace así con la boca.
1: Y ya. Es que pues no tienes ni pelo.
0: Y luego recoge pelo del suelo y se la avienta aquí en los hombros a la tela esa. Y el chino, largo.
1: Sí. Y por eso llega acá contando que sí le corta.
0: No, la Bella ni prende la máquina, nomás la hace ella así.
7: Mire, nos está yendo. Y es cumpleaños de su hija, ¿eh?
0: ¿Cómo
7: Sofía,
0: se llama la bebé?
7: Sofía.
3: Happy birthday, Sofía.
7: Ahí está.
1: Pero señor, podemos regresar a lo importante que eran las notas, por rapidito.
0: Saludos, Bella, y saludos a Sofía, las quiero.
1: Oiga, señor, por rapidito, pues ya Paulita Suárez habló de su accidente que tuvo ahí en Guanajuato.
0: Qué naco chocar contra una cuca.
1: Ay, no, encanta. Ya no diga, señor.
0: Chino,
1: no,
0: vamos contigo.
1: No, no,
7: a
1: señor,
7: ver.
1: No.
7: A ver, vamos a ser, seamos honestos.
1: No.
7: Las cosas como son.
1: ¿Qué?
7: Chocar contra un camión de refrescos es naquísimo.
1: No, pero es que... Es
0: como 10 horas de la noche.
1: No, pero no.
7: Naquísimo.
1: No fue a propósito, señor.
0: No, pues.
1: Ella dijo que, pues, perdió control completamente del vehículo y, pues, se estampó.
0: Es como si dije, Don Cheto, perde la vida. Chocó con un señor que vendía camotis. Hija de la...
1: No, señor, pero justo esto de lo que estamos hablando es lo que ella dice que en estos momentos no lo está agradeciendo porque ya dice que ya, que la dejen descansar un poquito del bullying porque se pone a llorar ahí, pobre mi Paulita, diciendo que le hacen chistes de que hoy no vamos a tomar café.
0: ¿Por?
1: Porque, señor, porque en los funerales sirven café, señores, y toda la gente le deja en los comentarios, tampoco no van a servir café el día de hoy. Y no. Llega un punto donde Paulita dice, aunque me vean aquí de vez en cuando, jiji, jajaja, también tengo mis sentimientos y me duele. Y estoy muy agradecida con Dios que me haya dado una segunda oportunidad, porque ya sabemos que ya la han tenido castrada en esa cama de los hospitales varias veces. Recordemos la última vez que también se puso ahí en una pelea con el vato. Así que, señores, por favor, bájenle un poquito al bullying ahí a la Paulita.
7: Creo más importante, Luis R. Conríquez, ¿no? Que debe dinero, ¿no? Es que se bajaron audio.
1: Sí. A ver, cuéntatelo, chino, si tanto quieres.
0: Luis R. debe dinero.
7: Como 50,000, pues salió un audio.
0: 50,000 bolas que Luis R. Conríquez los trae para ir a la Costco el compa.
1: Déjelo que se meta en un hoyo. A ver, dilo.
7: No, yo nomás
1: dilo,
7: chido. Es más importante.
1: A ver si no te da miedo.
7: ¿Por qué miedo?
1: Ah, a ver, pues cuéntatelo.
7: No estoy diciendo por qué deben y a quién le deben, nomás oyen rumores.
1: Mono Miguel en las redes sociales, señores. Mono Miguel en las redes sociales, ya saben, los quiero mucho demasiado y estamos ahí en vivo en TikTok cada noche a las 8 de la noche.
7: Y recuerde, chocar contra un camión de refrescos es naco.
1: Córtate el pelo sin tener pelo.
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9: ¿Qué tal, familia? Muy buenos días. Los saludos van para nuestra gente en el área de City Heights. A todos ustedes aquí en City Heights, les comento que son las 8 de la mañana, por si no está con el pendiente. Buenos días.

0: Si cuando te preguntan por tu posición favorita, dices defensa central, tú necesitas escuchar a la sexóloga Edelmira Cárdenas.
1: Ay, ay, ay, ay. A ver, vamos a ver a qué le sale mejor. Yo voy a hacerle trun, tat. Ah, ok, Ferrari, tú trucha porque vas a parar la pista y la vas a poner, ¿va? Okay. ¿Quién quiere empezar? Yo usted. Empiezo. Vamos a ir de corte parejo.
2: ¿Usted, yo, chino?
1: Yo, chino, Giselle, tú, Miguel, sí. Voy. A ver, subamos el tema.
3: Ay, no. Así,
1: venga, 3, 2, 1, venga, Ferrari. Ah. Ok, va de nuevo. 3, 2, 1, chino.
3: ¿Eh? Vamos a eso,
2: ni para eso, sí.
1: Vamos contigo, Giselle. 3, 2, 1.
2: ¡No le saque!
4: ¡Ya, señor! ¡Ya, ya, ya!
1: Va, Miguel. 3, 2, 1. Espérate. Señores, estos pujidillos chafillas es porque ya tenemos a la mejor sexóloga de México. ¡Ella es Edelmira Cárdenas! ¡Te queremos, Edelmira Cárdenas!
3: ¿Ves cómo alebrestas aquí el gallinero, Edel?
1: Ah. Oh, no. Tres vueltas. Ya. Tres vueltas. Oiga, Edelmira, bienvenida. ¿Cómo está? ¿Cómo le ha ido?
5: Ay, muy bien. Después de escucharles, uno sí, sí, sí se pone en el mood, sí entra en el personaje, ¿cómo no? Yo dicen, pues, hay un chiste que un compa allá en el pueblo donde soy, que se llama Sataya, cerca de Navolato. Ahí sí que, como dicen, desde Navolato vengo, decía el compa, por los pujidos nos conocimos, decía el compa.
1: Oiga, Edelmira Cárdenas, tengo una pregunta y pido discreción al público que nos escucha, porque voy a ser un poco directo, porque creo que el caso lo amerita. Es la masturbación, tanto masculina o femenina. ¿Ayuda o perjudica cuando se hace muy un poco en exceso? ¿Ayuda o perjudica al acto amatorio en sí?
5: Ay, amigos míos, se dice por ahí que tanto es tantito. Cuando decimos es frecuente, es normal, es natural, como que ¿para qué lo quieres seguir haciendo? Si para eso estoy yo, hombre, para llenarte. Tú nomás pide y estoy más disponible que nunca. O hay personas que cuando cachan a sus parejas en pleno acto de hacerse el amor solito o solita, entran en pánico porque dicen, ah, no le satisfago, ¿para qué sí. Entonces nos casamos?
1: A mí me dijo una vez una radioescucha, y creo que no una vez, muchas veces, que ella una vez encontró a su marido haciéndose el autoerotizándose, y que se la hizo de tos, hasta eso que ella nos dijo que si estaba bien o estaba mal, que ella se haya sentido ofendida por este caso. Porque se puede sentir ofendida, ¿verdad? Tanto el hombre como la mujer. Imagínate que tú de vato llegues y tu esposa esté teniendo ahí compañero de juguete. probablemente tú lo tomes personal, Eden, mira, adelante.
5: Claro, cuando dicen aquí en esta casa, 8 de la noche, estés o no estés, hay un orgasmo. A ver. La autoestimulación o autoerotismo, como también se le llama, cuando lo haces frecuente, no siempre es un problema. Es absoluta y completamente normal y natural hacerlo. Lo importante no solo tenga que ver con la frecuencia, sino que también hay que tomar en cuenta que para muchos o para muchas, el hecho de saber que su pareja se masturba afecta la vida sexual porque hay desconfianza. A ver, yo aquí sí le saqué casi casi como un listado, porque ya saben que a mí me gusta que la gente tenga la información completa, directa, y va lo que te truque, chancho, decimos, en información. ¿Qué pasa y dónde sí afecta cuando esto se vuelve ya un problema? Lo primero es que necesito hacerlo porque estoy ansioso o ansiosa, porque hay una compulsión. ¿Qué significa? No puedo parar, no tengo control de eso, pero afecta cuando la persona pierde el interés por el sexo compartido en pareja. Cuando solamente se excita viendo pornografía o teniendo algunas fantasías sexuales en específico. Porque hay hombres o mujeres, sobre todo hombres, que dicen, no, vamos a poner un poquito de porno, mira. Porque si no, nomás no entra en calentamiento. Ahí es donde vemos que sí afecta. También afecta porque hay una dificultad para que el hombre pueda estar bien
2: firme,
5: claro, bien erecto, ¿no? O tienen dificultad para llegar al orgasmo, sobre todo las mujeres. Entonces, cuando esto se hace de manera compulsivo, ansioso, o lo utilizan para disque parar la ansiedad, necesito parar la ansiedad, pero después de eso se siente vacío, se siente estrés o se siente tristeza. También afecta cuando interviene o cuando provoca que ya tengas problemas en la chamba, no te concentras en lo que haces, se te ve el sueño, pierdes la forma de cumplir con tus responsabilidades, cuando te desconectas emocionalmente con la intimidad. Y cuando alguien seguramente también se acostumbra, escúchenlo, se acostumbra a que todo es rápido, inmediato, ansioso, intenso. Y cuando llega a compartir con alguien más, pues ahí nomás no responde y se vuelve realmente una situación. La masturbación es un acto de amor propio, es una forma de explorar, de conocer, de satisfacer tu propia necesidad sexual. Una cosa es el autoerotismo, masturbación, y otra cosa es la actividad sexual en pareja. Cuando ambos lo nos masturbamos y tenemos vida sexual activa, significa que tenemos una salud sexual equilibrada. Uh-huh. Pero ¿qué nos dicen y qué nos dijeron cuando éramos niños?
1: No le hagas el pedos en la mano, eso está mal. Fíjese, Delmira, le voy a leer una situación aquí, dice, me gusta el tema que estás tomando, Delmira. Yo tengo a un algo que a veces me viene a visitar y yo como mujer me quedo muy satisfecha, pero luego me meto a bañar después de que él se va y me quedo otra vez sola en mi cuartito y otra vez yo me vuelvo a tocar recordando.
5: Dale a tu cuerpo alegría, Macarena.
1: O sea, tú como que dices, ay, qué bueno estuvo.
2: Ajá.
1: Deja otra vez, o sea,
2: pero con permiso, deja sacos el reemplazo.
1: Y yo también creo que puede ser que hay vatos también que digan, ya, después al rato pasa una hora o algo, ya te vas a acostar y dices, ah, estuvo bueno, deja, ya recuerdas y dices tú, bueno, como quiera que sea. Oiga, Delmira Cárdenas, le iba a platicar. Yo tuve una vez una voz de cara a balcón, pero acá nos escucha él.
2: Ahí.
1: Cuando yo estaba grabando la canción del tatuado, yo jalaba con un productor gabacho.
2: Okay.
1: Él fue el que me hizo la producción y todo ese jale. Un productor gabacho. Entonces un día nosotros grabamos en el estudio de Prajín, que nuestro amigo George Prajín nos prestaba los estudios, pero por alguna razón ese día el vato me dijo, "¿Puedes venir a la casa y acá lo grabamos?"
2: Ajá.
1: Porque ni siquiera era la voz, era nomás como ponernos de acuerdo en la música, el titi. Entonces voy y vivía en un departamento muy bonito en Santa Mónica. Y le dijo, oye, tu esposa no se enoja. Y me dice, no está. Es que, no está. Bueno, hicimos la producción, yo y él solos. Y ya al final, cuando ya nos sentamos a descansar y que me ofreció una soda y así, me dijo, ¿sabes qué? Es que mi esposa ya tiene 3 días que se fue. Se enojó porque me vio viendo pornografía. Y entonces, y ella es mexicana. Me dijo, what do you guys Mexican think about it? Me dijo, ¿qué piensan los mexicanos sobre eso? Y yo le dije, pues no sé qué decirte.
2: Ajá.
1: Es que sí, es que pues un día vio que yo estaba viendo pornografía en la computadora y ella lo tomó muy personal, como una ofensa personal.
2: Ajá.
1: Entonces yo no sé cómo decirle que no tiene nada que ver con ella. Híjole, y entonces ahí quedó la plática. Después ya supe que volvió con ella y chalala, chalala, con este compa. Pero viene siendo algo parecido, ¿no? El encontrar a tu pareja haciendo estas actividades, algo parecido. Igual también estaría bien que hoy, Edelmira, le dieras una repasadita al acto también de ver porno, cosas coloradas en el teléfono, en la computadora, porque eso es lo que te lleva al otro que estamos platicando ahorita, que es la autoerotización.
5: Sí, señor. El problema es que dicen por ahí, cuando esto no es tan frecuente, hombre, lo veo tan poquito. El problema de nosotros como latinos de la cultura es que nos dicen que nosotros estamos para complacer a otra persona, para llenar a otra persona, y que mientras yo comparta con esa pareja, no tengo necesidad de hacer algo más, porque la sexualidad únicamente es para hacerlo compartido. Eso no es verdad. Nosotros también podemos disfrutar en soledad y podemos disfrutar como de nuestro centro de placer. El asunto, o templo de placer, el asunto es que la pornografía, hay un hilo muy delgadito entre que es un entretenimiento erótico de vez en cuando, a pasar a ser realmente una adicción. Y el asunto, por ejemplo, uniendo masturbación con pornografía, muchas veces no es que te guste masturbarte, en realidad es una consecuencia de estar viendo pornografía muy, muy frecuentemente. ¿Qué es muy frecuentemente? Ya te cuesta concentrarte, estás chambeando y tienes que ir 2-3 veces al baño, antes de llegar con tu pareja tal vez contrates a alguien más, o tienes a alguien más que siempre te da un servicio, o estás en un bar o conectas con una, con otra persona. Entonces, un solo punto puede ir desencadenando muchos más. Cuando a veces, y le digo y lo comento, a veces la masturbación no es el tema. El tema de esto es que te aíslas emocionalmente, ves mucha pornografía, tienes problemas para conectar con otras personas, o tienes una relación de pareja totalmente deteriorada y sin comunicación. Entonces, el problema de la pornografía, que es algo automático, es falso, es ficticio. Cuando la gente sale con esos genitales tan tremendos, pues claro, hicieron un casting. ¿Pero qué? ¿Cuál es el estándar que le dicen a la gente? La tienes que tener grande y erecta y 2 horas clonchi, clonchi, clonchi, clonchi, clonchi. Eso es parte del show. En la vida real hay cosas o conexiones que se dan a través del ejercicio erótico, afectivo, sexual, que no solamente es el clonchis, clonchis, clonchis, clonchis. Aquí sí hay que conocerse a uno mismo. Dicen por ahí que hay que conocerse a uno mismo, pero tampoco hay que hacer un doctorado tú solo cuantas veces se te pegue la gana. La masturbación es sana, es complementaria, es un disfrute, es tu templo de placer, pero sí, algunos la convierten también en un parque de diversiones abierto 24/7 y se olvidan de tener una conexión con alguien más o crear un espacio erótico, sexual, fantástico. Aguas con la pornografía, porque lo que nos muestra la pornografía son números, son tamaños, son cantidades, pero en ningún momento nos muestra la parte emocional, la parte afectiva, la parte de cómo me complemento con otra persona. No importa que la haya sacado del Tinder o de cualquier otra red de citas. El asunto es que nos vamos perdiendo en el camino. Y no solamente es una parte que culpa. Lo que pasa es que en nuestra educación nos dicen que eso solamente se comparte con alguien más. Pero yo les invito a conocerse, a disfrutarse, a gozarse en sus momentos y en sus tiempos, pero también hacerlo y compartirlo con su pareja. No es adicción al placer, es un servicio al cliente, pero al cliente interno.
1: Edelmira, la reto, le propongo, porque lo hemos visto en algunos segmentos que hemos tenido de amigos que nos han confesado que tienen una adicción a la pornografía. Y tú, como psicóloga, como sexóloga, ¿cuál sería algunos puntos que tú le darías a las personas, hombres específicamente, y algunas mujeres que también quiero pensar que también? ¿Cuánto es mucho? Entendemos que es una situación que cada vez va más en aumento por la forma en que el mundo se está moviendo últimamente. Entonces te propongo que la próxima semana hablemos de adicción a la pornografía, ¿te parece?
5: Me parece perfecto, y les voy a decir cómo se trabaja, y es total y absolutamente superable. y puedes aprender mucho de eso, pero aquí la intención principal tiene que ver con que se acepte que es un verdadero problema en su vida.
2: ¿Y te he hecho unos videos nomás como para información?
1: Tenía siempre que salir con tu batería de mama.
2: Yo decía,
1: Delmira nomás. Cárdenas tiene unas redes sociales donde usted le puede mandar un mensaje. Él, Delmira Cárdenas, le va a contestar de volada, le va a contestar para que lleguen a un acuerdo con ella, para que tenga usted terapia en línea, donde quiera que se encuentre, para que tenga terapia en pareja o individual con Delmira Cárdenas, porque recuerde que es psicóloga y que es sexóloga y que lo puede ayudar y que puede ver la raíz del asunto desde muy atrás.
3: Ahí sí.
1: Y que tiene, y que la gente está muy contenta, los radioescuchas que se han animado a llamarle Edelmira. Te queremos, Edelmira. ¿Cuáles son tus redes sociales?
5: Ay, muchas gracias. Igualmente son en Instagram, @sexualmenteedel, y Facebook, edelmira.mastersex.
1: Un abrazo, Edelmira. Te queremos mucho, la mejor sexóloga de México, Edelmira Cárdenas. Tema del día de hoy, ¿cuál era? O sea, de las parejas, ¿hasta dónde? ¿Hasta qué no aguantas?
2: Límite por otra.
1: ¿Cuál es tu límite como pareja? O sea, decir, yo, ¿sabes qué? Mira, yo todo, pero menos...
3: Tracas.
1: Hacer esto, menos hacer lo otro. Regresamos.
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9: ¿Quién es el favorito para el Mundial 2026? A poco tiempo para el torneo, Francia, España, Argentina y Brasil se perfilan como los máximos favoritos para ganar el Mundial 2026, con Francia y España frecuentemente citados como los principales candidatos según algoritmos y cuotas actuales. El torneo contará con 48 equipos, aumentando la competitividad y las sorpresas. Aquí otro dato. ¿Por qué será única la Copa Mundial de la FIFA 2026? La ratificación de la asignación de plazas también le otorgó a la UFC una plaza garantizada en el torneo final por primera vez. La Copa Final de la FIFA 2026 será el primer torneo en el que las 6 confederaciones tendrán al menos una plaza garantizada. Y también la primera vez desde la edición 2010 en la que todas las confederaciones tendrán una plaza. Yo soy Pepe Salgado y nos escuchamos en la próxima.
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0: tiene, hombre. Señores, buenos días. Oiga, familia, ¿qué les iba yo a decir? Que, ok, vamos a jugar a tanto casados como solteros.
1: Uh-huh. Ok.
0: Ok. ¿Hasta dónde es tu límite de aguantar algo? O sea, ¿cuál es? ¿Qué tú dices tú? Yo eso no voy a hacer.
2: Ey.
0: Yo eso no voy a hacer como pareja.
2: Sí.
0: Este, puede ser sexual, puede ser de
2: lo que
0: sea. Quehaceres de la casa, esto y lo otro. Por ejemplo, una mujer puede decir, mira, baby, yo te hago de comer y todo, pero a mí no vas a andar levantando a las 4 de la mañana a servirte el lonche. Te lo sirvan la noche anterior y se acabó.
1: Amén.
0: ¿Verdad?
2: Uh-huh.
0: Okay. ¿Cuál es tu límite?
1: Yo soy una de esas.
0: A ver, yo como qué límite tengo yo. Ah, yo tengo uno, pero va a estar bien chica más.
1: A ver.
0: Ira, mi amor, yo como que era, a mí no me pidas cosas que yo no soy capaz de hacer, que ponle el piso al baño y que no, perdóname, pero...

0: Ese no es su jale.
1: No, pues, yo, no yo soy mis jales. Entonces, que a mí no me ponga a hacer cosas del hogar. Perdóname, pero no. Yo soy muy malo para hacer cosas del hogar.
0: Okay.
2: Ok.
1: Yo prefiero contratar a Zambari para que ponga ahí, que corra una luz aquí, que ponga un...
2: Parche un hoyo en la...
1: baño, que parche un hoyo en la pared. A lo mejor yo te puedo tapear. Esa madre más o menos le sé a tapear, pero ya cosas así que píntala. Te puedo pintar una pared, un cuarto, pero ya toda la casa y eso yo no.
0: Ok.
1: Perdóname. ¿Cuáles son tus límites como pareja? Y voy a empezar con la chica Ferrari.
0: Ya dijo una señor.
1: Venga.
0: De cocinar, levantarme temprano, no. I'll do it en la noche y tener todo listo, pero no me levantes temprano. Que toda mi vida me he levantado temprano, señor.
1: O sea, tú quisieras que una vez que ya llegara el príncipe azul, sí, a tu vida, no te hiciera levantar temprano.
0: Sí. Sí, correcto.
1: Pero tú estás por ejemplo, una cosa puede ser, yo no voy a ser ama de casa, perdón, yo no voy a ser trabajadora, a mí me vas a mantener. Hay mujeres que piensan que eso, que dicen, yo cuando me case, yo no voy a andar, que yo no quiero que me traigan a mí trabajando.
2: Sí. Ajá.
1: Yo me voy a dedicar a mi hogar y a mis hijos. O hay mujeres que pueden decir, no, mi límite es, a mí me vas a dejar ser independiente y también me vas a dejar a mí trabajar.
0: Ajá. Uh-huh.
1: Ok, entonces tú, no, que no me despierten a la paloma.
0: Yes, and then otra, I don't know why, no sé por qué, pero no me gusta planchar, señor.
1: No te gusta planchar.
0: Like, I prefer ir a los cleaners, tener su...
2: ¿Y que te planchen, Rebeca?
0: ¿Tú crees que no?
1: De bien a bien, dijo Chuchera.
0: Ahí sí cambia, dice.
3: Ahí sí cambia.
1: A la noche, dijo Wincho.
2: Hasta de burro se pone.
1: Hasta de burro se pone. Y que te planchen, pero a la noche, dijo Wincho. Ok, planchar.
0: Ya.
1: Levantarte a las 4 a poner lonche.
0: Ya.
1: Chino, límites como marido.
2: Yo dos cosas. Que me dejes ir a jugar mi fútbol. Sé que algún día va a terminar. Dale. Sé que algún día ya tengo que colgar los guantes.
1: ¿Te puedo dar un abrazo?
2: Sí.
1: Me gusta que pongas tu límite, chinés.
2: Pero es mi hobby, me desestresa, me gusta, aunque sea malo.
1: Ya
2: aunque...
1: que me paré, mejor se lo voy a dar a Isela.
2: Ah, no.
0: Gracias. Gracias. Todo por Irán.
1: Todo por Irán.
2: Todo por Irán. Sí.
1: Que no te prohíban
2: mis partidos.
1: Mis partidos.
2: Aunque seamos malos y me goleen.
1: Aunque sea por estirar la riuma. Exacto. Muy bien, chino. Ponle límites a la huella.
0: A la huella. ¿Y por qué huella?
1: No, estoy jugando, sí lo dejé en la güera.
0: Ay, bueno, ¿y qué más?
1: Number two.
2: Number two.
1: Yo que tenías dos.
2: No me pidas que me esté revisando mi celular, que me pidas.
0: ¡Ay, don huevos, por favor!
2: Yo tampoco la pido, ¿estamos de acuerdo?
1: Okay, está bien,
0: tú no la pides porque no te conviene que te la pidan.
2: No me gusta, siento que es muy enfermo eso.
1: Giselle.
2: En el momento en que tú entras y pides eso y estás ahí,
1: ya hay una
2: te entra la curiosidad y ahí vas a estar. No, mejor
1: la pidas. No. Giselle, está bien que no la pida porque va a encontrar allí Don Cheto.
0: Sí.
2: Está
1: bien.
2: Chico. Sí, yo pienso que esto no. Y parejo, está porque bien, yo también.
1: Parejo.
2: El que busque encuentra.
1: Giselle, déjate caer. Quiero escuchar a la Strawberry de Jalisco.
0: Strawberry.
1: Y yo quiero Nani.
0: Ay, así se viene exigiendo.
1: Está bien. Tú déjate caer, estamos nomás jugando.
0: Mire, yo, mi límite, no, yo sí soy de que sí me levantaría a hacer y hacer eso, la neta, sí, lavar lo mismo también, no tengo problema tampoco doblar la ropa y eso, planchar sí aborrezco, pero sí quisiese alguien que me ayudara en la casa.
1: Ok, está bien.
0: Y no requiero que sea de todos los días, pero que me eche paro así una, dos veces a la semanita, yo estaría contenta.
1: Okay, tú sí quisieras ayuda en el hogar.
0: Exacto. Okay. Cosas que yo no toleraría.
1: Te voy a hacer una pregunta un poco ya más directa, pero yo espero. Vamos, aquí estamos cotorreando.
2: Sí, sí, estamos claro. Jugando.
1: Pero nomás mientras estás embarazada y con el niño chiquillo, o así, aunque ya estén grandecitos.
0: Ay, no, toda la vida.
1: Ella quiere ayuda. Con esa nomás es tu límite.
0: Ese es solamente mi límite. O sea, sí puedo ser ama de casa y
1: cocino, todo bien, pero quiero ayuda.
0: Ajá.
2: Acaban de mandar.
1: Pero no vas a dejar hablar aquí al amigo.
2: A nadie le interesa.
1: ¿Cómo es
2: a
1: que no?
2: A
1: nadie le interesa.
2: Ay, para él.
1: ¿Qué límites?
2: Señor, que mi vato ande con su lotería, señor.
1: ¿Qué vato?
2: Con su lotería, señor. No, yo quiero un vato que no sea más mujer que yo.
1: Okay,
2: o sea, ¿quieres un vato? Ajá, que no ande ahí con sus más vestido de vieja, que no, le
1: gusta. Tú quieres un vato que no parezca.
2: Que no parezca.
1: Porque me han dicho, cuando yo y tú fuimos solos a Texas, Miguel.
2: Ajá.
1: No, pues tuvimos mucho tiempo de platicar juntos, ¿verdad?
2: Sí.
0: Y aprendió mucho de él.
1: Estamos risa, risa.
2: Sí, nos conocimos muy bien.
1: Estamos no, risa, tú. Risa. Tú dijiste que te gustaban mucho los vaqueros

0: sí. Pelo en pecho, ¿verdad?
1: Sí, señor.
2: Vaquero, vaquero, vaquero, o sea, vaquero. Tú, mami, soy tu vaquero.
0: O sea, tú no vas a andar con una persona gay, porque tú eres gay. No vas a andar con una persona gay que sea muy gay.
1: No, no, no, no, no, no, no, no. Para eso, comadre, señor.
0: Ok.
1: No, no, no, no, no me gusta que anden con su... Quiero que sea vato.
0: Así es, Miguel. No me gusta que andes con jotada.
1: No, no, no, no, no, no. Okay. El día que me salga que trae las uñas pintadas, sácate con él.
0: ¡Te me largas de aquí!
1: No, no, no, no, no.
3: Mientras él vestido de Lali la lo muda.
1: Ah, ese es el límite.
2: Él es Lali. ¡Ya llegué de chambear!
0: A ver, ahí te va. Híjole, Don Cheto, estoy teniendo un problema ahorita. Este es su nombre, ¿eh? A ver, te lo juro por lo que más quiero.
3: I wanna hear it.
0: Que esto es lo que estoy leyendo, es totalmente cierto.
3: A ver.
0: Porque yo seré lo que ustedes quieran, pero este programa no dice cosas falsas.
3: A ver.
2: A veces.
3: No es cierto.
0: Dice, Don Cheto, yo soy un hombre y yo tengo un problema de lo que están hablando, porque a mi esposa le gusta hacerme el oral y a mí no me gusta que me hagan el oral.
2: No, compa.
0: Entonces mi límite es que no me obligue a hacerme sexo oral.
1: What?
2: Chale, what? Vato que no le gusta el sexo oral, chico. No, no, ¿qué pues, güey? Yo no conozco un vato, neta.
0: Yo sí conozco.
3: Sí, sí, no, sí. A Don Cheto.
2: ¿No le gusta?
0: No, él no le gusta que le hagan.
2: Y es que debe que... Has de ser chicampeano.
0: Que no le gustan hacer y que no le gustan que le, que le hagan.
1: Es que no se lo han hecho bien, señor.
0: A ver, déjame, vamos a checar aquí el Instagram.
2: Yo creo que es chicampeano y le da pena que... Pues, oh, que una mordida va, se va todo.
1: A ver, señor.
0: ¿Este es su ruca? ¿Ir a su ruca?
3: I mean, sí.
1: ¿Y a ver él?
0: A ir a la Ferrari. Eres chismosa. Mira, Ferrari, tú eres chismosa.
3: De más.
0: Es una cosa especial. A ver, ¿tú cuál eres? ¿El de rojo o este es el vato? Ir
3: a ver.
1: ¿Cuál?
0: Este gordito.
3: Chicotote.
1: Es que yo creo que no se lo han hecho bien, señor.
3: Ahí está.
0: Ahí está, también eres chismosísimo.
2: No, a ver a la esposa.
0: Ok, él. Está bien.
2: A ver, acá esta morra. Yo aguanto todo, viejo, pero a mí sí lo que no soportaría,
0: ¿Tú
2: golpes en la pareja.
0: O sea, un golpe.
2: Golpes. Ah, bueno.
3: Perdón. No, pues, ¿qué hizo?
0: Como que muy sutil me salió un eructo.
3: Ah, ok, yo dije,
0: ¿sí lo hice? Sí.
3: Pensé que se le atoró algo.
0: Ahí te va, golpes en la pareja. Está bien, esos límites me gustan a mí, que pongan esos límites. Dice... Don Cheto, mi límite como marido sería: no me levantes temprano el día que descanso.
1: Ah, bien.
0: No, hombre. ¿Qué? Te les encanta. No, y luego cuando ustedes se casen, no agarren lugar con alfombra.
3: ¿Por?
0: Porque se van a meter al cuarto. ¡Yeah!
3: ¡Ja, ja, ja, ja! ¡Ja,
0: ja, son bien malas. Yes. Ella como que sea, a mí si yo no dormí bien.
3: Yeah. Tampoco.
0: Y nadie va a dormir bien.
4: ¡Ay, duda! Yo hago eso con mis hermanos. Comienzo a mover los trastes.
0: ¿Vieron el meme de TikTok de la Gilbertona?
3: No, ¿cuál?
0: Cuando tu mamá se levanta a las 7 de la mañana, hacer que nadie le dijo que se levantara esa hora y de repente está la Gilbertona, está alguien dormido y se oye la voz de la Gilbertona. Cuando ya me entierre, que se vayan todos a la reata. Ya no quiero que nadie me haga nada, que me entierren, porque nadie aquí me quiere. Así, pues.
3: Se además, pasó de
0: se levanta pues tan temprano usted también, malíciela.
3: Jefa.
0: Jefa, señora, si usted se quiere levantar a las 7, levántese a las 7. Pues no, ¿por qué usted quiere que todo el mundo se levante a las 7?
3: Ey.
0: Ok, va.
2: Chino, mi límite sería tener como morra. No tener que pedir permiso. He sabido de mujeres que hasta pide permiso para ir al mandado. Esa madre no.
0: Muy bien. ¿Cómo se llama la chica?
2: Brenda Cortés.
0: Muy bien, Brenda. ¿Qué? A ver, ahí te va un vato.
1: A ver.
0: Dice, su amigo López lo saluda como siempre, Don Cheto, al puro pie del cañón con ustedes, al Sinón. Mi límite es, no tengo que siempre estar haciendo algo. A veces quiero estar yo sentado viendo tele, viendo el fútbol. ¿Por qué ella se enoja, la chiquilla? Porque quiere verme a huevo todo el tiempo haciendo algo. ¿Límites? Le está poniendo límites ahí.
3: Es, sí.
0: Dice a veces. Tampoco todo el día estar ahí es chao. Dice, Don Cheto, ahorita yo no lo estoy pasando, pero si volviera a hacerlo, mi límite sería dormir sola en un cuarto. Ya no soporto dormir con alguien. Yo hago todo sola. Lavo, plancho, cocino. Y ahorita estoy durmiendo en la sala porque mi marido es todo muy quejosito y me despierta toda la noche.
3: Qué fuerte.
0: Yo, si me volviese a casar, cuarto para mí.
3: Qué fuerte que diga eso. Sí,
0: y es una morra, ¿eh? Salud para Carmen. Ok, está bien.
3: Ay, pero yo siento que ya cuando duerme separado ya está rara la cosa. I'm sorry, but...
1: Sí, pero también ¿cómo vas a aguantar ronquidos?
3: No, yo sé, pero yo siento que el momento donde tienes esa conexión con tu pareja es ya cuando ya en tu recámara y es como que, ay, güey, cada quien la suya y es como que...
0: Sí, hay un rompimiento como pareja.
3: Ah,
0: hay
3: claro.
0: Una
3: conexión.
2: Cuando no están juntos.
3: Sí, güey.
0: O sea, sí, entendible, porque puede ser tan cómodo que dices tú, pero a esa comodidad te lleva a una desconexión total.
3: Sí, güey, claro.
0: Ahí te va. Don Cheto, no diga mi nombre. No sé si esto vaya al tema, si no les quiero proponer un tema. Ya estoy hasta la madre. Bueno, voy a leerlo a y ver. Lo dejamos, dice. Me hubiera encantado decir que mi límite era que me ayudaran en las labores de la casa. Yo no tengo ningún problema, yo trabajo. Pero en las labores de la casa también yo tengo que hacer todo. Don Cheto, yo saco los botes de basura como mujer. Uf, yo tiro la basura como mujer. Hago de comer como mujer. Lavo los trastes. Y estoy a punto del divorcio porque mi esposo cree que por hacer su trabajo ya no tiene que hacer en la casa lo más mínimo.
3: No. Divórciate, bebé.
0: Y estoy hasta la madre.
3: Ahí no es.
0: Ese es otro tema, también estoy hasta la madre y vamos a empezar contigo, querida. No voy a decir tu nombre, pero porque me lo pediste. Ok. A ella le hubiera gustado poner ese límite.
3: Sí.
0: ¿Está bien?
3: Sí, no.
0: Es que los vatos sí somos muy así, ¿na? Yo ya no, pero sí fui.
1: Ah.
0: Sí, o sea, uno, es que uno dice, yo con cumplir.
3: Yo ya trabajé.
0: No te falte de tragar. Sí.
2: No.
3: That's not cool, dude.
0: Aquí no funciona así, pues, ¿verdad? Pues no.
3: Y más si la morra o trabaja. Sea,
0: yo vengo de una casa donde mi jefe. Qué esperanzas que mi jefe agarraba un plato. Uh-huh. Para llevarlo allá al
3: sí.
0: Allá pues no teníamos la sin queda, pues a llevarlo allá
1: a la cubeta
0: donde lavaran los trastes afuera a la
3: basura. Es que al hombre se le recogía el plato. Uy, sí, eso, que pero de antes
0: tendiera una cama.
3: Ya yeah.
0: Que mi jefe cuando güey ya ruco por ahí sí ya el señor se servía solo allí, ¿no? Uh-huh. Pero desde el principio cuando güey esa gente ya de rancho de antes cuando tú mirabas yo llegué a ver a gente. No en el caso de mi madre, pero tías mías, uh-huh. Que tenían que estar. Ellas ya sabían más o menos que como a la 1:30 venía el hombre de la parcela. Y ella tenía que mandar un chiquillo a asomarse para afuera a venir a mi tío de la parcela.
3: Ajá.
0: Y ella tenía que estar en la puerta de la casa.
3: Esperando.
2: Chale.
1: No.
0: Por Diosito Santo, que Diosito Santo que me protege tanto.
3: Sí, le creo.
0: Ella tenía que estar con una jarra de barro. Agua.
1: ¡Cállese!
0: Y un vaso.
3: Sí, güey.
0: Él se paraba, se echaba uno, le servía otra vez mi tía, se echaba otro y entraban juntos. ¡Ay de a mi tía! El día que no...
3: Lo recibiera así.
1: ¡Wow!
0: Una vez le aventó un plato de caldo de pollo en las patas.
1: ¿Por?
0: Porque el señor se quemó. Esta madre, que esta chinga, pues que estoy entrenando, pira al infierno. Y se lo aventó en las.
3: Ay, en ese mismo momento le aviento toda la olla
0: pues,
3: yo.
0: Pues tú, si quieres te lo enfrío. Bueno, está bien.
1: Ay, pobrecita.
0: Sigamos, sí, pues sí.
3: Geona.
1: Señor por acá dice: mi límite es jamás comprar o tener un gato. No lo soporto. Puede ser perros, pájaros, iguanas, pero gatos, jamás. Ah. Dice que su límite es jamás comprar o tener un gato. Puede soportar cualquier otro mascota, perros, gatos, iguanas, pero gatos jamás.
0: Oye, el otro que
2: chale, fue yo tengo chino, cuatro.
0: El que fue el chino, que me mira un gato con unos ojos como hay bienes. Estaba abajo del carro y se me quedó viendo así el perro, güey. El perro gato así.
1: Le dio medio.
0: Como enojado.
1: Ah, yo quiero tener un gato.
0: ¿Qué estás haciendo aquí? Le dije, ay, chiquito, si supieras que yo soy el que te mantengo aquí donde vivís.
3: Por mí comes, dígale, viejo.
0: A ver, te va una. Don Cheto, yo quiero poner un límite, pero no es con mi pareja, pero sí es con mi pareja indirecta. Mi límite es, yo no soy el handyman de mis suegros. Para todo lo que mis suegros se les ocupa, ahí va mi esposa. Que si les destapas el caño... Que se les cambia la llave del agua, que si les arreglas el enchufe, que si les arreglas el shower head.
1: Sí.
0: Ya estuvo.
1: Me ha tocado ver.
0: Ya se te pasó, hijo. O sea, está bien, desahógate conmigo, pero ya se te pasó. Ya, ni sí. Modo, como que era.
2: Ya, Don Cheto se va a identificar conmigo. Yo aguanto todo, pero que no me interrumpan cuando estoy bien motivado en mi karaoke. Saludos para todos.
3: Ah, Don Cheto.
0: Quiero ser su amigo este vato.
3: For sure.
2: Gonzalo Paz.
0: Quiero ser su amigo.
2: Nah, bueno, pero vale, chale, güey.
0: Para karaokear ahí yo solos ahí. Una y una, dijo que ahí.
2: Don Cheto, Don Cheto es feliz, pero no le pidas canciones que no le gustan.
0: A mí no me pidas, yo te karaokeo todo y te canto de todas, porque gracias a Dios me sé cientos de canciones. Ajá. Pero no me pidas de desamor así de larga, tía. No me gusta cantar de esa.
1: ¿Por qué?
0: No me gustan a mí, vale.
3: ¿Por qué no le gusta?
0: No sé, no
1: son las buenas, son las llegadoras.
0: Yo sé que son las de la Ferrari, yo les digo las de la Ferrari.
1: Sí.
0: La Ferrari se canta unas de desamor y yo, es ridícula, ni novio tienes.
1: Nunca he sentido.
0: Sí. Faltabas cante y cante así como, y te fuiste, pero estoy mejor sin ti.
4: La neta, I know, I'm weird.
0: ¿Qué traes tú, loca, si ni novio tienes?
2: A ver. Esta está bien perra. A ver, y yo sí la comparto a veces con la güera. Porque la güera es mamacuervo.
1: Ey, al punto.
0: ¿A qué va?
2: Mi límite es que yo hago todo lo que quiera mi ruca, no hay bronca. Jalo, me voy sin lonche, le ayudo a cocinar, lo que sea. Pero estoy hasta la madre cuando estoy regañando a mis hijos y se mete. Porque mis hijos son unos huevonazos y siempre les encuentra excusa para defenderlos.
0: Mamá. Chale. Yo soy al revés.
2: Yo igual, la güera es mamacuervo machín.
0: Yo soy al revés.
3: ¿Qué?
0: Cuando ellos lo regañan, yo soy el que me meto.
3: ¿En serio?
0: Quiero decir la última y ahora okay. Sí. Dice este vato, está bien bueno. Dice, Don Cheto, mi límite es, yo hago lo que quieran, yo pago todo, pero mi motita no me la...
3: ¡Ay, ay no! ¡Bien, marihuanito!
0: ¡Eduardo! ¡Bien, Eduardo!
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2: Familia de Escondido, le mandamos un fuerte abrazo, ya que aquí en Escondido escuchan a todo volumen Frontera. Les comento que ya son las 9 de la mañana, por si andan con el pendiente. Buenos días.

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0: regreso, estamos de regreso en Don Cheto al aire. 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
0: 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Bueno, pues aproveche este fin de semana a partir de las 12 del mediodía. 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Yo ando pensando en agarrar la Land Cruiser, la Toyota, la taperrona. Casi me ando endrogando. Ahorita como traigo el Tesla con problemas, ya me vi. Qué ya padre. Me vi.
1: Ay, qué padre, encharcándose qué padre. Con
0: encharcándome
1: más.
0: Con la Land Cruiser.
2: Qué uy, señor. Qué padre.
3: Encharcándote.
0: Bueno. Hey. ¿Quiere ver cómo me compro mañana la camioneta? Nos vemos mañana a partir de las 12 del mediodía. Toyota de West Covina.
3: ¿De qué traes ganas de encharcar, Tito?
0: Así de encharcarme.
3: Yo te voy a decir de qué traigo ganas de encharcarme.
0: Una Cybertruck.
3: ¿O neta?
0: Neta.
1: You're crazy.
3: No, es que tú, vato, es que tú, chino, tú tienes una cosa que yo te admiro, pero a la vez ha sido tu destrucción.
2: Es que el chino
0: no
2: es
0: naco. ¿No tengo llenadera?
3: No, no es naco.
2: Sí, uy. Señor, él, es que él ve cosas como, cosas que le llaman la atención y él piensa que ya nomás porque están trending, él las puede...
0: No, fíjate que no fue ni por trending. Yo, o sea, para empezar, la Cybertruck, no soy tan fanático de la forma. No es como que, ay, me estoy muriendo,
3: defender?
0: ¿No?
3: ¿Te puedo defender ante estas engañas?
1: Sí. Ay, ahora resulta que nosotros somos...
3: Tú también eres.
1: Yo ni dije nada.
3: Siempre dices cosas. Aprendí yo cómo lo trato de bien.
1: A ver.
3: Mira, el chino ocupa una Cybertruck porque cada rato anda pidiendo chichi con camioneta. Y esa es picá, se ve chida. Y como él ya tiene Teslas en su casa, ya tiene allí para
0: cargarla.
3: Conectarla.
0: Eso, por eso fue la razón.
3: Entonces vamos a hablar de en qué te quisieras encharcar tú.
0: Ahorita, la neta.
3: Ahí te va, yo te voy a tener una y voy a ser muy polémica, chaval.
1: Dígala, dígala, dígala.
0: Una chava de 25.
2: Al Miguelito.
3: Ay.
2: ¿Qué dijo usted? Suertudo.
3: Te tuve en Texas solo.
1: Y
3: las barbas del rebozo te toqué.
1: Mire.
2: Que llevaba.
3: ¿Qué te iba a decir? Tengo ganas mero yo de encharcarme.
1: Uh-huh. Mm. Sea honesto.
3: Con una ranfla también.
1: ¿Neta?
3: Pero dos cosas. Una ranfla y una televisión Samsung de 80.
2: Ah,
3: Kiko. Para ver el mundial. De sí. Bien a bien, dijo Chuchera.
1: O sea, nomás para ver el mundial, por eso trae el brete.
3: Yo curiosamente cada 4 años compraba una tele, cada 4 u 8 años.
2: Y le estoy a pulgada.
3: Mundial. La última que compré fue así 2 mundiales.
1: Ajá.
3: Una que estaba así acurviada, ¿te acuerdas que la
1: sacó? Ah, sí, que le hicimos carrilla.
3: Ya tiene 8 años, entonces quiero este año...
1: Renovar.
3: No tiene 8, sí, 8 años.
2: Ya están baratas, señor.
3: ¿Cuánto costaron esos unos curos? ¿4,000?
0: ¡No!
3: ¿80?
2: Ah, sí, unos como unos 1,000, 1,500.
3: ¡No! ¡Sácate a la...
0: Bueno, sí. Depende, conociendo los mamilas, ¿qué es? Y los colores
3: no,
0: y...
3: No, viejo, no pido mucho, ya se me acabó esa jale a mí.
2: Sí, es que yo también necesito una para mi sala y
3: pues bueno, vamos a encharcarte, vamos a encharcarnos de mentiritas. Mero, ¿qué tienes ganas de encharcarte?
0: 3,000, 1,979.
3: ¿De? No, Samsung, güey, yo.
0: Ah, Samsung. 5,000.
3: Ay, no, mejor una bici.
1: Ay, a ver.
2: Una ropa.
1: Ya le dije, se me hacía raro.
0: No. Pues ya le dije que es mami, le dije.
3: No. A ver, pues 70.
0: A ver, una de 70. No, 75 para que amarre.
3: Ok.
2: Ah, bueno.
3: 4,800.
0: Ahorita está cargando.
3: Mañana.
0: 2,500.
3: Ah, no, esa sí todavía está.
0: Una es Samsung.
3: No, yo tengo tarjeta.
0: Pero ahora, si se quiere ver machín. Hay una insignia, 399, viejo.
3: ¿En qué?
0: 75.
3: ¿Cuánto es? Yo no quiero que sea del año del caldo.
0: 75, no sé, es QLED 4K. Está bien, tiene esta Fire
2: TV. QLED 4K, dice el chino.
3: No, oye, nomás estamos hablando en juguete.
0: Ah, bueno.
3: Ok, Acuarios, ¿en qué mero te quieres encharcar?
4: No quiero yo encharcarme, no sé qué encharcarme.
5: No, pues...
3: ¿De qué te gustaría echarte una deuda?
5: Estoy pensando en cambiar mi carro.
3: ¿Qué traes ahorita?
5: Tengo el Nissan Sentra que lo agarré ahí con Jorge Barra.
0: ¿Pero qué no lo acabas de agarrar?
3: ¿Y cuál quieres ahorita?
5: Hace un año. Pues es que sí quiero algo así como más
0: Que vaya contigo.
5: Más como sporty.
3: ¿Sporty? ¿A qué traes en mente? Dilo, ahorita nos vamos a encharcar todo.
5: Tengo en mente como un Infiniti Q, creo que es Q60.
0: Ah, la Q60, no quieres nada.
5: Sí.
3: Pero si sale mucho, Jorge.
5: Sí, sale carito.
0: Y puedes pagar precisamente.
3: ¿Tu guardario o qué?
5: No tengo.
3: Ahorita te consiguiente de tus 400.
0: Ese carro de la mensualidad puede ser gratis.
5: Y eso, con eso.
3: A ver, pero Jorge, dice Jorge Barrera que porque no quiere. ¿De qué de encharcarte, Giselle? Una bolsa Hermes.
1: No,
3: yo mira, no la así la tiene.
2: Una la criatura, neta, dice ella.
3: No. Una criatura, ¡yeah! Sí. ¡Qué es encharqui!
0: ¡Qué es encharqui!
1: Yo no dije eso. No, también mi carro creo que ya me he portado muy bien, no lo he cambiado, pero
3: ¿sabes en qué te visualizo yo a ti?
1: ¿En qué?
3: En una... ¿cómo se llama? En una Porsche.
1: Pues una, es que ya tengo una Porsche.
3: Una Porsche. No, ah, de veras, ya te... ah, pues con razón te visualizo, pues ya te he visto ahí en la...
1: sí, pero a lo mejor una igual, pero una más nueva.
3: Ok.
1: Pero sí, ya me aguanté mucho tiempo de...
0: me vende la tuya, me gusta, está bonita.
3: Ay, vale, puta, no tienes dinero, chinito.
0: ¿Quién dijo que no?
3: Ah,
1: sí tiene.
3: No tengo.
1: Te hace.
3: ¿Quieres embarcar, Miguel? Vamos.
0: Pero no me he gastado lo de los taxes. Ahora sí puedo. Le he ahorrado del año pasado los 7,000 y los 7,000 de este año tengo 14, viejo. Hoy te andamos.
1: Andas billetudo, chino.
0: Ando billetudo.
2: ¿Esto es de mentir, señor, o de verdad?
3: No, o sea, estamos jugando de... o sea, ¿qué te
0: gustaría? De verdad, ¿cómo la mentís?
3: Obviamente, tienes que pasar por un momento de introspección, de decir lo necesito, ahorita no es el momento. Pero así de impulso,
2: ¿impulso?
3: ¿En qué te gustaría encharcarte?
2: Me quiero encharcar, señor, con una transición y una mudanza a la Ciudad de México por un año.
3: ¿O vivir en México, no, por un año?
2: Sí, señor.
3: ¿Y eso de qué? ¿Qué?
2: Señor, no
0: sé. Pato que le gusta vivir allá.
2: Ya como que necesito un break, necesito un año sabático. Porque ya estoy cansado, señor, y como que estoy pensando a lo mejor irme un año a vivir a la Ciudad de México.
3: O sea, ¿tú quisieras como tener cuánto? ¿15,000? ¿20,000?
2: Por ahí.
3: Y decir, me voy un año a México, sí, a nomás a vivir.
2: A nomás a vivir, señor.
3: Ok, está bien, estás joven, estás raro y eres gay.
0: ¿Y eso qué tiene que ver?
1: Kind of... no,
0: what do you mean?
1: Como quiero empezar de nuevo y abrir.
3: Así como sí, si hubieras vivido la vida bien recia.
1: Sí.
3: Como si te hubieran salido mal tus negocios en Dubái, hijo de la tiznada.
2: Usted no sabe por lo que yo paso día a día, señor.
0: ¿Qué, güey?
2: Usted no sabe las lágrimas que corren.
1: Que derramo.
2: Cada noche antes de dormir.
3: Ay, no.
0: Di la verdad.
1: Ay, no, bebé.
3: Para casa.
0: ¿Se quieres?
2: ¿Con usted?
3: Sí.
2: Ay.
3: Ahí duermes con Encarnación.
0: ¿Tú crees que no?
1: Hasta el troncón.
3: Ay. Viejo. Voy a llegar al cuarto, voy a entrar al cuarto, muchachos. ¡Va, fue! ¡Ey! ¿Por qué voy a... no, ¿qué se... pisaron?
1: Ay, qué perro asco.
0: Si quieren ir al baño, no se aguanten. Quieren ir al baño, no se aguanten.
1: That's freaking gross.
0: Qué asco, señor.
3: te pido disculpas.
0: Vale. Yo sé por qué se quiere ir al DF. Porque aquí mató una viejita y se quiere pelar.
2: No, señor, no es cierto.
0: Hay mucha gente.
3: ¿Qué más?
0: Señor. Adrián. Yo me quiero embarcar con una Toyota Sequoia TRD Pro 2026 color naranja. Ay, no quieres.
3: La perra. Ey, estamos hablando de que nuestro impulso,
2: sí,
3: nos embarcaría ese jale.
1: Ya. Yeah.
3: ¿Ok? Nuestro, sí, impulso. Ok. Va, sigamos.
2: Siento que va a haber mucho carro, señor. Por acá dice Israfael, dice que él se quiere ahorcar con una Raptor R2026.
0: ¿A la Raptors?
1: Damn.
3: Bien perra.
0: Mira, esta morra quiere una Durango SRT o una RAM mamalona. Ja,
3: no. Yo quiero una Bronco. ¿Cómo me mira? ¿Cómo se miraría este viejón en una Bronco? Una Ford Bronco. Maciza.
2: Ah, perro, la trae de Low Rider.
3: No, pero la quiero un poco salidita de las llantas.
2: Ajá.
3: Perra.
1: ¿Pero así qué quiere hacer con una Bronco? O sea, no, ¿para qué?
3: Pues es que me está entrando la crisis, es que... de la mediana edad.
0: ¿Cuál mediana?
1: Sí, sí le creo.
3: No, que... siento que una F-150, pero...
2: oh, those are nice.
3: Pero yep, las Bronco, fíjate, a veces me hacen bien perronas. Fíjate, cosa curiosa, ¿soy yo o muchas morras gabachas manejan Bronco?
1: Sí.
2: Sí. Yeah. All the white girls from Silver Lake.
3: Oh, wow. I,
2: yeah,
3: wanna be one of those.
2: I wanna be one of those girls.
3: Ok, next, sigamos.
2: Next car.
0: Sí, no, yo recomiendo, bueno, yo me quiero ahorcar con una Ford Expedition Tremor Edition. A la madre.
2: ¿Una qué, chino?
0: Tremor Edition. Ah, Expedition. No,
2: dilo bien para...
3: se me hace que te iba a tu la Ramiro. Creo que Ramiro Alejandro se equivocó.
1: ¿Por qué?
3: Dice, me quisiera encharcar con una familiar, una camioneta familiar Mitsubishi Outlander. Vale 600,000.
0: ¿What?
3: ¿600,000 pesos o 600,000?
0: No, yo creo pesos,
1: ¿no? Pesos, sí, no manches, como 600,000 dólares.
3: No, 600,000, ni que trajeras un Bentley, güey. ¿Cuánto vale un Bentley?
1: Ay, pues no, como unos...
2: depende.
1: Más, no, de 100, más de 100,000, sí.
3: Oh, tú no vale tanto. ¿Cuánto? ¿Qué, uno que valga 600,000 dólares?
0: Un Lamborghini.
3: Oh, ya.
2: Ah, mira, un Bentley dice que puede llegar a costar 400,000.
0: Sí, pues depende.
3: Dice, yo... de, sin pensar y me quisiera embarcar con un Porsche Panamera.
0: Ah, me gusta el Panamera.
3: No también. Sé qué. Yo del
1: el carro Panamera
3: no
1: está perro.
0: Es un poquito larguito, de cuatro, como de cuatro personas. Yo en este momento nada más me quiero embarcar con una bicicleta eléctrica. 1500 baros.
3: No, no. Yo quiero ser amigo de él porque él piensa como yo, en chico. No. Dice por acá mi queridísima Citlali. Dice, good morning. Me quisiera encharcar con una casita. Vivo en un departamento. No les conté la una de Citlali. Una vez me presumió, me dijo, estuvo chistoso porque ella sola pues me presumió. Entonces me dijo un día, Don Cheto, quiero que me ayude a tomar una decisión. Le dije, a ver, a tus órdenes, hombre, a ver qué te puedo ayudar. Hey. Que tengo un dinero, dijo, ¿verdad? Que tengo un dinero, ¿verdad? Hey. Una cantidad. Le dije, préstame pues unos 5,000. Y como que se lo tomó, como que pensó que le
0: dijera la verdad.
3: Le dijo, no, es que le voy a comprar a mi hijo una camioneta. Le dije, estoy jugando, tú. Pero no es para que te digo, para que no le andes diciendo a cualquier persona que traes dinero, porque Lolo te
0: sí.
3: va a
0: decir.
1: Sí, es cierto.
3: Pues encharcate, baby.
0: Cuidado ahí.
3: Ah, dice, es que pero no tengo. Ah, no, no voy a decir.
0: ¿Qué?
3: Por lo que tú y yo sabemos.
1: Ah, ya.
3: Aquí va.
1: Ya entendí.
3: Yo no. Ah, dice, Don Cheto. Me quiero embarcar con una Tacoma perrona.
1: Pero
2: okay. Señor por acá dice que se quieren embarcar unos boletos para la final del mundial.
3: Jamás.
2: Dice que no se sabe, ¿eh?
0: No, ¿cuándo güey? 3,000. Si es la final del mundial, ni de
3: 3,000. Rafa's Auto, quiero una Raptor de bien a bien, dijo Chucheras. No, pues yo también quisiera una Raptor de bien a bien, dijo Chucheras.
2: Sí,
3: una roja con negro, vato. Levantadilla, así perra, bien placosona, vidrios ahumados. La cosa que la placa cada rato me esté pari pari, ¿eh? Watch, watch,
2: a usted ya no le queda eso, señor.
3: Que soy young and I'm Mexican, my
1: ¿es successful? El look successful, dígale.
3: Because I'm a successful Mexican guy.
1: Hey.
3: That's why you stopping me.
1: Hey.
3: Is this a racial
1: profiling?
3: Profiling?
1: Hey.
3: Are you racial profiling me? Do you know who I am?
0: No,
3: so
0: and I don't care.
3: You, I am friend with the mayor of L.A.
0: Ah. Karen Bass.
3: No, Karen Bass is my comadre. I could call it right now, compa. So, know your place, ese.
0: Ahí te va,
1: no,
0: esta.
1: No, no diga ese.
3: No, no digo nada.
1: No, porque ya es un sexo.
3: Palabra.
0: Esto me recordó al Chapis. A ver. Quiero ahorcar, viejo, con una deudona de irme a Japón con mi familia.
3: Jamás.
0: Por lo menos 3 meses.
3: No la vas
0: a... Soy coleccionista de figuras de Dragon Ball. No. Y a mi familia le gusta mucho la cultura y también probar toda la perra comida. ¿Cómo ven? ¿Cómo ve usted?
3: ¿Tres? No, dile que no.
2: No, señor, usted también cállese. No qué? Le va a grabar a la no, la gente.
3: Es que mira, él trae. Si nunca ha ido a Japón, ¿a qué te encharcas 3 meses? Corre una sema. Una sema y media. Si te gusta, then you go back.
2: Pero si puedes, señor.
3: Lo más seguro es que a tu ruca no le vaya a gustar y te vaya a dejar ir solo. Hijo, 3 meses.
0: No, dijo que con toda mi familia.
3: Por eso, pues, que primero vaya en familia semana y media. ¿Qué quieres 3 meses? ¿Qué se mira allá con los monjes allá? ¿Qué güeyes?
0: Mira, digo, ¿me la prestas? Dice, chino, me quiero embarcar con una BMW X8. El pago me quedaría 2,000 al mes.
3: No, ¿cuándo, güey?
0: No, mejor pago una casa, hija, ¿no?
3: No, ¿cuándo, güey? 2,000, no. Yo el otro día, quién sabe qué, Jorge Barrera me ofreció una camioneta. Le dije, sí, está buena esa, ¿con cuánto saldrá esa? No, 1,200 más. Toco 1,200, le ¿cómo que 1,200? Pues, no, pues, espérate. A ver, una Kawasaki Ninja 500, Julio Torres.
1: No me
2: que también tiene una Kawasaki
0: H2. Sí, pero yo te lo recomiendo. Por experiencia, si ya has usado moto, está bien. Si es tu primera vez, vete a la 1,000. Porque vas a probar esa y al rato vas a querer una más grande.
3: O mira,
0: la 1,000.
3: Te va a dar algo más barato, una opción más barata. Mira, lo que vas a hacer tú es, vas a comerte una pizza de puro queso.
1: ¿Qué es eso?
3: Vas a tomarte un vaso de leche con Quick. Y después unos pedazos de sandía. No vas a tener una Kawasaki, pero es una cagasagua.
1: ¡Señor! ¡No,
3: no, ¡Se la ganó!
1: ¿Qué le pasa?
2: No sabía dónde iba, señor.
3: Muy escatológica,
1: demasiado.
3: No, señor. Quiero disculpar. Ese chiste escatológico que acabo
0: de hacer. Va a ser una Kawasaki.
3: Todo sea por el humor.
0: Ey, y va a ser una Kawasaki 1000.
3: Kawasaki. Kawasaki 1000.
2: No, ya lo mató.
3: Dice la Challenger que quiere una Hellcat. Siéntese,
0: señora.
3: Siéntese, por favor, señora. Cómprese una minivan usada. Bajándole el avión.
1: Te paso de las ustedes, viejo.
0: Don Cheto, yo quiero irme. Ya tengo un viaje pagado a Europa con toda mi familia. Pero me quiero ahorcar con hacerle el upgrade para todos ir en primera clase.
3: ¿Para qué?
0: Ir en primera clase. Son 4,000 más por persona.
3: No,
0: somos 4. ¿A Europa?
1: Ahí sí vale la pena.
3: ¿10,000 bolas?
1: Sí, güey.
0: Por viajar en primera clase.
1: Viejo, son muchas horas para ir ahí sentado como...
3: Por eso no viajo. A mí, ¿sabes qué?
0: ¿Qué?
3: Vayan, visiten, tomen sin fotos. A mí, mira, viajar no me llama la atención pa' perras nada, tota.
2: No, pues no.
3: No, ¿qué, güey? Yo tengo acné del sueño. Si no me enchufo la máquina, no duermo. Y ahora andar 16 horas allí despiertado.
2: Y ahora que está bajando de peso, ¿cómo le va con eso?
3: Como no le he calado, le voy a calar.
2: Un día voy a ir a pagarle ahí la maquinita a ver qué pasa. Si se va.
3: Se está yendo.
2: Si se fue, pues ni modo.
3: ¡Muere ahogado en su cama! ¡Locutor, muere ahogado en su cama!
2: ¡Locutor obeso!
3: ¡Locutor por su obesidad mórbida! ¡Muere ahogado en su cama!
1: ¡Qué mendigo!
3: ¡Alguien le desconectó la manguera! Su esposa dice: ¡yo no fui! Se sospecha de un amante gay que tenía. Miguelita ahí. ¿A qué va?
0: Don Cheto, la neta le voy a decir algo. Se espanta por un pago de 1,200. Y eso que usted está en la radio, yo con mi negocio de limpieza me espanto con menos. Ya ando tirándole a agarrar una de 1,600.
3: ¿Sí? No, está bien, hijo, pero yo.
0: Y es morra.
3: Yo soy bien miedosísimo. Tú déjate ir. Yo no me agarren de parámetro, yo soy muy miedoso. Dice, Don Cheto, yo me acabo de encharcar.
0: Ah.
3: Julio, con una Sierra 2025 de 1,500 el pago, pero ahora quiero una casa de 700,000 en Oregon.
1: ¿700,000 en Oregon?
3: Oregon debe estar
0: chido. Es una casotota,
2: ¿para sí,
0: que en Oregon?
2: Debe ser una mansión, muchos
1: acres. ¿Cómo está subiendo ya de valor todo en todos lados, no?
0: En todos lados. Chicago era bien barato, ahorita ya vas y ya las casas están como aquí. Y dije, ay, güey, ¿en cuándo, güey, pasó eso?
2: En Texas ya están subiendo también y allá es que están más baratas.
1: Pero ya porque ya un montón de gente se está moviendo de aquí
0: para allá. Y ya me acaban de mandar la, ¿cómo se llama? La Rivian, ¿o cómo es?
3: Rivian.
1: Hola, Rivian.
3: Ah, qué buena.
1: A mí me gusta el enfrente de la Rivian. Mire. Se ve muy bueno.
3: ¿Cuál te gusta más a ti, la Pica o la SUV?
0: No, la SUV.
3: Las Picas tienen un hoyo que va de lado a lado.
1: ¿Las qué, viejo?
3: Las Pica o las SUVs.
0: Las ha picado.
2: Oh, las Picas. No entendía qué estaba diciendo.
3: A ver, te va a decir, Don Cheto, me quiero embarcar con un préstamo a cubo de mensualidades. Quiero ir a ver a Inglaterra a un partido del Manchester United. Y a donde se hizo la serie de Ted Lasso, una semanita por los Inglaterras.
2: ¿No están?
3: ¿Con cuánto la armará?
2: Con unos 5. Sí.
0: ¿Solo? 5.
3: Sí, va solo, pues sí.
2: No es difícil viajar, nomás tiene que ahorrar la gente.
0: No manches, estoy viendo la Rivian.
3: Madeso.
0: El Liz 1,900 al mes. No, man, no, no.
3: ¿Una Rivian?
0: Sí.
3: No, por 1,900 agarras una.
0: No, yo
3: una te agarras Land Rover.
0: Exacto. Sí, una Land Rover. Una BMW.
1: Una
0: BMW.
3: Una Mercedes Benz, ¿no?
0: Yeah. Sí, la neta no.
1: That's horrible.
2: Yo quiero una G-Wagon, por si alguien se quiere ofrecer.
0: ¡Ay, fascineroso!
2: ¿Qué?
3: A ver, dice, Don Cheto. Le quiero mandar un mandil sorpresa. Ay, sí, mándame un mandil sorpresa, pero quiero uno de esos de las señoras de antes. Mandil de señora.
2: Que... Ah.
3: Dice, me acabo de embarcar con un ID Bus. ¿Qué no es ID Bus?
2: ¿Un qué?
3: ID Bus.
5: Ah, de Volkswagen. Es eléctrico como las
0: Wagen. Oh, la combi, la combi eléctrica.
2: All right. Oh, those are nice. Those are cute.
3: Mira, mi compa Chuy, se me acabo de embarcar con esta chulada y manda una Toyotona. ¿Qué es esta? ¿Qué está?
1: ¿Camioneta o qué?
3: Como dijo la Gilbertona, ¿y esta Totoya? ¿De qué Totoya? ¿Qué tipo de Totoya es? Porque yo no te conozco los carros, hijo. A mí háblame de casi todo menos de carros.
2: Mm.
3: Háblame de física cuántica.
1: Comida.
3: De astrofísica.
2: Ahora.
1: Comida.
3: Háblame de las líneas paralelas que nunca se tocarán.
2: ¿Eh?
3: háblame de filosofía griega.
0: Física cuántica. ¿Eh?
3: Pero de camionetas. No,
0: regresamos, viejo. Tenemos que ir a corte.
3: ¿Por qué?
0: Pues tenemos que ir a corte.
2: Ay, chino, siempre matando.
3: Regresar.
0: No, regresen, nos vamos a corte.
3: No,
1: ay, se le está revelando ese. Embárcate, se le está revelando.
3: Embárcate con un.
2: Una nueva personalidad.
3: No, con una. Ida al psicólogo para que te baje tus ojos. Ya me dijeron tus hijos, tu señora, ¿vale?
0: ¿Sí?
3: My dad is just always hungry.
0: Ah, está la puerta abierta.
3: Hungry, man.
0: Ugly. Ya tan grandes.
3: Y yo, pues dile, pues díganle, pónganle límites. No, yo always says, if you don't like it, leave.
1: ¿A poco sí?
3: ¿Quieren los hijos?
0: La puerta pobrecito está abierta.
3: Sí, vámonos. Que lo larguen. Vámonos. Va a estar llori, llori, cabrón.
0: Agarra una mano.
3: Perdón, me salió del corazón. Regresamos. Don Cheto.
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3: ¿Qué tal, familia? Muy buenos días. Ahora un vistazo a las gritas. Vámonos a San Isidro, donde se reporta 1:30 de espera con 5 líneas entrada general. Por su parte, Mesa Total reporta 1:30 de espera con 2 líneas, aquí también entrada general. Mantenga la paciencia, sigue escuchando Frontera 100.7 FM. Hecho San Diego reportó Pepe Salgado. Feliz viernes.
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0: encharcar en cosas, se dan.
1: Ay, pero ahorita, Don Cheto, con esta inestabilidad económica que estamos viendo en Estados Unidos.
2: Pero, ¿sabe qué?
0: Estamos jugando nomás, sí, papá, aunque sea para aquí, de eso, a encharcarnos de a mentiritas.
1: Pero ese juego tiene algún tipo de verdad.
2: Pero no cabe duda que jugando, hay gente que tiene otros niveles de vida. Por ejemplo, aquí tengo a mi compa Víctor. Dice, Chino, me quiero encharcar con una troca nueva, 2500 de Nali o una Chevy, tomando en cuenta que ahorita ya estoy pagando dos cada una de 1100 al mes. O sea, este güey paga dos camionetas de 1000, o sea, pagando dos mil doscientos al mes por dos carros. Y todavía se quieren con otra, una 2500 de Nali.
0: Ya también es saber ahí también tus llame.
2: No, yo ni
1: ¿pero
2: puedo.
1: Son Liz o no, son reas
2: lo del... que sea, mil dos, no, con 2200 yo no puedo.
0: No, dicen que los latinos raramente agarramos lices.
3: Ey, mayormente compramos.
0: Ey, somos compras.
1: Pero ya el new generation latino que ya está siendo empresario y cosas así, ya están haciendo lices, sí.
0: Te mando un mensaje, Luis Albino Concedido López de Ciudad de México, Miguel.
3: ¿Qué dice?
0: Dice, Don Chet, ¿cómo está? Saludos, dígale al aire, por favor. Dice Luis Albino.
3: Ey.
0: Hola, Miguel.
3: Mono.
0: Sí, hola Miguel, por favor. Por favor, te pido, mono, que no te vengas a Ciudad de México. Ya somos muchos jotos.
2: ¿Él es gay?
0: Yo creo que sí, pues dijo, ya somos.
2: ¿Y él vive allá?
0: Ay, mira, ahora
1: este ya, ya va a ser de amigo.
3: A ver.
0: Síguelo de amigo.
3: No, Juan, no te preocupes, bebé.
0: No te preocupes, bebé.
2: No, no eres mi tipo.
0: No, pues, ¿qué tiene? Él tiene su...
3: Sí, que me dejen. Yo tengo ganas de ir a vivir a la Ciudad de México y poder, andar allá.
0: No, este era otro. Sí. Le apretaste a otro.
3: A ver, ¿entonces cuál era?
0: Sí, este.
3: A
0: no,
3: ver.
0: No tiene, dice, no tiene post.
3: Sí, pero la foto de ahí de perfil, por
1: la
3: lo menos.
1: La principal.
0: Sí, a ver.
3: A ver.
0: Era.
3: Ah, pues, ya era una de esas, señor. Una de esas que esté aburrida.
0: Ok, sigamos con las embarcadas. Por eso este segmento, para embarcarnos de amentis. Ustedes embarquen sin amentis. Ir a guachete bonito de Zule Osuna.
3: A ver.
0: Quiero embarcarme con $170,000 para sacar mi doctorado en psicología, PhD. Oh. Es que bien que te embarques.
1: Ah, hell no. That's not worth it to me.
3: Yo todavía estoy pagando
0: los
3: míos.
0: I dare you say that.
1: Nah, bro.
0: ¿Cómo no? 170 mil, ella lo va a ganar.
1: Pero ¿cuánto va a ganar? O sea, a ver.
0: Ella va a empezar cobrando.
1: Es que
0: bajita,
1: mijo,
0: la mano, 200 bolas la consulta.
1: ¿Le puedo decir una
0: cinco
1: cosa?
0: ¿5 por día? Mil bolas al día.
1: I don't know. ¿Y dónde vive? ¿Y cuánto gana? O sea, ¿cuánto paga de renta? ¿Cuánto todos son sus gastos y todo eso, dude? That's scary. Ya hoy en día la educación.

0: educación en este país es scary. No,
1: psicología cada vez está
2: necesitando sí, más se necesita. Sí,
0: pero ya tienes a gente que apoyo, ya está usando ChatGPT.
1: No, pero el ChatGPT no lo
0: como Miguel.
3: Sí, yo lo uso para que me dé consejos, señor.
2: Ay, no.
3: Cuando pues, estuve vamos, pasando vamos, por vamos. Todo lo que estoy pasando, que no puedo decirlo por cuestiones legales, ChatGPT me ayudó.
2: Mató a una viejita.
1: No. Oye, era esta chola, Rocío Guizar es chola.
0: Estúpido.
1: A ver. Rocío Guizar es chola. Don Cheto, quisiera comprarme un 69 Chevelle Super Sport. Ay, chola. ¿Qué es eso?
3: Ah, ¿y la otra chola hablando?
1: Chola hablando. Oh, I've been buenos out of beautiful car.
3: That's right, fool.
1: ¿Verdad que sí?
0: Sí, es ¿cuál
1: es? Patrae ahí la de I'm your puppet.
4: Y a ese carro sí, sacarle las llantas poquito.
1: ¿Sí?
2: Ay, bien aquí.
1: Ay, ay. Ah. Bien cholitas sí, que sí, nos salieron. Sí, sí. Bien cholitas.
0: Y Miguel y yo buscando en Google qué es. Búscalo.
3: ¿Cómo se llama?
4: Chevelle.
1: Chevelle. Es un carro de los...
2: Pues yo me acabo de embarcar con un Golf R Black Edition Truck y pago $1,200 al mes. Ay, güey, $1,200 por un...
0: ¿Por un qué?
2: Por un Golf, del Volkswagen, el Golf.
0: Ah.
1: Pero a lo mejor no dio down.
2: R, no, quién sabe.
0: O sea que si no das down payment, your car payment...
1: Sí, o sea, por ejemplo, tú puedes dar un down payment de cero y te puede salir un pago en $1,700. Pero si das 10 mil, a lo mejor sale en 1,400.
0: Ah, ok.
1: ¿Verdad? Por ahí va, no, yo no sé nada, pero...
0: Pero dicen que a veces que ni es... Que es preferible ni siquiera dar down payment, ¿ah?
3: No, pero sí te ayuda con el pago de mensual. Entre más das, menos baja tu pago. Digo, en más...
0: Más baja tu pago.
3: Más baja tu pago, sí.
2: Me quiero encharcar con un rancho de $2.5 millones.
0: Ese comprar, es el tipo de compras que yo
2: comprarlo digamos. Con mi suegro, él tiene casa, ya tiene un millón de equity, sacar ese y se lo meteríamos al rancho y pagaríamos juntos, ¿cómo ven?
0: Sí.
2: Tengo jale y él también, y la suegra y la esposa, ahí sacamos el pago.
1: Fracaso.
3: ¿Por qué?
1: Porque lo va a comprar con los suegros y ahora te va a traer pedos con los suegros y que esto es mío y que y que está mi nombre.
0: No, al principio el papelito habla.
3: Se van a dividir los terrenos ahí.
1: Nunca, miéntame una sociedad que haya salido bien de ese tipo.
3: Es que ya se está normalizando eso, señor. Por ejemplo, yo sé que mucha gente rancho, hicieron otro rancho, la dúplica de mi rancho ahí en Texas. También compraron todo un terreno así y cada quien está haciendo su casita.
0: ¿Casitas?
3: Ajá.
1: Pura gente ya del rancho.
3: De pura gente del rancho.
0: Oh, sí, that was smart.
1: Si le sale bonito porque ya las perras jícamas está re feo. ¿Cómo se llama?
3: Lagunilla de Mogotes.
1: Lagunilla de Mogotes.
0: A ver, voy a buscar Lagunilla de Mogotes.
1: Dice Don Cheto, quiero embarcarme para mi negocio con una box truck y algo de equipo para el negocio de party rentals. Estamos hablando de 10,000.
3: No.
1: Yarek. Así party rentals.
3: Ay, mire, acá es uno sencillito. Dice un carrito de tacos y poner un negocio, señor.
0: ¿Por qué hablas como yucateco?
3: Es que pues dice que quiere vender.
0: ¿Por qué tienes acento el día de hoy?
3: Es que no sé qué me pasa el día de hoy.
0: Andas con un yucateco.
3: Ando con un yucateco. Es que me dejó bien.
0: ¿Quién me jaló mi cabello? Ay, amo ese bite, güey.
3: ¿Por qué no hacemos un segmento?
0: Amo la gente de Yucatán.
3: Hay que hacer un segmento. Si nos podíamos poner un acento, ¿cuál sería?
1: Cheto, nos queremos embarcar con una casa de dos pisos, dos recámaras, pero nos andan los paguitos nos rondan 4,000 al mes.
3: Damn.
1: Si por una renta de esa casa vas a pagar los 4,000 al mes, hijo, preocúpate por el down que vas a dar.
3: Yeah.
1: No por los 4,000 al mes.
0: Oye, puro branch y cerro ahí en tu rancho, Miguel.
1: No me está re feo el rancho de Miguel, vale. Sale un señor ahí de espaldas caminando ahí.
0: Estoy en YouTube.
1: Puras cercas, puros huizachis, guamuchilis.
3: Ay, señor, pues es un ranchito.
2: Don Cheto, yo estoy bien pobrecita y me ando agüitando, pero yo, según mi sueño guajiro de ensartarme con un nuevo Toyota Camry.
1: Bien, aquí nos el tamaño de los sueños.
0: Yeah.
1: Mira este.
3: ¿Cómo de que no lleva joneo como a todas las personas?
1: Sí, ¿verdad?
3: Quedaron como
1: ahí te va. Este está loco. Showing up my troca.
3: A ver.
1: Así se llama el compa. Quiero comprar unos rines de $8,000. Se llaman rines billets.
0: ¿Qué es eso?
1: $8,000 por unos rines.
0: ¿Por unos rines?
1: Ya sin los güeyes rines.
0: Ya mejor eso para un carro.
3: ¿Rines qué?
1: ¿Qué billets?
3: A ver.
1: Güey, ¿se hacen un rines billets?
3: Ay, unos rines billets, ¿qué?
1: Ah, qué veriente.
3: No, hombre.
1: ¿Sabes qué me gusta de las Teslas? Las llantas de las Teslas.
3: ¿Por?
1: Perras, están las llantas.
3: Dice que están hechas como de puro plástico.
2: Yo,
1: Ay. Pues todas son de plástico.
3: No, pero plástico mal, pues. Que se desgastan rápido.
2: Yo me quiero embarcar con una Ram TRX.
1: Dilo bien.
3: Dilo bien. Si estás leyendo, estás al aire.
1: Yo me quiero embarcar. Estamos hablando de la. Ustedes hablen. Yo
3: estamos acá.
0: No, es que sí.
3: Y es que el otro día.
1: Con una Ram TRX.
3: ¿Qué estás diciendo?
1: Gracias. Así, dígalo bien. Dígalo como locutor, brother. Ya me quiero
2: embarcar. Claro que sí, yo me quiero embarcar con una Ram TRX Hellcat. ¿Cuándo, perra?
0: ¿Yo sabe con quién sí me encharcaría? Con una propiedad de México.
1: ¿Sí? ¿Ondi?
0: Pues algo cerca del mar. Algo cerca del mar.
2: ¡Ah! Por eso.
1: ¡Chino, vamos contigo!
2: Te invito en este, efectivamente. Usted podría tener el sueño cerca de Mérida, a 5 minutos de la playa y a 7 minutos de un pueblito mágico que se llama, no sé cómo se llama, pero ahí.
1: Y recuerde que esas son tierras vírgenes ahí habitadas por los chikungwikas, señores. El chino va a hablar con ellos la primera vez que llegó. De hecho, tenemos audio de cuando el chino llegó a hablar con los nativos chikungwikas. Y esto fue lo que les dijo el chino.
3: Oye.
1: Yo. Chino. Culiquita, catiquita. Culiquita, catiquita. Catiquita, catiquita, catiquita. 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
15: Ahora un vistazo a las autopistas. Vámonos hasta el área de Chula Vista. Autopista 805 Norte, a la altura de Telegraph Canyon. La rampa de salida se encuentra cerrada debido a construcción. Se piensa que pronto abrirá, pero por el momento sigue cerrado, tráfico lento en esa área. Recuerde conducir con precaución y sigue escuchando Frontera 100.7 FM. Edge San Diego reportó. Pepe Salgado, buenos días.
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0: bonitos mis nuevos lentes Meta de Ray-Ban.
1: Ay, de ahí va con esa cosa ya. Otra vez.
0: Es que me gustaron mucho. No. Es que la neta, los de Meta me regalaron mis Meta de Ray-Ban.
1: Explíquele a la gente.
0: Es que son los lentes Ray-Ban de Meta. Y entonces tú los lentes ven todo. O sea, grabas y tomas fotos. Nomás le dices foto. Y toma foto de todo lo que estás viendo tus ojos en primera persona. Y luego le puedes decir Meta Record. Y empieza a grabar todo lo que tú ves. O sea, es una maravilla.
1: Pero eso es para las personas que lo saben usar, señor. Usted no lo sabe usar. No lo
0: saben usar, ya me dijeron cómo usarlo.
1: Pero no aprende, señor. Usted quiere grabar y se acerca.
0: Pues es que siento que cuando hago zoom in, como que tengo que hacerle yo así.
1: Pero parece tuerto.
0: Sí, pues, ¿verdad? Oiga, pues bueno, gracias a mis amigos de Meta. ¿Qué les iba yo a decir?
1: ¿Qué les iba a contar?
0: Que nos vamos a despedir de YouTube, nada más de YouTube, así que pues nos despedimos de YouTube, ¿verdad?
2: Sí, porque ya seguimos con radio programación normal. Les adelantamos que la próxima semana, anuncio parroquial, no vamos a estar en tele.
0: Tele, vamos a estar haciendo unos mejorías.
2: O YouTube, ajá.
3: O YouTube solamente audio.
0: Unas mejorías, a las cámaras.
1: A la programación.
0: A la programación. No, vamos a estar ahí, pero bueno, queremos despedirnos más de la gente que nos está escuchando a través de YouTube. Don Cheto al aire, muchas gracias. Y gracias, Miguel, gracias a todos. No nos despedimos, seguimos en el radio. En las 43 estaciones y en México también, en la radio grupera, que nos hacen el favor de pasar este programa. Los queremos mucho, amigos de YouTube. Y síganme en mis redes sociales. Gracias porque ayer hice un live.
1: Okay.
0: Un livecito en TikTok y ya llegué a los 450 mil seguidores en TikTok, señores.
1: Señor, yo siento que va a llegar al millón, pero tiene que echarle ganas.
0: Tráeme bailecitos estúpidos.
1: Es que yo creo que sí podemos llegar al millón. Yo creo que si se pone las pilas subiendo.
2: ¿Lleva 450 mil?
0: Sí, 950 mil.
2: Dijo 450
0: mil. Ah, bueno, 950 mil. Mira, a veces subo un bien perrón y agarro 38 mil likes.
1: Ajá.
0: O vistas. ¿Qué son K? ¿Likes? ¿Vistas se da?
1: Pues es que
0: 38 mil vistas.
1: Ajá.
0: Y luego cuento un chiste y agarro 64 mil.
1: Ey.
0: Y luego hago así como una cosa así como que.
2: ¿Bien X?
1: Ojo.
0: Una cosa así como que estoy almorzando y agarro 70 mil.
1: Quiero poner algo en perspectiva.
0: Y luego salgo bailando y agarro 40 mil. Y luego hago un video, nada que veriento.
2: Rancio.
0: Donde digo rancio. Que este pollo se volvió gallo y agarro 4 millones.
1: Ojo, señor, quiero que poner algo en perspectiva. Todos esos 4 videos de los que nos habló.
0: 7 millones. ¿Ir a este?
1: Hey.
0: 7,5 millones.
1: Sí.
0: Y luego subo bailando este. Una vereta para. 1 millón. Subo haciendo yo mis chistesazos.
1: Hey.
0: 35 mil.
1: Y fíjese quién fue el productor de todos sus videos. El otro se lo grabó la Giselle, fracasó.
0: Pero mira,
1: el otro se lo grabó el chino.
2: ¿Cuál es de la verdad? Fracasó. Ese se lo grabé yo, estúpida.
0: Mi video más visto, que son 22 millones, fue Briancito.
1: ¿A poco?
0: Sí, el de Luis Arri Conríquez.
1: ¿Cuál?
0: Traigo una morra high.
2: Ah, cuando está caminando.
1: Ah, bueno.
0: 22 millones, viejo.
1: Pues deje que Briancito le corra su.
2: Además,
0: tú ya sentida. Sentida de las nalgas como jarrito.
1: Ya
0: de...
1: no me voy a desvelar mandándole TikToks en la
0: noche. No, tienes un humor muy feo tú. Regresamos, familia, los quiero mucho. Muy feo. Te mandas unos que nada que ver.
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Querida familia, muy buenos días, feliz viernes. Por fin llegó el fin de semana y el cuerpo lo sabe. Los saludos van para nuestra gente en el área de la presa. Les mandamos un fuerte abrazo y esta hora es dedicada para todos ustedes aquí en la presa. Yo soy Pepe Salgado, iniciamos labores. Te recuerdo, teléfonos de contacto 213-815-0111, 213-815-0111 y el 619-777-1007, 619-777-1007. Iniciamos labores, señores. Bienvenidos. Somos Fronteras 100.7 FM, Ex San Diego. Feliz viernes.

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Pues sí, un fin de semana, dice la canción con Bronco. Mi gente, ¿qué tal? Muy buenos días, yo soy Pepe Salgado. Y bueno, estamos empezando una hora de pura música sin comerciales aquí en Frontera. Oigan, ¿a cuántos de ustedes no les pasó en su juventud, y a lo mejor todavía ahora, de que pues andan con la novia, y de repente, no solamente a los hermanos o los futuros cuñados, no te quieren, pero los principales que muchas veces nos pasó a nosotros, los hombres, era que los jefes de ella no nos querían? Y así es la canción, Tus Jefes No Me Quieren, aquí a través de Frontera 100.7 FM, Echandigo. Buenos días, feliz viernes.

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So ahí quedó Espinoza Paz con Un Hombre Normal, una clásica canción ya, ya tiene unos añitos, pero seguimos con más música clásica de los años cuando éramos jóvenes. Un Indio Quiere Llorar. Ay, con banda. Súbale, mi gente, somos Frontera 100.7 FM, hecho San Diego. Feliz viernes, feliz fin de semana.

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Pues sí, la canción tiene mucha verdad, mi gente, ¿a poco no? Se me sigue notando, aunque pasen los tiempos, a que pasen los años y pasen muchas cosas, a muchos de nosotros se nos sigue notando, especialmente cuando entregamos todo. Y la canción que viene a continuación tiene aún mucho más significado, porque aún así, aunque hayan pasado el tiempo, quisiéramos que pasara un millón de primaveras para después olvidarte. En la voz de el señor Vicente Fernández, a través de Frontera 100.7 FM, Echendigo. Buenos días, feliz viernes.

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Familia, ¿qué tal? Muy buenos días. Yo soy Pepe Salgado y con esta me despido. Los dejo en buenas manos con mi compañero Alberto Murillo y más tarde el compa Teo. Le agradecemos su sintonía y su preferencia. Regresamos el próximo lunes completamente en vivo en los controles con Don Cheto Alegre. Que tengan un excelente fin de semana y que Dios los bendiga. Buenos días, feliz viernes.

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Somos Frontera 100.7 FM, hecho en San Diego, y yo soy Alberto Murillo. Y ¿sabes qué? Tengo saluditos para ti que estás aquí en el área de Vista, a nuestra amiga Sujei y Ana María, y también para Francisco. Están escuchando aquí en el área de Vista la música de Frontera 100.7 FM, hecho en San Diego. Buenos días, Alberto Murillo te acompaña.

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La máquina norteña musical número uno, Rieleros del Norte, aquí en Frontera 100.7 FM, hecho en San Diego. Qué gusto enorme de saludarte en este viernesito. Parcialmente nublado por acá en San Diego, tendremos una máxima de 68 y una mínima de 61. Para mañana, temperatura agradable para disfrutar del fin de semana, máxima de 69, mínima de 62 grados. Y es un gusto de saludarte y darte la bienvenida en este viernesito, donde tendremos la oportunidad de escuchar dónde será la transmisión en vivo de esta tarde con el compa Teo Cepeda. La oportunidad de que cuando escuches el grito de gol, tú puedas participar con tu texto en el 619-777-1007. Aprovecha porque en breve, en unos cuantos días, estaremos dando a conocer la ganadora o el ganador para este encuentro deportivo, partido de fútbol que será el 25 de junio en el Sophie Stadium por allá en el área de Los Ángeles. Te deseo toda la suerte del mundo. 619-777-1007. Somos Frontera 100.7 FM, hecho en San Diego. Te acompaño con buena música y desde luego con buena información. Te voy a platicar en un ratito lo que el presidente de los Estados Unidos pretende para las personas que quieran solicitar su tarjeta verde. Algo muy interesante para que te enteres de esto y más. Vamos a tener una candidata que quiere ser vicegobernadora del estado de California. Más adelante la vamos a entrevistar. Y quiero mandar saludos a todos los amigos y amigas que nos siguen a través de la internet en fronterafm.com, para mi hermano Chuchín allá en los Destores y mi mamá que le están escuchando allá a través de el internet, y también allá en Abojoa, Sonora, para don Jaime Villalobos y todo su personal que nos acompañen en este viernes. Rosa Lidia, saludos cordiales desde el área de San Diego a través de Frontera 100.7 FM, hecho en San Diego. Buenos días.

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Señoras, señores, ¿listas, listos? Bueno. La emoción del grito del gol y te deseo suerte. Activo el sistema de captura de los textos en el 619-777-1007. 619-777-1007. Manda tu texto ahora con el grito de gol para que quede registrado, registrado. Las 11 de la mañana con 26 minutos. Saluditos a ti que estás en este momento trabajando, a ti que estás conduciendo, a todas las abnegadas amas de casa, a todos los que están trabajando en las yardas, donde quiera que los acompañen aquí en Frontera 100.7 FM con tu amigo y servidor Alberto Murillo. Oiga, hoy el presidente de los Estados Unidos anunció una nueva política que obligará a muchos inmigrantes con visas temporales a salir de Estados Unidos para solicitar la residencia permanente, también conocida como Green Card, desde su país de origen. Escuchen esto, ¿eh? El Servicio de Ciudadanía e Inmigración de Estados Unidos anunció a través de este comunicado que la medida se toma para evitar vacíos legales en el sistema migratorio. A partir de hoy viernes, un extranjero que se encuentre temporalmente aquí en Estados Unidos y quiera obtener una Green Card deberá de regresar a su país de origen para solicitarla, excepto en circunstancias extraordinarias. Su estadía no debe funcionar como el primer paso del proceso para obtener la Green Card. ¿Quiénes se verán afectados? El Departamento de Inmigración y Ciudadanía explicó que este nuevo sistema, con este objetivo, es que abandonen el país cuando termine su visita. La agencia federal explicó que la medida tendrá un impacto en visas de no migrantes como estudiantes, trabajadores temporales y turistas. Además, agregó que no se trata de una nueva medida, sino de una ley que fue ignorada durante años y que cumplirla ayudará a que el sistema sea más justo e eficiente. Así es de que hay que informarse. Si usted está en trámites, hable con su abogada, su abogado, para que le dé los pasos a seguir y evitar problemas en un futuro. Porque seguro estoy que el que no acate esta orden probablemente tenga consecuencias. Eso usted sabe. El presidente es muy corajudo.

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Y ya solo eres mi ex. Así la cantaron aquí en Frontera 100.7 FM. Hecho en San Diego con tu amigo Alberto Murillo. Saludos cordiales. Oye, me están pidiendo información para que nos acompañen justamente al viaje que vamos a realizar a China. Me están mandando mensaje de texto. Oye, Alberto, ¿y este viaje de qué se trata? ¿Cómo se lo gana uno? Bueno, no. No es un concurso, es un viaje que está haciendo una agencia de viajes que se llama Friendship International Travel. Y para que tengas confianza y para mayor seguridad, pues yo voy a ir con ustedes a este viaje. Sí. Necesito un grupo de personas que quieran viajar por el mundo, y pero en este recorrido, pues vamos a conocer primeramente China. Sí. Dependiendo de este viaje, pues obviamente realizaremos más a otros destinos. Pero el viaje será en el mes de octubre, del 10 al 21 de octubre, con mis amigos de Friendship International Travel, una agencia que ha llevado a varias familias hispanas a conocer el mundo con guías en español y sin complicaciones. Todo está incluido aquí. 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

0: Somos Frontera 100.7 FM, hecho en San Diego, acompañándote en este viernesito. Poquito nublado, pero está bien el clima agradable. Oye, en un ratito te voy a platicar esto que pues es importante para que lo conozcas, de lo que pues estará pasando y lo que dieron a conocer, más bien en lo que dio a conocer el titular del Departamento de Seguridad de Estados Unidos. Habla despliegue de ICE en el mundial, en algunos estadios, y es importante que sepas de esto. Te voy a platicar la nota que la dieron a conocer aquí a través de Frontera 100.7 FM, hecho en San Diego. Faltan 5 minutos para que nos den las 12 del mediodía. Te saludo y te acompaño hasta las 2 de la tarde.
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En Frontera 100.7 FM, Hechos San Diego, te damos la cordial bienvenida a ti que estás por este rumbo de Oceanside, donde tenemos una preciosa vista panorámica en el área de Oceanside, donde muchas amigas y amigos nos acompañan. Saludos cordiales en esta hora del descanso con tu amigo Alberto Murillo aquí en Frontera 100.7 FM, Hechos San Diego.

0: FM, ya no somos ni seremos. Buenas tardes a ti que estás en la hora de el almuerzo. Buen provecho a ti que estás probablemente con algo que llevaste de casa para la hora de la comida de lonche. Probablemente estés con el burrito, la torta, o probablemente estés con la hamburguesa o las papas fritas, o con el pedazo de pizza, ¿verdad? A todos los vendedores ambulantes y a las personas que trabajan en la lonchera, les mandamos un saludito por acá en San Diego. Qué bueno que están con Frontera 100.7 FM. Tu amigo Alberto Murillo es quien te saluda hasta las 2 de la tarde. Oye, a días de la inauguración del Mundial de Fútbol, el secretario del Departamento de Seguridad Nacional confirmó que agentes del Servicio de Inmigración y Control de Aduanas, ICE, estarán presentes todos los días que dure la mayor fiesta deportiva aquí en Estados Unidos. Sí, el ICE y el Homeland Security Investigation estarán presentes todos los días y estarán luchando contra la falsificación de entradas, la trata de personas, el contrabando de drogas y los productos falsificados. Trabajarán mano a mano con, pues obviamente, estas unidades del orden y también el despliegue de agentes a lo largo del torneo organizado por Estados Unidos, México y Canadá. Y se trata de un esfuerzo por combatir las actividades delictivas. Ojalá y así sea, porque pues ante esta situación, con el solo hecho de hablar de agentes y oficiales de ICE que podrán estar presentes en partidos de la Copa Mundial de la FIFA, pone pues en mucha incertidumbre para muchas personas de poder asistir a un evento. De acuerdo con información, en este momento ICE ha ofrecido a agentes para proteger las distintas sedes mundialistas y en las inmediaciones para garantizar la seguridad de los asistentes. Esto lo dieron a conocer, vamos a ver, ojalá y no haya pues problemas, ¿verdad? No haya preocupación y no haya miedo ante esto que están dando a conocer. Frontera 100.7 FM, hecho en San Diego, te acompaño, buenas tardes. La transmisión en vivo con el compa Teo.
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3: Seguro estoy, escuchaste el grito de gol y ya sabes lo que hay que hacer. Hace ratito salió, no tiene ni cinco minutitos que salió el grito de gol para que usted envíe su texto al 619-777-1007. 619-777-1007. Tenemos saluditos por acá para nuestro amigo Benjamín, que está en el área de Solana Beach. Dice, un saludito para todos los que le vamos a los Cementeros del Cruz Azul, que empataron anoche. Bueno, pues el partido se va a decidir la gran final el domingo allá en Ciudad Universitaria, cuando los Pumas se enfrenten en casa al Cruz Azul. La moneda está en el aire, pero la ventaja la tiene poquito el Cruz Azul porque está de local, pero ¿saben qué? El equipo de Cruz Azul ha ganado en esta eliminatoria de semifinales estando de visita, ¿eh? Estando de visita, eliminó al Atlas, estando de visita, eliminó a las Chivas, y estando de visita podría coronarse campeón. Vamos a ver qué sucede el domingo.

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2: Bueno, pues ahí está la transmisión de mañana, el remoto que tendrá el compateo Cepeda para que lo puedas acompañar. Y justamente se está acercando la fecha de la feria de aquí de San Diego, ¿verdad? Que cada año es una tradición. Yo me recuerdo cuando inauguramos Frontera 100.7 FM hace un año, justamente hablábamos mucho de esta feria, las fechas, los precios y los horarios justamente que estará operando la feria del condado de San Diego. Prepárate para que la disfrutes. Oye, tengo más saluditos que están llegando por acá por mensaje de texto aquí en el 619-777-1007. Dice una muy buena pregunta, dice: oye Alberto, cada hora que escuchamos el grito de gol, ¿se tiene que enviar el mensaje de texto o nada más una vez? Puede ser nada más una vez, pero si tú, por ejemplo, escuchaste el grito de gol en la hora anterior, manda tu texto. Si lo escuchas en esta hora, manda tu texto. Si la escuchas en la hora siguiente, no importa la hora, más bien dicho, no importa las veces que lo envíes, es importante que lo envíes, ¿verdad? Te voy a platicar también en un ratito lo que defiende Vicente Fernández Jr., de Ángela Aguilar. Esto te lo voy a platicar porque hubo una pequeña controversia, ya te diré el porqué, para que te enteres de el chisme. Tengo saluditos aquí en National City. Dice: mi nombre es Gloria, quiero que le mandes un saludito por favor a mi mamá, la señora Francisca. Somos originarias de Morelia, Michoacán, y aquí estamos en National City escuchando Frontera 100.7 FM. Si tienes algo de Vicente Fernández o de Lupillo Rivera, mi mamá le encanta Vicente Fernández, gente de Morelia, Michoacán, claro que sí. En Oceanside está el buen amigo Agustín, un poco fresca la mañana y el mediodía por acá en Oceanside, pero con gusto de escuchar la buena música de Frontera. Si tiene lo más reciente de Espinoza Paz, te agradezco. Me encanta la música de Frontera y me encanta que tienen mucha música y mucha información. Sale, te mando saluditos a ti que lo estás acompañando a través de Frontera 100.7 FM, hecho en San Diego. En un ratito viene Vicente Chente Fernández, viene Lupillo Rivera, viene Espinoza Paz. Pero esto que me pidieron hace rato para la gente de Zacatecas, a toda la familia Hinojosa, la familia Sánchez y la familia Morales del bello Fresnillo, Zacatecas, tierra de los temerarios.

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0: Frontera 100.7 FM, hecho en San Diego. Ahí estaba lo más reciente de Espinoza Paolo que nos piden en este viernes. 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

Frontera 100.7 FM con tu amigo Alberto Murillo en Fallbrook. Nos están acompañando nuestros amigos carpinteros. Saludos a los que están poniendo techo, a los ruferos en Fallbrook. Saludos cordiales para Pancho, para Benja y también para Isidro. Órale, muchachos, aquí en Fallbrook. Escucha la música de Frontera 100.7 FM, hecho en San Diego.

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El Desvelado con Bobby Pulido aquí en Frontera 100.7 FM, hecho en San Diego. Oye, el álbum discográfico en homenaje al fallecido cantante Vicente Fernández ha desatado un acolorado debate en redes sociales como el resultado de la selección de los artistas que pues podrían estar en las grabaciones. Y es que el productor ejecutivo del proyecto es ni más ni menos que el hijo de Vicente, Chente Fernández Jr. Y optó por no incluir a sus sobrinos Alex y Camila y dar paso a las voces de famosos como Ángela Aguilar. Y de cara a esta controversia, el hijo mayor del Charro de Huentitán se dio a la tarea de responder a las críticas de forma contundente y sin ánimos de seguir alimentando las especulaciones de un posible distanciamiento. Y bueno, pues habló, explicó que el proceso de selección del artista para el disco Tributo al Rey con Banda Volumen 1 estuvo centrado en su trayectoria artística. Y se vería muy mal de parte mía tener un disco con Alejandro Fernández, Alex, Camila, América, Emiliano, Valentina, Ramón y estoy yo. Entonces se podría tomar como un nepotismo o abusar del poder, es decir, la familia Fernández cantándole a Vicente Fernández. Y entonces, pues el plan es de agarrar otros artistas para comenzar a mover justamente lo que viene siendo este homenaje, tributo a su papá Vicente Chente Fernández. Y bueno, pues vamos a ver qué sucede, ojalá y tenga el éxito deseado como lo que quieren ellos. Y hablando de Ángel Aguilar, pues aquí te presento uno de sus temas en Frontera 100.7 FM, hecho en San Diego.

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Recordando al Chaca Chuy Vega, el dueño de ti a través de Frontera 100.7 FM, hecho en San Diego. 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
1: Y justamente como les habíamos comentado, íbamos a tener aquí en los estudios de Frontera 100.7 FM, hecho en San Diego, a Gloria Romero, quien es pues candidata a vicegobernadora de nuestro estado. Le quiero dar la bienvenida y el saludo aquí a través de Frontera. Gloria, qué gusto saludarle. Buenas tardes, bienvenida.
0: Muchísimas gracias, Alberto.
1: A ver, una vez más, que no nos escuchamos, ahora sí. Adelante, Gloria. Buenos días, buenas tardes, buenas noches, porque hay personas que nos están viendo por internet también.
0: Pues muchísimas gracias a todos ustedes y es un honor estar aquí con usted para hablar sobre mi campaña para ser vicegobernadora de California.
1: Me da mucho gusto de tenerte por acá, Gloria, y también el saber de que pues te estás postulando y queremos saber por qué tú quieres ser vicegobernadora de este maravilloso estado, el Estado Dorado de California.
0: Pues esta elección es tan importante para todo California, pero especialmente la comunidad latina, porque hay muchos problemas que nosotros sí tenemos que resolver. El vicegobernador de California va a ser presidenta del Senado. Entonces, yo fui senadora de California y como senadora yo estaba en cargo de papel de hacer las confirmaciones de todas las nominaciones del gobernador para entrar en el gobierno, como cabinet secretaries, las secretarias y comisiones, miembros de comisiones, de todo. Entonces, yo voy a estar en cargo de todo este. Este es muy importante. Este es parte del gobierno que nadie, las personas no miran, pero es tan importante porque hacen, escriban las reglas que nosotros todos tenemos que vivir y abajo. Pero también yo creo más importante y para mí, yo quiero ser vicegobernadora porque mi madre tenía solamente 6 años de escuela. Pero como vicegobernadora, yo voy a estar líder de las escuelas secundarias y de colegios en California. Y yo voy a luchar para tener más... Para hacer más affordable los colegios, para entrar, para los estudiantes y para tener mejores opciones para todos también. Hoy día en California, casi la mitad de los estudiantes en California, todos los estudiantes, no pueden leer a niveles básicos en California ni hacer las matemáticas tampoco. Y es más peor para la comunidad latina. Es como más de 70% no pueden leer a niveles básicos. Las escuelas están fracasando. Pero como vicegobernadora, y también yo fui profesora en Cal State Los Ángeles, aquí en Los Ángeles. Sí. También una vez yo fui profesora en San Diego, en el estado.
1: Aquí en San Diego.
0: Aquí en San Diego también. Entonces yo quiero luchar especialmente para mejorar las opciones, para apoyar a los padres, para tener las mejores opciones de escuelas y tipo de escuelas, charters y otros, para poner sus hijos, para tener una buena educación.
1: Efectivamente, y bueno, pues sabemos de que no eres nueva en el ámbito político, sabemos de tu trayectoria, pero me gusta mucho el enfoque que das en el comercial de publicidad que tienes, porque hablas de toda una realidad. Muchos hispanos queremos ser dueños de casa, muchos hispanos no pueden comprar su casa, muchos hispanos están pagando renta y están muy altas las rentas que únicamente estamos trabajando para pagar la renta, Gloria, y esto es algo que el Estado Dorado, que es el estado que tiene pues uno de los más ricos de aquí de la Unión Americana, que tenga este problema, Gloria.
0: Así es, y yo creo que como the cost of living, cuesta de vida, es sí. Lo mejor, es el mayor problema en California. No podemos pagar la renta ni podemos comprar una casa. Uh-huh. Y este es el sueño americano. Este es cuando dice que todas las familias quieren no solamente pagar renta, pero para tener una casa para nosotros. Y muchas personas que están saliendo de California están saliendo a Arizona o Nevada, se Florida, están yendo. Uh-huh. Porque es más
1: ¿cómo se accesible.
0: Dice? Accesible uh-huh. para tener casa. Para Exacto. ser dueño de su casa.
1: Sí.
0: Entonces, nosotros tenemos que bajar el costo de vivir en California, el precio de gas también, el precio de energía,
1: sí.
0: En todos aspectos. Pero no podemos bajar el costo si nosotros no tenemos diferente gobierno en Sacramento. Y este es porque en realidad yo me estoy postulando a vicegobernadora para hacer los cambios que necesitamos. Nosotros hemos tenido un partido en poder por 16 años. Uh-huh. Y en estos años, nuestras vidas no han mejorado.
1: Sí.
0: En las casas, en los impuestos,
1: claro.
0: crimen, pobreza, para personas sin hogar, para vivir. Entonces necesitamos un cambio. Y este es porque yo estoy, en parte, me estoy postulando para vicegobernadora, porque en este papel sí nosotros podemos la oportunidad de hacer cambios para las personas en California.
1: Así es, sobre todo en este maravilloso estado que tenemos, pues, muy buen clima. Hay mucho dinero, pero desafortunadamente el dinero no sabemos dónde está quedando.
0: Hay fraude,
1: hay
0: ¿no?
1: fraude, sí. Exactamente. Y es muy importante que ustedes comiencen a reconocer y a enfocarse en este nombre. Gloria Romero para vicegobernadora del 2026. Hay muchas personas, me gustaría que hiciera la invitación, Gloria, muchas personas que son ciudadanos, que son hispanos, pero muchas de estas personas no se registran para votar, no votan, y esto es algo muy importante, ejercer nuestro voto para que haya un cambio, para mejorar nuestra vida.

0: hacer. Entonces, pero es tan importante para hacer los cambios que nosotros queremos. Tenemos que vaya a votar y solamente usted tiene, no, tiene solamente para mandar por correo su boleta para tener un cambio. Exacto. Y tener una mujer de herencia mexicana como vicegobernadora.
1: Así es, como lo es Gloria Romero. Gloria, te quiero agradecer por tu importante y valiosa información que nos has proporcionado. ¿Algún mensaje que le quieras decir a nuestra agencia o a nuestra gente, mejor dicho, de aquí de San Diego? Hay muchas personas que nos están escuchando aquí en San Diego, muchas personas que pues vienen elecciones primarias muy pronto y es muy importante que sepan las fechas y cuál es el proceso para poder votar. Tu mensaje para estas personas.
0: Pues hoy es día de elección, mañana es día de elección, hasta el 2 de junio. Sí. Nosotros tenemos las boletas, es tan importante para nosotros como adultos, nuestras familias, pero especialmente para nuestros hijos, porque nosotros queremos tener, a poner una vida mejor para ellos. Y si nosotros no estamos votando, participando en las elecciones, nosotros no vamos a tener mejor futuro para nuestros hijos.
1: Así es.
0: Es tan importante, por favor, vayan a votar todos.
1: Exactamente, porque después si no votamos, después nos quejamos. Por eso hay que votar. Gloria Romero para vicegobernadora 2026. Muchísimas gracias, Gloria, por estar aquí con nosotros en Frontera 100.7 FM, hecho en San Diego.
0: Muchas gracias, San Diego.
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Para ti, a través de Frontera 100.7 FM, hecho en San Diego, en el área de San Marcos, nuestro amigo Israel y Hugo, que le mandan un saludo para la gente de Michoacán y de Guerrero y a todos los que le van al Pachuca, dice, órale pues, saludos aquí en San Marcos, a nuestros amigos que escuchan Frontera 100.7 FM, hecho en San Diego.

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Frontera 100.7 FM, aquí con su compa El Teo. Iniciamos en este viernes, bebé viernes, oigan, 22 de mayo, aquí estamos en vivo de todo color, estamos iniciando este show. Tenemos información de las garitas, el tráfico, también vienen los cumpleaños. Oye, tenemos Argüende, hoy es viernes de Trágame Tierra, ahí para que se vayan reportando. Mándame tu mensaje o tu audio al 619-777-1007 o al Instagram, búscame como Teo Cepeda Radio. También todos los premios que traemos, donde estamos transmitiendo en vivo, ahorita te cuento. Oye, viene bueno hoy. Y también saluditos y complacencias por acá. Se andan reportando la comadrita Paloma de allá de la ciudad de La Mesa. Dice, ¿qué onda, mi Teo? Ponme algo de Grupo Firme. Ahorita te la ponemos, Paloma, aquí por Frontera 100.7 FM. Arrancamos, no le cambies.

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Exa 100.7 FM, aquí con su compa el Teo en este viernes, viernes 22 de mayo, bebé viernes. Ahora sí les contamos dónde andamos. 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Muchos premios para ustedes, oigan. Y además, claro, seguimos disfrutando de aquí de la música de Frontera 100.7 FM en este viernes. Viernes pachangón, oye, ya estamos en fin de semana a gusto. Nos vamos con Amor Eterno, aquí por Frontera 100.7 FM, no le cambies.

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0: Exa 100.7 FM, aquí con su compa el Teo en este viernes, bebé viernes, ya en fin de semana, oigan, viernes 22 de mayo. ¿A dónde van a ir? Inviten. 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Y oigan, nos vamos con los cumpleaños. Si tú cumples años el día de hoy o algún ser querido cumpleaños, alguna muchacha que te guste o algún muchacho también, mándame mensaje al Instagram, búscame como Teo Cepeda Radio o al 619-777-1007 para que lo celebremos sus cumpleaños. Hoy es un bonito detalle. Ay, repórtense. Mientras tanto, vámonos con la información de las garitas, no le cambies.
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0: ¿Cómo están las garitas? Hoy viernes 22 de mayo. Nos vamos rápidamente a la garita de San Isidro, donde el carril normal es de 2 horas de espera. La Ray Lane, 1:50. La Sentry, 25 minutos. Y el cruce peatonal es de 50 minutos de espera. Ahora nos vamos a la garita de Otay, donde el carril normal es de 1:40. La Ray Lane, 1:50 minutos de espera. La Sentry, 35 minutos. Y el cruce peatonal es de 40 minutos de espera.
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Frontera 100.7 FM, aquí con su compa el Teo en este viernes, bebé viernes, oigan, 22 de mayo, aquí disfrutando de la bonita música de Frontera 100.7 FM, y aquí estamos transmitiendo en vivo con nuestros amigos de Hacienda San Diego. 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Y oigan, nos vamos con los cumpleaños. ¿Quién cumple años el día de hoy? Producción, ponme las mañanitas para que celebremos a los cumpleañeros, oye. Hoy cumpleaños el buen Rafa Cruz, el mero mero de los Toros de Tijuana, de ahí de la porra. Saludos, mi Rafita, que por cierto juegan los Toros, es para que le caigan. También cumpleaños Mali Frank Torres, también por este lado cumpleaños Bessie Portillo, también Ana Marrujo, Jessica Gerbautz, no sé si lo pronuncié bien, pero feliz cumpleaños, Jessica. También Alina Lisette Barajas, es su cumpleaños. También a mi prima Alina Barajas Cova, feliz cumpleaños. Itaí Moreno Cifuentes, es su cumpleaños. Mira mi compadre, el buen Joaquín Morales, es su cumpleaños. ¡Feliz cumpleaños, Joaquín! Vámonos por los whiskies, ¿o qué? También Adriana Zamora, es su cumpleaños. Y también Dulce Ávila. ¡Feliz cumpleaños a todos ustedes! Oigan, pásensela bonito hoy en su cumpleaños. Salgan a pasear, pachanguénsela bonito hoy en viernes. Y aquí su servidor y todo el staff de Frontera.

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Frontera 100.7 FM, aquí con su compa El Teo en este viernes, viernes 22 de mayo, bebé viernes. Ya estamos iniciando otra hora más de show, oigan, ya son pasaditas de las 4 de la tarde. Nos vamos con los saluditos rápidamente, oye. Son hasta la ciudad del Cajón, de allá se anda reportando el compadrito Manuel. Dice que le mandemos saluditos a toda su familia que ahí están escuchando. Ahí en el Cajón, saluditos al compa Manuel. Me pide la de Grupo Frontera, Ojitos Bellos. Ahorita te la ponemos, compa Manuel, no le cambies.

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0: Pantera 100.7 FM, aquí con su compa El Teo en este viernes, viernes 22 de mayo, bebé viernes. 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
1: ¿Qué tal? Muy buenas tardes, muy bien aquí, disfrutando esta tardecita con ustedes presentes.
0: Eso es todo. Y oye, me estabas contando que de día eres acá uno de los meros meros, pero de las noches te conviertes en...
1: Soy el bartender sexy de la hacienda.
2: ¡Ay! ¡Ah, feo! ¡Cállate, por favor!
0: ¡Vamos! 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
0: 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Y oye, mi Arcángel, fíjate que ya estamos por entrar en este viernes de Trágame Tierra, carnal. ¿Qué te ha pasado aquí en la barra? Cuéntanos, algún Trágame Tierra, échale.
1: Bueno, una vez una persona, una muchacha muy bonita, llega y en vez de darme un tip con dinero, me dice, ven. Y cuando me acerco, me planto un besote y me dijo, ese es tu tip. Entonces yo bien feliz, lo que no había visto, que detrás de ella había una persona que le gustaban los hombres y él quería hacer lo mismo conmigo.
0: No, pues es tip. Tú te tienes que dejar, compadre.
1: Sí, sí, lo que el cliente pida, ni modo. Soy el bartender sexy para servirles aquí.
0: 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Oye, y la otra pregunta, ¿el de atrás también te puedo dar beso? ¿Te dio propina o qué te dio?
1: Lo que se pasa en la hacienda, se queda en la hacienda.
0: 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Acá vamos a estar hasta las 7 de la noche, cáiganle.

0: ¿Y a mí qué? Con las mangas del chaleco.
1: ¿Es en serio que me arreglé para que me trajeras a los tacos? ¿Acaso eres pobre?
2: Sí, mija. Si tuviera dinero, me hubiera traído una mejor que tú.

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0: Frontera 100.7 FM, aquí con su compa Teo en este viernes 22 de mayo, bebé viernes. Ya estamos en fin de semana. 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Mientras tanto, vámonos con la información de las garitas, no le cambies.
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0: ¿Cómo están las garitas? Hoy viernes 22 de mayo. Nos vamos rápidamente a la garita de San Isidro, donde el carril normal es de 2 horas de espera. La Ray Lane, 1 hora 50. La Sentry, 25 minutos. Y el cruce peatonal es de 50 minutos de espera. Ahora nos vamos a la garita de Otay, donde el carril normal es de 1 hora 40. La Ray Lane, 1 hora 50 minutos de espera. La Sentry, 35 minutos. Y el cruce peatonal es de 40 minutos de espera.
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Acabas de escuchar el gol. 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Vénganse para acá, acá los esperamos, seguimos con más música aquí en Frontera 100.7 FM.

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2: Hoy hablamos de Toronto, otra de las sedes de la Copa Mundial de la FIFA 2026.
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2: En el corazón de Canadá, Toronto se prepara para recibir al mundo con un BMO Field como escenario principal. Una ciudad global, diversa y llena de energía, donde el fútbol sigue creciendo a pasos firmes, con su principal equipo en la MLS, que ya supo celebrar las bondades de un título. Con su icónico skyline como fondo, cada partido será un espectáculo dentro y fuera de la cancha. Toronto combinará modernidad, pasión y organización para vivir un mundial a lo grande. Recibirá 5 partidos, todos en fase de grupos, con uno de local del coanfitrión Canadá, el dueño de casa, el 26 de junio, y uno más de la ronda de 16avo de final, el 2 de junio. El fútbol llega a una de las capitales del mundo y promete emociones sin límite. Este fue el Minuto Mundial de Fútbol de Primera. Les habló Sami Sadovnik.
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0: Frontera 100.7 FM en este viernes, viernes 22 de mayo. Ya estamos terminando la hora y nos vamos con este reporte de tráfico. No le cambies.
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0: Por el 5 hacia el norte, a la altura del 75, hay un vehículo que se está incendiando, oye. Está bloqueando el carril de la derecha. También por el 805 hacia el sur, a la altura de la H Street, hay un accidente que está bloqueando el carril de en medio. Y por el 56 hacia el este, a la altura de Camino del Sur, hay un accidente que está bloqueando la rampa de salida. Manejen con precaución.
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